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0: Ok, Robin, corta. Bueno, Carlos, se acabó el disco. ¿Qué es lo que quieres decir?
1: Ok, baby. No, mentira. Este es un mensaje. Un mensaje que le manda Armando Zabaleta al maestro Rafael Escalona. Y dice así. Rafa, no te enamores más de mujeres extranjeras. Ellas enloquecen a los hombres con su mirar. Fíjate cómo a ti te enloqueció esa brasilera, la que conociste una mañana en Valledupar. Por eso Zabaleta como amigo te aconseja que de las extranjeras no te vuelva a enamorar.
2: Falso, falso.
1: ¿Cómo les parece? ¿Ah? Yo no puedo decir lo mismo.

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0: Aleluya.
1: Oh, tu diestra me ha sostenido.
0: Hay poder, gloria a Dios. Gloria a Jesús. Aleluya, gloria a Jesús. Bendito tú eres, Jehová. Gloria a Jesús, aleluya. Gracias por tu amor, Jehová. Gracias por tu misericordia.

0: Dios de Abraham, Dios de Isaac, Dios de Jacob, gracias por este día, Jehová. Gracias por el sol, gracias por la luna, gracias por las estrellas, Padre. Gloria a Jesús, aleluya. Gloria a Dios, poderoso tú eres, Jesús. Gloria a Dios. Gloria a Dios, aleluya. Tú eres omnipotente, Jehová, tú eres omnisciente. Tú eres omnipresente, tú eres el gran yo soy, Padre. Tú eres el pan de vida, tú eres la vida verdadera. Tú eres el Shaddai, tú eres el todopoderoso, Jehová. No hay nadie como tú, ni en el cielo, ni en la tierra, ni debajo de la tierra, Padre. Aleluya, poderoso, tú eres Jesús. Gracias por cada persona que me está escuchando en esta mañana, Padre. Gloria a Jesús, aleluya. Hay poder en la sangre del Cordero. Gloria a Jesús. Glorifícate en esta hora, Padre. Sana, liberta, transforma, bautiza con Espíritu Santo y fuego, Jehová, imparte consuelo, Jehová. Te pido en este día que te glorifiques a través de la programación radial, Padre, a través de la música, a través de la alabanza, a través de los programas, Padre, a través de tu palabra, Jehová. Levanta bandera de victoria, restaura, renueva, reconcilia, transforma. Derriba fortaleza, Jehová, aleluya. Enjuga las lágrimas en este día, Jehová. Gloria a Dios. Gloria a Jesús. Gracias por ese sacrificio de tu Hijo Jesucristo en la cruz del Calvario, Jehová. Aleluya. Gracias porque te vas a glorificar hoy a través de la música, a través de los programas, Jehová, aleluya. Gracias porque vas a salvar, porque vas a libertar, porque vas a bautizar, Padre. Porque vas a hacer milagros, prodigios, Jehová, aleluya. Glorifícate, Jehová, en el nombre de Jesús. Amén, aleluya. Dios te bendiga, Dios te guarde en esta preciosa mañana. ¿Qué has hecho en el Señor? Gloria a Jesús. Este es el hermano Luis Julián. Excusamos al hermano Franklin, que no va a poder estar aquí en este día por causas ajenas a su voluntad, gloria a Jesús, pero esperamos ser de bendición en esta mañana. Esperamos que usted se goce, sea edificado a través de los programas, a través de la música. Bendito sea el Señor. Y estamos en vivo a través de esta tu emisora, Latino 91.9 FM, la emisora del amor, la fe y la esperanza. Estamos transmitiendo en vivo desde la isla de Santa Cruz y las Vírgenes a través de la frecuencia 91.9 FM y en la isla de San Tomás estamos en la frecuencia 90.1 FM. Y en el internet estamos a través de papiloveradio.com. El teléfono de la bendición es el 340-772-9090. 340-772-9090. Hoy es el día que el Señor ha hecho para que usted entregue su corazón al Señor. Gloria a Jesús. Amén. Y sé que el Señor va a ministrar en este día. Dios bendiga a los que me escuchan en Santa Cruz, en San Tomás, en las diferentes islas, en Estados Unidos. Bendito sea el Señor. Gloria a Jesús, Dios es bueno. Amén. Así que vamos a comenzar. Gloria a Jesús. Espero que se hayan gozado con la música, las alabanzas en esta mañana. Así que en esta hora, pues, voy a ponerles, ya que el hermano Franklin no se encuentra en esta mañana, voy a ponerles un mensaje, ¿verdad?, grabado que de parte de este servidor de hace 2 años atrás, para que usted pues sea edificado, todo sea para la gloria de Dios. Así que cosas en el Señor. Versos 16 al 19, bendito sea el Señor. Libro de Éxodo, capítulo 8, versos 16 al 19. Gloria a Jesús, un pasaje bien conocido. Gloria a Jesús, amén.
1: Y la palabra del Señor dice así: en el nombre del Padre, del Hijo y del Espíritu Santo. Amén. Gloria a Jesús. Dice: entonces Jehová dijo a Moisés: di a Aarón, extiende tu vara y golpea el polvo de la tierra para que se vuelva piojos por todo el país de Egipto. Y ellos lo hicieron así. Y Aarón extendió su mano con su vara y golpeó el polvo de la tierra, el cual se volvió piojos, así en los hombres como en las bestias. Todo el polvo de la tierra se volvió piojos en todo el país de Egipto. Y los hechiceros hicieron así también para sacar piojos con sus encantamientos. Pero no pudieron, y hubo piojos tanto en los hombres como en las bestias. Entonces los hechiceros dijeron a Faraón: dedo de Dios es este. Mas el corazón de Faraón se endureció y no los escuchó como Jehová lo había dicho. Repito ese verso. Entonces los hechiceros dijeron a Faraón: dedo de Dios es este, mas el corazón de Faraón se endureció y no los escuchó como Jehová lo había dicho. Gloria a Jesús. Dios de Abraham, Dios de Isaac, Dios de Jacob, Padre Santo y Padre Bueno, gracias por tu palabra, Jehová, en esta noche, Padre. Tu palabra es como espada de dos filos, Padre. Es como martillo que quebranta la piedra, Padre, aleluya. Y yo te pido en esta noche, Jehová, que tú te glorifiques a través de tu santa y bendita palabra, Jehová, aleluya. Gloria a Jesús, que tú ministres las mentes, Padre. Que tú ministres los corazones en esta noche, Padre, aleluya. Tu palabra dice, Jehová, aleluya, que tu palabra, gloria a Jesús, que la profecía es para edificar, para exhortar y consolar, Padre, aleluya. Y tu palabra es la profecía, Padre, más segura, Padre, aleluya. Yo te pido en esta noche que tú edifiques a través de tu palabra, que tú exhortes a través de tu palabra, que tú impartas consuelo a través de tu palabra, Jehová, aleluya. Que tú levantes bandera de victoria, Padre. Que tú levantes los ánimos a través de tu palabra, Jehová, aleluya. Que tú rompas cadenas y el yugo se pudra a causa de la unción, Padre. Todo sea para tu gloria, Padre, para tu honra, en el nombre de Jesús. Amén, gloria a Jesús, aleluya, gloria a Dios, amén, gloria a Jesús. Ya acostumbro a ponerle títulos a los mensajes, gloria a Jesús. Y el título en esta noche de este mensaje es: el dedo de Dios versus el dedo del hombre. Gloria a Jesús, el dedo de Dios versus el dedo del hombre. Bendito sea el Señor, aleluya, gloria a Jesús, amén. Y la palabra, cuando habla acerca del dedo de Dios, gloria a Jesús, aleluya, hay ocasiones, aleluya, en que las Sagradas Escrituras usa esta expresión en forma simbólica, bendito sea el Señor, aleluya. Pero también podemos ver a través de la Biblia que hay veces que cuando la palabra habla acerca del dedo de Dios, gloria a Jesús, aleluya, está hablando en forma o en sentido literal, bendito sea el Señor. Porque Dios tiene diferentes formas de hablarnos a nosotros, bendito sea el Señor, aleluya. Nos habla a través de la parábola, bendito sea el Señor. A veces Dios, bendito sea el Señor, habla en forma simbólica, bendito sea el Señor. Habla a veces en forma literal, porque el Dios que nosotros tenemos es un Dios multifacético, bendito sea el Señor, aleluya. Es un Dios multidimensional, bendito sea el Señor, aleluya. ¿Por qué? Porque es un Dios infinito, bendito sea el Señor, aleluya. Dios no es como el ser humano, bendito sea el Señor. Nuestra mente es una mente finita, bendito sea el Señor. Nuestra visión es una visión limitada, bendito sea el Señor. Nuestra mente, gloria a Jesús, tiene limitaciones, bendito sea el Señor, aleluya. Nosotros como seres humanos tenemos limitaciones, bendito sea el Señor, aleluya. Gloria a Jesús, porque Dios, bendito sea el Señor, estableció ciertos límites, bendito sea el Señor, para el ser humano, bendito sea el Señor, aleluya. Porque aunque Dios nos manda a vivir como Él, bendito sea el Señor, aleluya, gloria a Jesús, nosotros, bendito sea el Señor, no somos mejores que Dios, bendito sea el Señor. Nosotros no somos Dios, bendito sea el Señor, aleluya. Hay solamente un Dios, bendito sea el Señor, aleluya, gloria a Jesús. Amén, gloria a Jesús, aleluya. Y el pasaje que leí, bendito sea el Señor, habla acerca de Moisés, gloria a Jesús. Nosotros, verdad, muchas veces hemos oído acerca de Moisés, bendito sea el Señor. Amén, a través de los años se han dado películas acerca de Moisés. Bendito sea el Señor. Aleluya. Gloria a Jesús. Amén. Y en el libro de Éxodo, bendito sea el Señor. Aleluya. Habla acerca de este personaje llamado Moisés. Gloria a Jesús. Aleluya. Y la palabra dice que Dios había comisionado a Moisés y a su hermano Aarón. Bendito sea el Señor. Gloria a Jesús. Amén. Para una encomienda. Gloria a Jesús. Dios le dio una misión a Moisés, pero también a su hermano Aarón. Bendito sea el Señor. Primero Moisés pasó por un proceso. Gloria a Jesús. Hubo una ocasión en que Moisés tuvo que huir. Gloria a Jesús. Aleluya. Por algo que él había cometido. Bendito sea el Señor. Aleluya. Pero Moisés pasó por un proceso de preparación. Bendito sea el Señor. Aleluya. Y dice la palabra, bendito sea el Señor, que Dios se le apareció a Moisés en una zarza ardiendo. Bendito sea el Señor. Aleluya. Y Moisés tuvo que regresar a Egipto. Bendito sea el Señor, porque Dios lo quería usar como el libertador de su pueblo. Bendito sea el Señor, porque ya el pueblo de Israel, gloria a Jesús, había servido a Egipto durante muchos años en servidumbre. Bendito sea el Señor. Gloria a Jesús. Entonces, dice la palabra que Dios comisionó a Moisés y a su hermano Aarón, gloria a Jesús, para que ellos se presentaran ante Faraón, gloria a Jesús, y le ordenaran a Faraón, bendito sea el Señor, de que dejaran ir al pueblo, gloria a Jesús, para que el pueblo de Israel pudiera servirle, pudiera adorar a su Dios en el desierto. Bendito sea el Señor. Aleluya. Gloria a Jesús. Porque es que Dios no quiere, gloria a Jesús, que su pueblo lo adore en Egipto. Egipto, bendito sea el Señor, es tipo del mundo. Bendito sea el Señor. Aleluya. Y Dios quiso sacar a su pueblo de Israel de Egipto para que le sirviera. Bendito sea el Señor. Aleluya. Nosotros hemos sido llamados a salir de Egipto para servirle a Dios. Nosotros, aleluya, estamos en el desierto. Amén. Hablando simbólicamente, gloria a Jesús. Aleluya. Estamos peregrinando, así como el pueblo de Israel peregrinó en el desierto. Gloria a Jesús. Y luego ellos entraron a Canaán, a la tierra prometida. Bendito sea el Señor. Y Dios nos ha sacado a nosotros de Egipto. Estamos peregrinando, gloria a Jesús, aleluya, para luego entrar a la Canaán celestial. Bendito sea el Señor, aleluya. Porque la palabra dice en Filipenses capítulo 3, verso 20, más nuestra ciudadanía está en los cielos, de donde también esperamos al Salvador, al Señor Jesucristo. Y si nuestra ciudadanía está en los cielos, bendito sea el Señor, aleluya, nuestros ojos tienen que estar puestos en el que habita en los cielos, aleluya. Y la palabra dice en el libro de Colosenses capítulo 3, verso 2, poner la mira en las cosas de arriba, no en la de la tierra. Bendito sea el Señor, aleluya. Y en el libro de Hebreos capítulo 13, verso 14, dice, porque no tenemos aquí ciudad permanente, sino que buscamos la por venir. Bendito sea el Señor, aleluya. O sea que como iglesia, bendito sea el Señor, aleluya, aunque estamos en el desierto, gloria a Jesús, tenemos que enfocarnos en la tierra que se nos ha prometido. Bendito sea el Señor, aleluya. No podemos ser como el pueblo de Israel, gloria a Jesús, que salió de Egipto, pero luego empezaron a quejarse durante el transcurso, gloria a Jesús, y se acordaban de las cosas, gloria a Jesús, que habían en Egipto. Bendito sea el Señor, aleluya. Como lamentablemente muchos llamados pueblo de Dios, entre comillas, gloria a Jesús, aleluya, supuestamente han salido de Egipto, bendito sea el Señor, pero todavía están en Egipto. Bendito sea el Señor, aleluya. Son, gloria a Jesús, como la iglesia que estaba en Sardis, que tenían nombre de que estaban vivos, pero estaban muertos. Bendito sea el Señor, gloria a Jesús. Bendito sea el Señor. Pero entonces Dios comisionó a Moisés y a Aarón, gloria a Jesús, para que fueran ante Faraón, gloria a Jesús, Y dice la palabra que estos dos personajes fueron ante Faraón y le dijeron: mira, deja ir al pueblo para que le sirva a Dios. Aleluya. Y dice la palabra que Faraón, gloria a Jesús, y Dios le había advertido a Moisés de que Faraón se iba a endurecer, pero Dios los iba a sacar de Egipto con mano fuerte. Gloria a Jesús. Y Faraón dijo: yo quiero ver un milagro. Bendito sea el Señor. Porque así hay personas, gloria a Jesús, que quieren ver milagros. Bendito sea el Señor, gloria a Jesús. Amén. Gloria sea el Señor. Y dice la palabra que Aarón, gloria a Jesús, porque hay personas que dicen que fue Moisés, pero no, que fue la vara de Moisés. Pero si usted lee con cuidado, no fue la vara de Moisés, fue la vara de Aarón. Gloria a Jesús. Dice que Aarón echó la vara delante de Faraón. Gloria a Jesús, aleluya. Él echó la vara delante de Faraón y dice la palabra que la vara se volvió en culebra. Bendito sea el Señor. Pero ¿qué pasa? Que vinieron los hechiceros de Faraón y ellos tiraron sus varas. Gloria a Jesús. Y también se volvieron culebra. Bendito sea el Señor. O sea, estaban imitando. Gloria a Jesús. Aleluya. No lo que Moisés hizo, no lo que Aarón hizo, sino lo que Dios hizo. Bendito sea el Señor. Aleluya. Y estamos en tiempo donde muchas veces, amén, Satanás imita, gloria a Jesús, lo que Dios hace para engañar a muchas personas. Gloria a Jesús. Amén. Porque él es un imitador. Y a través de la imitación, él engaña a muchos llamados pueblo de Dios. Bendito sea el Señor. Aleluya. Amén. Gloria a Jesús. Porque no todo el tiempo cuando alguien habla en lengua es el Espíritu Santo. Gloria a Jesús. Aleluya. No todo el tiempo cuando alguien corre es el Espíritu Santo. Bendito sea el Señor. Aleluya. Gloria a Jesús. Por eso es que tenemos que tener discernimiento. Bendito sea el Señor. Aleluya. Gloria a Jesús. Amén. Porque muchas personas quieren ver milagros y los milagros son buenos. Gloria a Jesús. Las sanidades son buenas. Bendito sea el Señor. Aleluya. Pero no quieren pagar un precio. Hay personas que viven un evangelio de beneficio. Gloria a Jesús. Aleluya. Gloria a Jesús. Amén. Que están por los panes y los peces. Gloria a Jesús. Amén. Y dice la palabra que estos hechiceros también tiraron sus varas y sus varas se convirtieron en culebras. Pero ¿qué pasó? Gloria a Jesús. ¿Qué pasó? Que dice la palabra que la vara de Aarón, gloria a Jesús, devoró la vara de estos personajes. Gloria a Jesús. Pero aún así, Faraón no dejó ir al pueblo, sino que se endureció. Bendito sea el Señor. Gloria a Jesús. Amén. Gloria a Jesús. Entonces dice la palabra que más tarde Faraón estaba en el río. Gloria a Jesús. Aleluya. Y fueron Moisés y Aarón nuevamente. Gloria a Jesús. Y le dijeron: mira, deja ir al pueblo. Bendito sea el Señor. Y nuevamente Aarón extendió la vara. Gloria a Jesús. Y dice que él golpeó las aguas del río y las aguas se tornaron en sangre. Bendito sea el Señor. Gloria a Jesús. Pero ¿qué pasa? Que nuevamente los hombres de Faraón, dice que ellos hicieron lo mismo. Gloria a Jesús. Tornaron agua en sangre. Bendito sea el Señor. Aleluya. Porque como dije, Satanás imita lo de Dios. Amén. Para engañar a muchas personas. Gloria a Jesús. Para mantenerlas en la mentira. Gloria a Jesús. Amén. Para que las personas digan: pero ahí se mueve el poder de Dios. Pero allá también. Gloria a Jesús. Y allá adoran a Dios diferente. Gloria a Jesús. Allá visten diferente. Allá cantan de una forma diferente. Alaban con una música diferente. Entonces Dios está allá también. Y yo me voy para allá porque me gusta más allá. Bendito sea el Señor. Gloria a Jesús. Y las aguas de Egipto se tornaron en sangre. Gloria a Jesús. Pero aún así Faraón no dejó ir al pueblo de Israel. ¿Qué pasó? Gloria a Jesús. Nuevamente, gloria a Jesús. Otro día dice la palabra que Aarón extendió su vara sobre las aguas. Bendito sea el Señor. Y dice que de las aguas salieron ranas. Gloria a Jesús. Y hay muchas personas que le tienen un terror a las ranas, le tienen un asco a las ranas. Bendito sea el Señor. Oiga, me dice la palabra que en toda la tierra de Egipto habían ranas, gloria a Jesús. Se metieron en las casas, bendito sea el Señor. Aún en la casa de Faraón habían ranas. Dice que aún en su cama habían ranas. Entonces imagínese usted que esta isla esté toda llena de ranas, en su casa llena de ranas, en su cocina. Dice que hasta en los hornos habían ranas. Gloria a Jesús. Dice que en las artesas habían ranas también. Y yo busqué el significado de artesa. Y la artesa era donde se amasaba la harina para el pan. Gloria a Jesús. Así que imagínese usted la falta de higiene que había en Egipto en aquel tiempo. Y esas ranas en todos los lugares. Y me imagino que esas ranas dejaban sus desperdicios en la casa. Así que imagínese. Esas personas no iban a querer comer ahí. Gloria a Jesús. Y entonces como que Faraón se vio apretado, gloria a Jesús. Y le dijo a Moisés, mira, ora por mí para que esto cese. Yo lo voy a dejar ir. Porque es que a veces Dios tiene que apretar la tuerca, bendito sea el Señor, aleluya, para aligerar las cosas, gloria a Jesús. Bendito sea el Señor. Y Moisés dijo, está bien, voy a orar por ti. Gloria a Jesús. Y dice que las ranas se murieron. ¿Pero qué pasó? Que como la cosa se tranquilizó, Faraón dijo, como que se echó para atrás, gloria a Jesús, y dijo, no voy a dejar ir al pueblo, bendito sea el Señor. Porque muchas veces Dios le da oportunidad al hombre, y como que el hombre ve que Dios le da una oportunidad, como que se echa para atrás, como que ya no lo voy a hacer. Gloria a Jesús, porque hay personas así que cuando están en la enfermedad, y hay veces que Dios en su misericordia los sana. Gloria a Jesús, dicen, pues Dios me sano, pues puedo volver a hacer lo mismo. Porque hay personas que en el momento del susto, bendito sea el Señor, buscan de Dios, pero cuando ven que las cosas se tranquilizaron, como que dicen, pues no va a pasar nada. Pues entonces, pues voy a volver a lo que hacía antes, gloria a Jesús. Porque así es la persona muchas veces que no le sirve a Cristo, y aún muchas personas que le sirven a Cristo, gloria a Jesús. Amén. Hay personas que son como los árabes que tratan de negociar con Dios. Y Dios no es árabe. Gloria a Jesús. El árabe le gusta negociar, le gusta regatear. Gloria a Jesús. Y hay personas así. Dios, si tú me sanas, pues yo te sirvo. Gloria a Jesús. Y cuando Dios le concede su deseo, pues entonces se echan para atrás. Se hacen como que se olvidaron del asunto. Bendito sea el Señor. Y Faraón pues se echó para atrás. Pues entonces, como Faraón se echó para atrás, pues Dios tuvo que seguir añadiendo plaga. Bendito sea el Señor. Aleluya. Entonces dice la palabra en Éxodo capítulo 8. Dice, entonces Jehová dijo a Moisés, di a Aarón, extiende tu vara y golpea el polvo de la tierra para que se vuelva piojos por todo el país de Egipto. Gloria a Jesús. Aleluya. Entonces, ¿qué pasó? Gloria a Jesús, dice, y ellos lo hicieron así, y Aarón extendió su mano con su vara y golpeó el polvo de la tierra, bendito sea el Señor. Dice que el polvo se volvió piojos, y había piojos en las personas de Egipto, había piojos, bendito sea el Señor, en las bestias, gloria a Jesús, aleluya. ¿Y qué pasó? Dice, y los hechiceros, ahí volvieron nuevamente los imitadores, y los hechiceros hicieron así también para sacar piojos con sus encantamientos. Pero mire cómo dice, pero no pudieron. Y hubo piojos tanto en los hombres como en las bestias. Entonces los hechiceros dijeron a Faraón, mire cómo le dijeron, dedo de Dios es este, bendito sea el Señor. Ellos no pudieron. Gloria a Jesús, la primera vez imitaron. Gloria a Jesús. La segunda vez imitaron también. La tercera vez también imitaron. Gloria a Jesús. Aleluya. En la plaga de las ranas. Pero entonces hubo un tiempo, gloria a Jesús, en que no pudieron imitar. Bendito sea el Señor. Aleluya. Porque el poder de Satanás llega a un límite. Porque el engaño llega a un límite. Bendito sea el Señor. Aleluya. Gloria a Jesús. Porque Dios puede ser imitado, pero Dios no puede ser duplicado, bendito sea el Señor. El Espíritu Santo que es santo, muchas veces es imitado, pero el Espíritu Santo no puede ser duplicado porque hay un solo Espíritu Santo. Y el Espíritu Santo no es una fuerza activa, el Espíritu Santo es una persona. Gloria a Jesús, es la tercera persona de la Trinidad. Bendito sea el Señor, aleluya. Yo digo, ¿verdad? Yo tengo un dicho que es que el Espíritu Santo no es una fuerza activa, sino que es la persona que te da fuerza como la del búfalo y te activa. Te activa a hacer la voluntad de Dios, bendito sea el Señor. Es el que te impulsa, gloria a Jesús, aleluya, a hacer la obra de Dios. Y ellos dije, cuando ellos vieron que ellos no pudieron, ellos dijeron, esto es dedo de Dios. Gloria a Jesús, aleluya. O sea, esto que se hizo, esto no fue Aarón, esto no fue Moisés, bendito sea el Señor. Esto no es obra humana, bendito sea el Señor. Esto no fue por la mano de un hombre, gloria a Jesús. Esta obra, este milagro, esta plaga, gloria a Jesús, es dedo de Dios. O sea, es a través del poder de Dios. Es a través del poder del Espíritu Santo, gloria a Jesús, aleluya. Porque la expresión dedo de Dios, aleluya, gloria a Jesús, en las Sagradas Escrituras, simbólicamente significa el poder de Dios, el poder del Espíritu Santo, bendito sea el Señor, aleluya. Y lo que el dedo de Dios puede, hay cosas que el dedo de Dios puede hacer que el dedo del hombre no puede hacer, bendito sea el Señor, aleluya, gloria a Jesús. Y muchas veces cuando Dios pone su dedo, bendito sea el Señor, aleluya, lo que Dios hace con su dedo, o sea, a través de su poder, el hombre, gloria a Jesús, no lo puede hacer, bendito sea el Señor, aleluya. Y ellos dijeron, este es dedo de Dios, gloria a Jesús. O sea, esto no es algo natural, esto es algo sobrenatural, bendito sea el Señor, aleluya. Gloria a Jesús, porque el dedo de Dios es más poderoso que el dedo del hombre. El poder de Dios es más poderoso que el poder del hombre. Gloria a Jesús, aleluya. Porque es que Dios es omnipotente. Amén, gloria a Jesús, aleluya. Y hay ciertos atributos que Dios tiene que el hombre no tiene, que son los atributos absolutos de Dios, los atributos divinos de Dios. Que Dios es omnipotente, que Dios es omnisciente, que Dios es omnipresente. Y el hombre no puede ser omnipotente. El hombre no puede ser omnipresente, no puede ser omnisciente, no lo puede saber todo. Bendito sea el Señor, aleluya. Muchas veces las personas, gloria a Jesús, le dan un atributo a Satanás que Satanás no tiene. Y lo hacen no conscientemente. ¿Cómo? Gloria a Jesús. Tuvieron un accidente, el diablo fue que esta mañana, gloria a Jesús, me chocó el carro, gloria a Jesús. Se resbaló, Satanás fue, que el Señor lo reprenda, el que me hizo caer esta mañana, gloria a Jesús. Siempre es Satanás, Satanás, pero Satanás no puede estar en todo lugar, Satanás no es omnipresente. Bendito sea el Señor. Y muchas veces le atribuimos virtudes a ese personaje que él no tiene. Gloria a Jesús, aleluya. Cuando él es un ser limitado. Bendito sea el Señor que muchas veces quiere imitar a Dios. Trata de imitar a Dios. Se disfraza como ángel de luz. Gloria a Jesús. Pero no es igual a Dios. Él quiso ser igual a Dios. Y por eso fue expulsado de allá arriba. Bendito sea el Señor. Gloria a Jesús. Y entonces, usted puede seguir leyendo la historia. Y Dios siguió añadiendo plagas a Egipto. Bendito sea el Señor. Hasta que vino la plaga de la muerte de los primogénitos de Egipto, donde aún el mismo hijo primogénito de Faraón murió. Y ahí fue que, ¿verdad? Faraón dejó ir al pueblo, como dice el coro, bendito sea el Señor. Amén. Lo hizo a las malas, gloria a Jesús, pero aún así persiguió al pueblo de Israel, pero el pueblo de Israel cruzó en seco, bendito sea el Señor. Gloria a Jesús, y pudo salir, bendito sea el Señor, para adorar a Dios, para servirle a Dios, para ofrecerle a Dios sacrificio en el desierto, bendito sea el Señor, aleluya. Y más luego cuando el pueblo de Israel salió, gloria a Jesús, aleluya, dice la palabra que Dios mandó a Moisés a subir al monte, gloria a Jesús. Y en el libro de Éxodo capítulo 24 verso 12 dice, Éxodo capítulo 24, verso 12 dice, entonces Jehová dijo a Moisés, sube a mí al monte y espera allá y te daré tablas de piedra y la ley y mandamientos que he escrito para enseñarles, o sea, al pueblo de Israel. Dios mandó, después que el pueblo salió de Egipto, Dios mandó a Moisés a subir, amén, porque Dios le quería entregar las tablas de la ley a Moisés. Gloria a Jesús, aleluya. ¿Y qué era lo que estaba escrito en esas tablas? Palabra de Dios, bendito sea el Señor. Revelación de Dios, gloria a Jesús. O sea que Moisés subió para recibir revelación de parte de Dios, para recibir la voluntad de Dios. Porque, gloria a Jesús, muchas veces para Dios revelarnos, para Dios hacernos saber su voluntad, tenemos que subir ¿dónde? Al monte. Subir a su presencia, bendito sea el Señor, aleluya. Muchas veces tenemos que estar a solas con Dios. Gloria a Jesús, aleluya. Y dice que él le dijo, y te daré tablas de piedra. Gloria a Jesús. Y en esas tablas, Dios escribió los 10 mandamientos, ¿verdad? Lo que algunos describen como el decálogo, ¿verdad? Que es un término que no se encuentra en la Biblia. Gloria a Jesús. Bendito sea el Señor. Y él escribió esos mandamientos, Dios, en tablas de piedra. Bendito sea el Señor. Aleluya. Y eso tiene un significado, bendito sea el Señor. No dice la palabra que Dios le dio a Moisés tabla de madera, gloria a Jesús, ni le entregó los mandamientos en papiro, bendito sea el Señor, ni en un papel, ni en un cartón, gloria a Jesús, sino que le entregó, gloria a Jesús, los mandamientos en tablas de piedra. Bendito sea el Señor. Y cuando Dios le entregó esas tablas de piedra a Moisés para que él descendiera hacia el pueblo, porque esas tablas eran para el pueblo, gloria a Jesús, era un acto simbólico. ¿Por qué? Porque esos mandamientos fueron escritos en piedra, y en forma simbólica Dios le estaba dando a Moisés unos mandamientos para un pueblo que tenían el corazón de piedra. Bendito sea el Señor, aleluya. Gloria a Jesús. Amén. Porque Dios le tuvo que dar estos mandamientos a este pueblo, porque este pueblo muchas veces fue duro de cerviz. Bendito sea el Señor. Este pueblo muchas veces, gloria a Jesús, a pesar de que vio la gloria de Dios, aleluya, era un pueblo ambivalente. Un día le servía a Jehová y otro día le servía a los Baales. Bendito sea el Señor. Gloria a Jesús. Era un pueblo que se inclinaba constantemente a la idolatría. Gloria a Jesús. Y Dios le dio estos mandamientos a Moisés en tablas de piedra. Puso su palabra en tablas de piedra para un pueblo que era como la piedra, que tenía el rostro empedernido. Gloria a Jesús. Pero también las tablas de piedra tienen otro significado, gloria a Jesús. Porque la piedra es un material sólido, es un material duradero. Bendito sea el Señor, aleluya. Es un material que no fácilmente puede ser destruido. Bendito sea el Señor, aleluya. Es un material que puede permanecer. Bendito sea el Señor, aleluya. Gloria a Jesús. Amén. ¿Y qué significa esto? Que la palabra de Dios, aleluya, es alimento sólido. ¿Qué significa esto? Que la palabra es duradera, gloria a Jesús, aleluya. Es sólida como la piedra, bendito sea el Señor, aleluya. Es la palabra permanece, bendito sea el Señor, aleluya. Mira cómo dice en Isaías capítulo 40, verso 8, dice. Isaías capítulo 40, verso 8, dice. Sécase la hierba, marchítase la flor, mas la palabra del Dios nuestro permanece para siempre, aleluya. Amén. El cielo y la tierra pasará, pero su palabra no pasará. Gloria a Jesús. O sea, su palabra no cambia. Bendito sea el Señor. O sea, lo mismo que Dios dijo ayer, lo dice hoy y lo dirá mañana. Porque Dios es inmutable. O sea, que Él no cambia. Aunque los tiempos cambien, aunque las modas cambien, bendito sea el Señor, aunque el pensamiento del ser humano cambie, Dios no cambia, su carácter no cambia, su naturaleza no cambia, bendito sea el Señor, aleluya, su naturaleza no cambia, bendito sea el Señor, Él sigue siendo eterno, Él sigue siendo santo, Él sigue siendo omnipotente, Él sigue siendo omnisciente, sigue siendo omnipresente, bendito sea el Señor, gloria a Jesús. Y Dios le dio estas tablas, estos mandamientos en tablas de piedra, para un pueblo que era como la piedra. Gloria a Jesús. Pero mira cómo dice en Éxodo capítulo 31, verso 18. Dice, y dio a Moisés cuando acabó de hablar con él en el monte de Sinaí dos tablas del testimonio, tablas de piedra, pero mira cómo dice, escritas con el dedo de Dios. Amén. Dice que lo que fue escrito en estas tablas fue escrito con el dedo de Dios. Y ahí no está hablando simbólicamente, ahí está hablando literalmente. Dios con su dedo, no dice cuál dedo, pero yo me imagino, ¿verdad? Me imagino yo, no que la palabra dice así, que me imagino que fue con el que le decimos el index finger, ¿verdad? Posiblemente fue con este dedo. Gloria a Jesús. Y hay personas que dirán, pero Dios tiene dedo. Es que nosotros fuimos creados a la imagen de Dios. Gloria a Jesús, Dios tiene ojos, Dios tiene manos, tiene dedos. Amén. La palabra dice en Proverbios capítulo 15, verso 3, los ojos de Jehová están en todo lugar, mirando a los malos y a los buenos, bendito sea el Señor. Nosotros fuimos creados a imagen de Dios. Y dice que Él escribió estos mandamientos con su dedo. Bendito sea el Señor, aleluya. Yo no sé si los dedos de Dios tienen huellas digitales, bendito sea el Señor. Gloria a Jesús. ¿Verdad? Pero me imagino que cuando él escribió esto, a lo mejor ese dedo tenía fuego, tenía candela, bendito sea el Señor, gloria a Jesús. Aleluya. Pero no dice que él usó un bolígrafo, no dice que él usó un lápiz, no dice que él usó, como enseñan en las caricaturas, los hombres de la edad de piedra, ¿verdad? Que lo enseñan a los muñequitos, que tienen un martillo y un clavo y pegan a... No, gloria a Jesús. Dice que con su dedo, algo que el hombre no puede hacer, gloria a Jesús. Porque lo que el dedo de Dios puede hacer, hay cosas que Dios hace con su dedo que el hombre no puede hacer. Bendito sea el Señor, aleluya. Dios le dio estas tablas de piedra que tenían unas escrituras de parte de Dios con su dedo. Dice que Moisés pues descendió, gloria a Jesús. Pero ¿qué pasó? Que mientras Moisés estaba ausente, pues el pueblo se rebeló, se desesperó, gloria a Jesús. Moisés está muerto, no lo vemos, bendito sea el Señor, aleluya. Pero esto no es por vista, esto es por fe, bendito sea el Señor, aleluya. Y el pueblo de Israel hicieron como ese dicho que dice en el mundo: when the cat is away, the mice does play. O sea, que cuando el gato no está, los ratones juegan, bendito sea el Señor, amén, gloria a Jesús. O sea, que no era un pueblo que tenía su confianza en Dios, sino en el hombre. Gloria a Jesús, aleluya. Y nuestra mirada tiene que estar puesta en Dios. Sí, obedecer al hombre de Dios, eso sí. Gloria a Jesús. Y seguir el ejemplo del hombre de Dios, siempre y cuando el hombre de Dios se mantenga en la palabra de Dios. Pero nuestra vista, gloria a Jesús, tiene que estar puesta en Dios. Bendito sea el Señor. Y Moisés bajó, y mire cómo dice en Deuteronomio capítulo 9, verso 10, dice, y me dio Jehová las dos tablas de piedra escritas con el dedo de Dios, y en ellas estaba escrito según todas las palabras que os habló Jehová en el monte de en medio del fuego el día de la asamblea. Ahora en Éxodo capítulo 32, versos 15 al 16, dice, y volvió Moisés y descendió del monte trayendo en su mano las dos tablas del testimonio, las tablas escritas por ambos lados, de uno y otro lado estaban escritas. O sea que no era como en las películas que usted ve que solamente en un lado estaban escritas, no. Estas tablas estaban escritas en ambos lados. Dice, y las tablas eran obra de Dios, y la escritura era escritura de Dios grabada sobre las tablas. Bendito sea el Señor, aleluya. Entonces en Deuteronomio capítulo 9, versos 15 y 16 dice, hablando Moisés, y volví y descendí del monte, el cual ardía en fuego, con las dos, con las tablas del pacto en mis dos manos. Y miré, y aquí habían pecado contra Jehová vuestro Dios. Os habíais hecho un becerro de fundición, apartándoos pronto del camino que Jehová os había mandado. Entonces mire la parte, esta parte dice, entonces, porque Moisés estaba narrando lo que él hizo. Entonces tomé las dos tablas, las arrojé de mis manos y las quebré delante de vuestros ojos. O sea, Moisés como que le dio la garrotera, como dicen por ahí, ¿verdad? Gloria a Jesús, aleluya. Se le subió, no se pudo controlar. Y ese impulso provocó de que Moisés rompiera las tablas. Óigame, lo que Dios diseñó, porque esto fue diseñado por Dios mismo. Unas tablas que él había escrito, que él había puesto sus mandamientos con su dedo, gloria a Jesús. Moisés quebró las tablas que habían sido diseñadas por Dios. De que el pueblo pecó, sí, el pueblo pecó. De que el pueblo hizo mal, sí, el pueblo hizo mal. Pero Moisés no se pudo controlar, bendito sea el Señor. Por eso el líder siempre que tiene que estar preparado, porque hay personas a veces que quieren, que hacen cosas para que el líder se salga de la posición que Dios le ha puesto, lo ha puesto, gloria a Jesús. Muchas veces hay personas que el enemigo usa para que el líder se salga de su posición de mansedumbre, gloria a Jesús. Y tiene que estar preparado porque hay veces que en el tiempo menos esperado, el enemigo va a tratar para sacar a ese líder de esa templanza, bendito sea el Señor. Y Moisés arrojó las tablas, lo que Dios había diseñado. Y el pueblo pagó las consecuencias por rebelarse en contra de Dios. Pero también Moisés tuvo que hacer algo, porque lo que Dios había diseñado, él lo destruyó. Entonces, iba a haber consecuencias para Moisés también. Gloria a Jesús. ¿Qué nos enseña esto a nosotros? Que muchas veces hay personas que quieren destruir o quieren alterar lo que Dios diseñó. Y eso trae consecuencias. Y eso es lo que está sucediendo hoy en día en el mundo. Gloria a Jesús. Que Dios diseñó al hombre como hombre y a la mujer la diseñó como mujer. Gloria a Jesús. Pero el hombre quiere alterar lo que Dios diseñó. El gobierno quiere alterar lo que Dios diseñó. Bendito sea el Señor. Y como el gobierno quiere alterar lo que Dios diseñó, gloria a Jesús, por eso es que van a venir consecuencias para las naciones, consecuencias para los gobiernos. Bendito sea el Señor, aleluya. Bendito sea el Señor. Dice en el libro de Proverbios, capítulo 14, verso 34, que la justicia engrandece a la nación, mas el pecado es afrenta de las naciones. Bendito sea el Señor, aleluya. Y hoy en día el hombre ha querido alterar el diseño que Dios le dio al hombre y le dio a la mujer. Bendito sea el Señor. Hay personas que no están satisfechas con su cuerpo, gloria a Jesús, y ya no quieren ser hombre, quieren ser mujer, y viceversa. Gloria a Jesús. Hay personas que se sienten muy delgaditos y quieren añadirse ciertas cosas a su cuerpo, y eso puede traer consecuencias también. Bendito sea el Señor. Por eso hay personas que mueren cuando tratan de alterar sus cuerpos quirúrgicamente. Una cosa es hacer las cosas por la salud de uno y otra cosa es hacerlo por vanidad. Bendito sea el Señor, aleluya. Como dijo el predicador, vanidad de vanidades, todo es vanidad. Bendito sea el Señor, gloria a Jesús. Bendito sea el Señor. Y Moisés quebró las tablas, gloria a Jesús. Pero ¿qué pasó? Mire cómo Dios le dijo a Moisés. En el libro de Éxodo, capítulo 34, verso 1, dice... El Éxodo capítulo 34 verso 1 dice: y Jehová dijo a Moisés: alízate dos tablas de piedra como las primeras, y escribiré sobre esas tablas las palabras que estaban en las tablas primeras que quebraste. Era como que Dios se lo tiró en cara. Dice que Dios le mandó a buscar unas tablas a Moisés. Las primeras tablas Dios se las dio a Moisés. Pero esta vez Moisés tuvo que buscar unas tablas de piedra. Esta vez él tenía que hacerlo. O sea, ahora, porque muchas veces Dios pone cosas en nuestras manos, y como nosotros no tratamos lo que Dios puso en nuestras manos bien, pues entonces hay consecuencias, y más tarde tenemos que pasar.

tenía que ser del mismo material. Y él le dijo, alízate las tablas. Las primeras ya estaban lisas, pero ahora Moisés tenía que alisar estas tablas. ¿Ok? Sin embargo, Moisés tuvo que buscar estas tablas, tuvo que alisarlas, tuvo que subir nuevamente al monte, pasar más trabajo. Pero sin embargo, hay un detalle importante, que quien escribió en las tablas no fue Moisés, fue Dios. Porque Moisés pudo buscar unas tablas, gloria a Jesús, él pudo alisarlas, pero lo que Dios hizo con su dedo, Moisés no lo pudo hacer. Porque hay cosas que Dios hace con su dedo que el hombre no lo puede hacer. Hay cosas que Dios hace a través del poder del Espíritu Santo que el hombre no puede hacer. Bendito sea el Señor, aleluya. Gloria a Jesús. Así que, amigo que me escucha, gloria a Jesús. Hay cosas que Dios puede hacer a través de ti que el hombre no puede hacer. Dios es el que te puede transformar. Dios es el que te puede libertar. Dios es el que te puede sacar de la vida del pecado. Gloria a Jesús. Hay cosas que Dios puede hacer que el psicólogo no puede hacer. Gloria a Jesús. Aleluya. El doctor te puede recetar unos medicamentos, pero el doctor no te puede resucitar. El doctor no puede platificarte las muelas. Gloria a Jesús. Sí, el dentista te puede poner plata, pero sobrenaturalmente no puede platificarte los dientes. Gloria a Jesús. El doctor no puede sanarte de sida, bendito sea el Señor, aleluya. Porque hay cosas que Dios puede hacer, porque es un Dios ilimitado, infinito, que Él hace que el hombre no puede hacer, porque el hombre es un ser limitado, bendito sea el Señor, aleluya. Y Dios nuevamente escribió con su dedo en las tablas nuevas, porque Moisés no pudo hacer eso, gloria a Jesús, aleluya. Pero fíjese que aquí hay algo interesante. Que le dijo que alisar estas piedras. O sea, esas piedras tenían, esas tablas tenían que estar alisadas, tenían que estar suaves. Gloria a Jesús, aleluya. Y cuando hablamos de alisar un objeto, estamos hablando de eliminar las áreas que están ásperas. Bendito sea el Señor, aleluya. Dios, fíjese, a través de la palabra podemos ver que Dios le gusta usar instrumentos lisos, ¿okay? Porque estas piedras, estas tablas de piedra, Dios le dijo a Moisés, alízate las tablas. Yo no sé si qué fue lo que Moisés usó para alisar las tablas. Yo no sé si en aquel tiempo había papel de lija, pero él alisó las tablas. Bendito sea el Señor. Lo que había áspero tenía que ser eliminado, porque Dios le gusta usar instrumentos lisos. Y esto lo podemos comprobar a través de la palabra. No solamente Dios le dijo a Moisés que alisara estas tablas. Si usted va a 1 Samuel, capítulo 17, verso 40, mire cómo dice, hablando de David. La historia de David y Goliat. Mire cómo dice. En 1 Samuel, capítulo 17, verso 40, dice: antes de David pelear con Goliat, dice: y tomó su cayado, o sea David, en su mano, y escogió 5 piedras, ¿qué? Lisas del arroyo, y las puso en el saco pastoril, en el zurrón que traía, y tomó su onda en su mano y se fue hacia el filisteo. Dice que David escogió 5 piedras lisas. Nuevamente vemos como Dios usa un instrumento liso, porque Dios le gusta usar los instrumentos lisos. ¿Qué esto nos enseña? Si lo aplicamos a lo espiritual, nosotros somos instrumentos de Dios, pero Dios, para usarnos, nos tiene que alisar a través de la palabra, nos tiene que alisar a través del Espíritu Santo. Gloria a Jesús, aleluya. Eliminar esas áreas ásperas de nuestro corazón que todavía necesitan ser alisadas. Bendito sea el Señor, aleluya. O sea que para que Dios nos use, hay que quitar esas áreas, hay que arreglar esas áreas que necesitan ser reparadas. Porque hay personas que vienen al Evangelio y ya quieren predicar, ya quieren enseñar, ya quieren cantar, gloria a Jesús, aleluya. Pero
hay que pasar

por un proceso. Tienes que sentarte primero y dejar que la palabra te alice. Amén. Te saque lo que hay que sacar de esas áreas ásperas. Porque hay muchas cosas que hay que alisar. La envidia, el celo, el orgullo que muchas veces no se ve. Gloria a Jesús. Aleluya. La ira. Bendito sea el Señor. Aleluya. Dios tiene que alisarnos primero para luego usarnos como instrumento. Gloria a Jesús. Y lo que David usó para matar al gigante fue una piedra lisa. Bendito sea el Señor. Porque Dios le gusta usar instrumentos lisos. Bendito sea el Señor. Pero fíjese que la palabra dice que David escogió 5 piedras lisas. No dice que escogió 3, 1, 2. Dice que escogió 5. Y hay diferentes teorías. Hay personas que dicen él escogió 5 porque Goliat tenía más hermanos que eran gigantes, pues si acaso se aparecían, ¿verdad? Gloria a Jesús. Y esa es una buena teoría, y posiblemente por eso fue. Gloria a Jesús. Pero mientras yo estaba estudiando esto, Dios me enseñó algo. Gloria a Jesús, aleluya, ¿verdad? Y yo me sorprendí, ¿verdad? Porque hay cosas que Dios lo ilumina a uno y uno dice, wow, gloria a Jesús. Fíjese que él escogió 5. Eran 5 piedras. Y los números en la Biblia tienen un significado. Gloria a Jesús. Amén. Por ejemplo, el 7 es el número de la perfección. Dios es perfecto. Bendito sea el Señor. Aleluya. El 4 es el número de las cosas terrenales. Gloria a Jesús. Se dice que la tierra tiene, en la tierra hay 4 estaciones. Primavera, otoño, invierno y verano. Gloria a Jesús. Se dice que en la tierra están los 4 puntos cardenales. Norte, sur, este y oeste, bendito sea el Señor, aleluya. Se dice que el 8, por ejemplo, representa las cosas nuevas, un nuevo comienzo, porque la semana tiene 7 días. Gloria a Jesús, comienza con el domingo y termina con el sábado, que es el séptimo. Gloria a Dios. Luego el octavo día es el domingo nuevamente, que es un nuevo comienzo, porque es una semana nueva. Bendito sea el Señor, aleluya. O sea, los números tienen significado en la Biblia. Gloria a Jesús. Pero el 5, usted sabía que el 5 representa la gracia de Dios. El número 5 habla de gracia. Y fíjese que dice que David escogió ¿cuántas piedras? 5 piedras, 5. Piedras lisas, gloria a Jesús. Y usted sabe que esas piedras, esas 5 piedras que David escogió, nos representan a nosotros la iglesia. ¿Por qué? Porque dice que él escogió 5, número de gracia. Y no dice que él recogió 5, dice que él escogió 5. Y nosotros fuimos escogidos por la gracia de Dios. Bendito sea el Señor. Aleluya. Fuimos escogidos por la gracia de Dios. Gloria a Jesús. Bendito sea el Señor. Aleluya. Porque mire cómo dice en Efesios capítulo 2, verso 8. Porque por gracia soy salvo por medio de la fe. Y esto no de vosotros, pues es don de Dios. Nosotros fuimos escogidos por gracia. Y David escogió 5 piedras. Pero mire cómo dice la palabra, para que usted vea que estas 5 piedras nos representan a nosotros que fuimos escogidos por gracia. Mire cómo dice en Primera de Pedro capítulo 2 versos 1 al 5. Dice: desechando pues toda malicia, todo engaño, hipocresía, envidias y todas las distracciones, desear como niños recién nacidos la leche espiritual no adulterada, para que por ella crezcáis para salvación, si es que habéis gustado la benignidad del Señor. Acercándoos a él, piedra viva desechada ciertamente por los hombres, mas para Dios escogida y preciosa. Y mire cómo dice después: vosotros también, como piedras vivas, sed edificados como casa espiritual y sacerdocio santo, para ofrecer sacrificios espirituales aceptables a Dios por medio de Jesucristo. La palabra nos describe a nosotros como piedras vivas. Y estas 5 piedras que David escogió nos representan a nosotros, que somos piedras vivas, que fuimos escogidos por la gracia de Dios. Gloria a Jesús. Pero él nos escogió
para que tuviéramos un corazón liso. Y fíjese que David escogió estas cinco piedras, bendito sea el Señor, aleluya, y las puso en su saco pastoril, gloria a Jesús. Y ese saco pastoril representa la casa de Dios. Dios nos escogió a nosotros por gracia, gloria a Jesús. Nos sacó del arroyo y nos puso en el saco pastoril, gloria a Jesús, aleluya, para que ahí recibamos alimento, para que ahí podamos ser pastoreados, para que ahí podamos crecer espiritualmente y luego salir afuera, bendito sea el Señor, porque una de esas piedras no se quedó en el saco, gloria a Jesús, una de esas piedras fue usada para matar al gigante, gloria a Jesús, porque Dios nos saca del arroyo, nos mete en el saco, bendito sea el Señor, luego salimos del saco, gloria a Jesús, aleluya, para derribar a los gigantes con el poder de Dios, aleluya, gloria a Jesús, y Dios quiere que nosotros seamos listos, gloria a Jesús, aleluya, bendito sea el Señor. Pero volviendo a Moisés, Moisés tuvo que alisar nuevamente las piedras, pero quien escribió fue Dios con su dedo, porque Moisés no lo pudo hacer, bendito sea el Señor. Porque lo que el dedo de Dios puede hacer muchas veces, el dedo del hombre no lo puede hacer, aleluya. Si leemos en el libro de Daniel, déjame tratar de avanzar, ¿verdad? Porque el tiempo avanza, gloria a Jesús. En el libro de Daniel, capítulo 5, bendito sea el Señor, habla del rey Belsasar, gloria a Jesús. Nieto de Nabucodonosor, dice que este hombre hizo un banquete, ¿verdad? Y este hombre, pues, con la alegría del vino, o sea, estaba ebrio, gloria a Jesús, mandó a buscar los vasos sagrados de oro y de plata que eran de la casa de Dios que había estado en Jerusalén, porque Nabucodonosor trajo esos utensilios sagrados de Jerusalén a Babilonia, pero él no los usó. Pero su nieto tuvo el atrevimiento de mandar a sacar las cosas sagradas de donde estaban, las cosas que eran dedicadas a Dios, y usarlas para sus propósitos, y usarlas para cosas desagradables, bendito sea el Señor, y también iban a haber consecuencias por eso. ¿Ven? Por eso es que muchas personas, muchos líderes van a tener consecuencias malas, porque lo que ha sido dedicado para Dios lo están usando para cosas que no son la voluntad de Dios. ¿Cuántos líderes hoy en día están usando la casa que ha sido dedicada a Dios para cosas que no le agradan a Dios? Para rifa, para pantomima, para hacer espectáculo, le han puesto luces y humos a los altares, bendito sea el Señor, aleluya, ofreciéndole fuego extraño a Jehová, bendito sea el Señor. Y por eso va a haber consecuencia. Gloria a Jesús, porque están usando la casa de Dios para entretenimiento, para comedia, bendito sea el Señor, aleluya. Están usando lo que ha sido dedicado a Dios para otros fines, para lucrarse. Por eso Dios va a sacar a muchos líderes de los altares, bendito sea el Señor. Y este hombre pues mandó a sacar los vasos sagrados y empezó y para que las concubinas, sus amigos bebieran. Bendito sea el Señor. Pero gloria a Jesús, dice la palabra que apareció los dedos de una mano y esa mano empezó a escribir en la pared. Y no lo dice la palabra nuevamente, pero yo me imagino que este fue, ¿verdad? Y yo no digo que es así, pero yo me imagino que este fue el dedo. Yo no sé si fue la mano izquierda o la mano derecha, pero una cosa sí sé que fue la mano de Dios que apareció. Y esa mano empezó a escribir en la pared, bendito sea el Señor, aleluya. ¿Y qué pasó? Dice la palabra que Belsasar se paniqueó. Entonces, ¿qué pasó? Que cuando él vio esto, hubo una interrupción en la fiesta pagana. Las cosas cambiaron, bendito sea el Señor. Porque Dios tan solamente con un dedo puede paralizar lo que el enemigo está haciendo, bendito sea el Señor, aleluya. Muchas veces, gloria a Jesús, Dios no tiene que hacer mucho, gloria a Jesús, aleluya, para darnos la victoria a nosotros. Nosotros sí tenemos que poner de nuestra parte, pero muchas veces nosotros vemos como que Dios es muy pequeño, bendito sea el Señor, aleluya. Y si nosotros tenemos fe, Dios solamente con algo mínimo te puede dar la victoria, porque es que Dios es todopoderoso y Dios no tiene que hacer tanta fuerza, gloria a Jesús, aleluya. Tan solamente con su dedo Dios le puede decir a tu prueba
Detente prueba, bendito sea el Señor, aleluya. Tan solamente con un dedo Dios te puede dar la victoria, bendito sea el Señor. Tan solamente con un dedo Dios puede calmar la tempestad, bendito sea el Señor, aleluya. Tan solamente con un dedo Dios puede paralizar la adversidad que ha venido en tu contra, bendito sea el Señor, aleluya. Tan solamente con un dedo, amigo que me escucha, Dios te puede libertar. Tan solamente con un dedo Dios puede cambiar el panorama de las cosas, bendito sea el Señor. Y tan solamente con un dedo, tan solamente con este rey ver esa mano que estaba escribiendo, este hombre se paniqueó, las cosas se paralizaron, gloria a Jesús. Dice, bendito sea el Señor, que él se puso pálido, bendito sea el Señor, con tan solamente ver esa mano que estaba escribiendo con el dedo, bendito sea el Señor, aleluya. Porque cuando Dios tiene que interrumpir algo, lo hace, bendito sea el Señor, sea como sea, pero él lo hace, bendito sea el Señor. Lo que nosotros tenemos que hacer es tener confianza, bendito sea el Señor, aleluya. Gloria a Jesús. Y lo que estaba escribiendo esa mano era la sentencia de ese rey, gloria a Jesús. Y dice la palabra que en esa misma noche él murió y los medos y los persas conquistaron a Babilonia, bendito sea el Señor, aleluya. Lo que se escribió, lo que Dios escribió con esa mano y con su dedo en la pared se cumplió, gloria a Jesús. Porque lo que Dios escribe se tiene que cumplir. Gloria a Jesús. Porque Dios no es hombre para que mienta, ni hijo de hombre para que se arrepienta. Dice en el libro de Números capítulo 23, verso 19. Bendito sea el Señor. Ya estoy terminando. Tenga paciencia conmigo. Bendito sea el Señor. Aleluya. Porque lo que el dedo de Dios puede hacer, el dedo del hombre no lo puede hacer, bendito sea el Señor. En Marcos capítulo 7, ya quiero terminar porque tengo un dolorcito aquí, gloria a Jesús. En Marcos capítulo 7, versos 31 al 35, gloria a Jesús, dice, volviendo a salir de la región de Tiro, vino por Sidón al mar de Galilea, pasando por la región de Decápolis, y le trajeron un sordo y tartamudo, y le rogaron que le pusiera la mano encima. Muchas veces nosotros, hay veces que nosotros queremos que Dios ministre de una forma, pero Dios va a ministrar de otra. Bendito sea el Señor, aleluya. Y tomándole aparte de la gente, mira cómo dice, metió los dedos en las orejas de él, y escupiendo tocó su lengua. Y nuevamente digo yo, no dice la palabra, pero yo me imagino que fueron estos dos dedos. Puede ser que fueron estos dos. Pero verdad, nosotros como costumbre usamos mucho estos dos dedos. Y yo me imagino que Jesús metió los dedos en las orejas. Bendito sea el Señor, aleluya. Gloria a Jesús. Y dice que escupió, escupiendo tocó su lengua. Hay diferentes opiniones, hay personas que dicen que esto quiere decir que él escupió la lengua, otros dicen que esto quiere decir que él escupió su dedo y tocó su lengua, otros dicen que quiere decir que él escupió en tierra, hizo lodo y le tocó su lengua, ¿verdad? Pero la cosa es que dice que escupió y tocó la lengua, gloria a Jesús. Y dice la palabra, bendito sea el Señor, y levantando los ojos al cielo, gimió y le dijo, Efata. Es decir, se ha abierto. O sea, y al momento fueron abiertos sus oídos y se desató la ligadura de su lengua y hablaba bien, gloria a Jesús. Él puso sus dedos en los oídos de este hombre y este hombre que era sordo, gloria a Jesús, empezó a escuchar. Bendito sea el Señor, aleluya. Dios tan solamente con su dedo, gloria a Jesús, aleluya, tan solo con un toque de su poder, gloria a Jesús, puede hacer que esa persona que esté sola espiritualmente, que no escuche la palabra de Dios, escuche la palabra de Dios, bendito sea el Señor. Tal vez nosotros tengamos, gloria a Jesús, aleluya, un familiar que es rebelde, que no quiere saber de Dios, gloria a Jesús. Pero mire, tan solamente con un toque, Dios puede hacer una obra grande y esa persona que se tapa los oídos, tenga que escuchar la palabra de Dios, gloria a Jesús. Y tenga que humillarse ante Dios, bendito sea el Señor, aleluya. Porque lo que el dedo de Dios puede hacer, el dedo del hombre no lo puede hacer, bendito sea el Señor, aleluya, gloria a Jesús. Poderoso sea el Señor. Jesucristo dijo en Lucas capítulo 11, verso 19 al 20, mas si yo echo fuera los demonios por Belcebú, vuestros hijos, ¿por quién los echan? Por tanto, ellos serán vuestros jueces. Mas si por el dedo de Dios echo yo fuera los demonios, ciertamente el reino de Dios ha llegado a vosotros. O sea, si yo por el poder de Dios
echó fuera a los demonios. Ciertamente el reino de Dios ha llegado a vosotros, bendito Señor. Y para concluir, gloria a Jesús, hay una historia que me gusta en los evangelios, gloria a Jesús. Y mire cómo dice en Juan capítulo 8, versos 1 al 6, dice: y Jesús se fue al monte de los Olivos, y por la mañana volvió al templo, y todo el pueblo vino a él, y sentado él les enseñaba. Entonces los escribas y los fariseos le trajeron una mujer sorprendida en adulterio, y poniéndole en medio le dijeron: maestro, esta mujer ha sido sorprendida en el acto mismo de adulterio. O sea, ellos le trajeron una mujer, ellos no estaban mintiendo. Sí, ella había hecho el acto, pero el problema era dónde estaba el hombre. Entonces ellos le dijeron: mira, esta mujer, y yo misma, no digo que sea así, pero posiblemente, ¿verdad? Porque hay cosas que nosotros nos imaginamos, y no digo que sea así, pero posiblemente uno de esos fariseos dijo: esta mujer, y señaló con su dedo. Gloria a Jesús, dijo: esta mujer ha sido sorprendida en el acto mismo de adulterio. O sea, sea que usaron un dedo o no usaron un dedo, la mujer fue señalada. Pero fíjese, mire esto, ellos señalaron a esta mujer porque dijeron: esta mujer ha sido sorprendida en el acto mismo de adulterio. Y en la ley nos mandó Moisés apedrear a tales mujeres. Tú pues, ¿qué dices? Mire cómo dice: mas esto decían tentándole para poder acusarle. Pero Jesús, inclinado hacia el suelo, escribió en tierra con el dedo. Y acuérdense que Jesús es Dios, la segunda persona de la Trinidad, es Dios Hijo. Gloria a Jesús. Ellos le dijeron: la ley nos manda a apedrearla. ¿Tú qué dices? Si él decía que no, pues ellos podían acusarle de que él estaba en contra de la ley de Moisés. Si él decía sí, tírenle piedra, pues ellos podían decir: mira, él se está yendo por encima de la autoridad de los romanos. Porque en aquel tiempo quienes gobernaban eran los romanos. Y ellos podían decir: mira, este se cree que tiene más autoridad. O sea, posiblemente era un, como dicen en inglés, un trick question. Pero mire, lo bonito de esta historia es que ellos señalaron a esta mujer. Yo no sé si usaron un dedo o no usaron un dedo, ¿verdad? Gloria a Jesús. Pero mientras ellos señalaban, el dedo de Dios no le estaba señalando. Jesucristo no usó su dedo, dijo: es verdad, tú eres una adúltera. Dice que él escribía con su dedo en tierra. ¿Qué escribió? Hay diferentes teorías, pero la Biblia no dice qué fue lo que él escribió. Hay personas que dicen que él estaba escribiendo los pecados de ellos, pero la Biblia no lo dice, es una teoría. Gloria a Jesús. Posiblemente estaba escribiendo, gloria a Jesús, y haciéndose como que no los estaba escuchando a ellos. Pero la cosa es que mientras ellos señalaban, el dedo de él no señalaba. Bendito sea el Señor, aleluya. Y muchas veces hay personas que quieren señalarnos por nuestro pasado, cuando el dedo de Dios no nos está señalando, porque ya Dios nos perdonó a nosotros. Bendito sea el Señor, aleluya. Muchas veces el hombre señala: Jero, ese, pero si ese se pasaba con esas trenzas allá afuera, que ese es cristiano. Nah, yo creo, ese lo hizo porque la esposa se convirtió. Gloria a Jesús, pero eso es lo que dice el dedo del hombre. Gloria a Jesús, pero Dios puede, el hombre, perdón, lo señala, pero Dios no lo está señalando con su dedo para acusarlo. Dios lo está señalando para un ministerio. Bendito sea el Señor. Porque muchas veces el hombre nos señala por cosas que hemos hecho en el pasado, pero Dios nos está señalando para otras cosas. Tú vas a ser un pastor, tú vas a ser un evangelista, tú vas a ser, gloria a Jesús, aleluya, un cantante, gloria a Jesús.

0: Gloria a Dios, alabado sea el nombre del Señor. Dios le bendiga en esta hermosa mañana del Señor. Habla el pastor, el hermano Jovino Ponce Jr. Gloria al Señor, pastor, por la gracia y la misericordia de Dios, de la Iglesia de Jehová, Justicia Nuestra, la cual está ubicada en el plus 134 en Clifton Hill, donde allí nos congregamos los martes a las 7 de la noche en el culto de oración. Gloria al Señor, los jueves, culto de damas y caballeros a las 7:30, y los viernes culto de niños a las 7:30. Gloria al Señor. Luego el domingo tenemos nuestra clase bíblica comenzando a las 9 de la mañana. Gloria al Señor. Y luego a las 11 tenemos nuestro culto evangelístico. Gloria al Señor, a los cuales le invitamos. Aleluya. Si usted no tiene un lugar donde asistir y le gustaría visitar una de las iglesias, gloria al Señor, le invitamos para que juntamente con nosotros se goce en la presencia del Señor. Gloria a Dios, a su nombre sea la gloria. Le prometemos que no le vamos a hablar de nosotros, no le vamos a hablar de los hermanos, no le vamos a hablar de otras iglesias, no le vamos a hablar de otros pastores, le vamos a hablar de la palabra de Dios. Gloria al Señor, la palabra que penetra, que parte el alma, la coyuntura, el espíritu, y discierne los pensamientos y las intenciones del corazón. Gloria a Dios. Así que le invitamos, gloria a Dios, para que usted se goce juntamente con los hermanos, los niños, los jóvenes que allí van, gloria al Señor, para adorar a Cristo, al Señor, en espíritu y en verdad. Bendito sea el Señor. Aleluya, gloria a Dios. Vamos a, gloria a Dios, a darle gracias a Dios por la oportunidad que nos brinda en esta mañana, gloria al Señor, de poder traer su palabra un sábado más. Padre, en el nombre de Jesús de Nazaret, te damos gracias, Dios mío, por la oportunidad que tú nos has dado, Señor, de que podamos estar aquí un sábado más compartiendo, aleluya, tu palabra que no tornará atrás vacía, tu palabra que se ha de cumplir, Dios mío. Gloria al Señor, aleluya, te damos gracias, Padre. Bendito sea Dios por esta oportunidad que tú nos brindas, Dios mío, de hablar de ti, Señor, de tu maravilla, de decirle a la gente tu testimonio, aleluya, porque tus testimonios son firmes y la santidad, aleluya, gloria al Señor, alabado sea Dios, aleluya, bendito sea Dios, debe de estar en tu casa, que es la iglesia, como dice el Salmo 95, versículo 5, o Salmo 93, versículo 5, bendito sea Dios. A su nombre sea la gloria. Así que, gloria al Señor. Gracias te damos, Padre, por esta oportunidad. Mira aquellos que estarán escuchando a la distancia, Dios mío, aquí en la isla de Santa Cruz, y aquellos que estarán escuchando a través del internet. Bendice sus vidas, bendice sus almas. Permite, Dios mío, que mientras estemos predicando en el glorioso nombre de tu Hijo amado Jesucristo, aleluya, gloria al Señor, alabado sea Dios, muchos de los que oyen puedan ser sanados, puedan ser libertados, Dios mío, aleluya, a la libertad gloriosa de los hijos de Dios. Gracias te damos en el nombre de Jesús. Amén y amén. Gloria a Dios, a su nombre sea la gloria. Dejamos a nuestro hermano Julián para que le salude en esta mañana. Gloria a Dios.
1: Amén. Dios les bendiga nuevamente y pues esperamos seguir siendo de bendición en esta mañana.
0: Alabado sea Dios. Bien, en esta mañana, gloria al Señor, vamos a estar leyendo la palabra que se encuentra en Primera de Juan, capítulo 1, versos 5 al 8. Gloria al Señor, bajo el tema la sangre del Cordero. Bendito sea el Señor. Dice así la palabra, en el nombre del Padre, del Hijo y del Espíritu Santo. Amén. Bendito sea Dios. Este es el mensaje que hemos oído de Él y os anunciamos. Dios es luz y no hay ningunas tinieblas en Él. Si decimos que tenemos comunión con Él y andamos en tinieblas, mentimos y no practicamos la verdad. Pero si andamos en luz, como Él es luz, tenemos comunión unos con otros, y la sangre de Jesucristo, su Hijo, nos limpia de todo pecado. Si decimos que no tenemos pecado, nos engañamos a nosotros mismos y la verdad no está en nosotros. Bendito sea el nombre del Señor. Padre, gracias por tu palabra, Dios mío. Permite que en esta mañana, Señor, tu palabra corra con poder y sea glorificada, Dios mío. Que tu nombre sea exaltado una vez más, glorificado, Dios mío, entre los gentiles, Señor, entre ese pueblo. Aleluya. Bendito sea Dios que no te ha conocido aún, Dios mío, que anda sin fe, sin esperanza. Aleluya. Perdidos en su maldad, perdidos en su pecado, porque no han conocido la verdad de las Escrituras, Padre. En Cristo Jesús te pedimos que salve, que toque, que convenza mediante tu Espíritu de gracia, al cual tú has enviado para que convenza de pecado, de juicio y de justicia. En el nombre de Jesús te damos gracias y pedimos todas estas cosas. Amén y amén. Bendito sea Dios. La palabra de Dios afirma, aleluya, en Hebreos 9:22. Gloria al Señor. Y casi todo es purificado según la ley con sangre, y sin derramamiento de sangre no se hace remisión. Bendito sea el Señor. A su nombre sea la gloria. Desde el sacrificio de un animalito inocente, ejecutado por el mismo Dios para cubrir la desnudez y Eva, después de la caída, después que entró el pecado en el mundo por causa de la desobediencia del hombre llamado Adán, la palabra de Dios nos enseña la necesidad de derramar una sangre inocente para expiar la culpa, para cubrir el pecado, para, gloria al Señor, aleluya, que el hombre no muriese. Se exige la vida por otra vida, porque la sangre es la vida. Bendito sea el Señor. Es necesario centrarnos en la muerte de Cristo. Bendito sea Dios por lo que Él hizo. Fue derramar su propia vida, una vida inocente, porque Cristo nunca pecó, nunca hizo maldad. En su boca no se halló engaño. Bendito sea el Señor. Él era inocente. El Hijo de Dios, aleluya, manifestado en el cuerpo. Bendito sea Dios, semejante al cuerpo nuestro. Bendito sea Dios, lleno de debilidades, aleluya, que se cansaba, se agotaba. Gloria al Señor, le daba hambre, le daba sed, sentía, gloria al Señor, el rechazo. Sentía Alabado sea el Señor. Aleluya. El desprecio, así como usted y yo muchas veces lo sentimos, bendito sea Dios, especialmente de aquellos a quien amamos, aleluya, y quisiéramos hacer todo lo que esté a nuestro alcance para que a ellos les vaya bien, bendito sea Dios, pero lamentablemente eso no sucede, bendito sea Dios, porque el objetivo, gloria a Dios, no fue solamente cubrir la desnudez natural como lo hizo aquella piel de cordero en la expulsión del Edén, bendito sea Dios, sino el propósito, el objetivo era redimir, sustituir, pagar la deuda, bendito sea el Señor, debida al extravío, al pecado, sacándonos del camino de la muerte al cual estábamos sentenciados como paga por el pecado, como dice en Romanos capítulo 6, versículo 23. Aleluya, donde se nos dice que la paga del pecado es la muerte, mas la dádiva de Dios es vida eterna en Cristo Jesús. Bendito sea Dios. Fue un regalo, gloria al Señor, como dice en Romanos 6:23. Fue un regalo, aleluya, gratuito lo que Dios hizo, aleluya, en la persona de su Hijo Jesucristo. La sangre del Cordero eliminó nuestra vergüenza de desnudez espiritual. ¿Por qué? Porque cuando el hombre pecó, cuando el hombre desobedeció en el huerto del Edén la palabra que se le había dado, el mandamiento de no tocar, no comer, aleluya, del árbol que estaba en el centro del huerto del Edén, del conocimiento del bien y del mal, y el hombre desobedeció, escuchando la voz de su mujer, la cual escuchó la voz de la serpiente, el diablo, que el Señor lo reprenda, bendito sea el Señor, ambos, aleluya, infractuaron o desobedecieron la ley de Dios, bendito sea el Señor, el mandamiento que le había sido dado, sabiendo, gloria a Dios, que el día que comiesen de él morirían, bendito sea Dios, pero el diablo les engañó, haciéndole creer que no morirían, sino que serían como Dios, sabiendo el bien y el mal. Bendito sea Dios, a su nombre sea la gloria. Bendito sea Dios. Y murieron, no físicamente, pero la gloria de Dios, el espíritu de vida que había puesto Dios en su nariz cuando lo creó, ese sí murió. Bendito sea el Señor. Alabado sea Dios. Aleluya. Y el hombre quedó eternamente esclavizado al pecado, a la desobediencia, por causa de no haber obedecido la voz de Dios. Por el derramamiento de la sangre de Cristo, aleluya, compró la vida de cada uno de nosotros. Aleluya. Cristo pagó el precio, aleluya, por nuestra salvación al sacrificarla. Bendito sea el Señor. gloria a Dios, sacrificando su propia vida, derramando su sangre inocente, sin mancha, como de un cordero. Aleluya, un animalito que no sabe lo que es el adulterio, que no sabe lo que es la fornicación, que no sabe lo que es la idolatría, el robo, la mentira. Gloria a Dios, no tiene conocimiento de maldad, alabado sea Dios, alguna. Este fue el objeto, gloria al Señor, que Dios escogió para espiar, aleluya, en la persona de Cristo, como un cordero, dice Isaías capítulo 53. Bendito sea Dios, enmudeció, no abrió su boca, aleluya, y fue llevado delante de sus trasquiladores, aleluya, y allí padeció. Bendito sea el Señor, aleluya, bendito sea Dios, más Dios, aleluya, cargó en él el pecado de todos nosotros, por cuanto todos habíamos pecado, grandes, pequeños, reyes, aleluya, gloria a Dios, pueblo, bendito sea el Señor, todos nosotros nos desviamos, aleluya, nos salimos del camino, bendito sea Dios, mas Dios cargó en él, en Cristo, el pecado de todos nosotros. Y una vez que él cumplió la demanda de la sangre que el pecado exigía, fuimos libertados de la condenación de la muerte. Bendito sea el Señor. Aleluya. Por eso es que todo aquel que muere, aleluya, al pecado, bendito sea el Señor, está vivo, aleluya, para Dios. Ha pasado de muerte a vida eterna. Bendito sea Dios. Aleluya. Porque cuando el hombre pecó, entró la muerte al mundo, aleluya, entró la enfermedad, entró el catarro, la gripe, los dolores, aleluya, bendito sea Dios, las plagas, bendito sea el Señor, entró la miseria, entró el sufrimiento, gloria a Dios, entró, aleluya, la muerte. Y era necesario pagar el precio del pecado, por cuanto todos pecaron y están destituidos de la gloria de Dios, como dice en Romanos capítulo 3, versículo 23. Sin la sangre, sin el derramamiento, gloria al Señor, de la sangre es imposible la santificación que ocurre en el nuevo nacimiento. Bendito sea el Señor, alabado sea Dios. Cuando usted y yo, gloria al Señor, aleluya, oímos la palabra como la escuchó Nicodemo en el capítulo 3 de Juan, bendito sea el Señor, aleluya. En el momento no sucede como le pasó a Nicodemo. No entendemos, aleluya, de qué se nos está hablando. Bendito sea Dios. Y aunque Nicodemo era un principal fariseo, maestro entre los fariseos, no lo entendía. Alabado sea Dios, y el Señor tuvo que explicarle y decirle, si no nacieres de nuevo, no entrarás en el reino de Dios. Si no nacieres del Espíritu y del agua, no puedes entrar. Bendito sea Dios. En Hebreo capítulo 9, bendito sea el Señor, aleluya. En el versículo 13 al 14 dice: porque si la sangre de los toros y de los machos cabríos y la ceniza de la becerra rociada a los inmundos, a los que no estaban santificados, pero por medio de esa sangre de aquellos animales inocentes, santifican para purificación de la carne, cuanto más la sangre de Cristo. Aleluya. Si aquella sangre, bendito sea Dios, que se derramaba día tras día en el tabernáculo de reunión, santificaba para la purificación del cuerpo, de la carne, bendito sea el Señor, de los que allí existían todos los días, porque todos los días pecaban, aleluya, y todos los días tenían que ofrecer un sacrificio, aleluya, y aquella sangre inocente de aquel pobre animal que no tenía culpa del pecado, bendito sea Dios, que los hombres cometían, bendito sea el Señor, pagaba con su vida, bendito sea el Señor, para purificar, aleluya, la carne, el cuerpo de los que allí asistían. Cuánto más, pregunta el predicador, cuánto más la sangre de Cristo, el cual mediante el Espíritu Eterno se ofreció a sí mismo voluntariamente. ¿Cómo se ofreció? Sin mancha, sin arruga, sin contaminación, sin pecado. A Dios limpiará vuestra conciencia de obras muertas para que sirváis al Dios vivo. Bendito sea el Señor, a su nombre sea la gloria. Muchos dicen, aleluya, que le sirven al Señor, pero todavía continúan, alabado sea Dios, aleluya, con un cuerpo, aleluya, manchado del pecado por medio de la desobediencia, porque toda desobediencia es pecado. Cuando usted no se quiere someter, aleluya, a lo que el Evangelio, aleluya, nos enseña, usted está en desobediencia. Cuando usted no se somete, gloria a Dios, a la palabra de Dios, aleluya, lo que ya está escrito, aleluya, bendito sea Dios, porque por esta palabra seremos juzgados, bendito sea el Señor, aleluya, por lo que en ella está escrita, bendito sea Dios, y usted no quiere obedecerla, usted está practicando el pecado, y nadie que practica el pecado, aleluya, entrará en el reino de los cielos. Bendito sea Dios. He ahí la necesidad, gloria al Señor, de que creamos, aleluya, aún sin verlo con nuestros propios ojos, que la sangre de Cristo nos limpia de todo pecado y de toda maldad, como dice en Primera de Juan, aleluya, capítulo 1, versículos del 5 al 8. Bendito sea el Señor, a su nombre gloria.
1: Amén. Dice, como dijo el pastor, ese verso que dice en Romanos capítulo 3, verso 23, por cuanto todos pecaron y están destituidos de la gloria de Dios. O sea, ¿qué significa esto? Que todos nacemos con una naturaleza pecaminosa por causa de Adán y Eva. Pues por eso tenemos nosotros una naturaleza pecaminosa. Y como todos han nacido con una naturaleza pecaminosa, llega un tiempo en que el hombre,
0: aleluya,
1: va a tener que hacer una decisión, a quién va a servir. Hay personas que dicen que a los 12 años, pero la Biblia no establece una edad en que un niño o un adolescente o una persona tiene que ya hacer esa decisión. Dios sabe cuándo es el tiempo que ya esa persona tiene que hacer esa decisión. Porque cuando el niño va creciendo, va adquiriendo conocimiento. Va adquiriendo conocimiento y ya empieza el ser humano, ya empieza a sentir un sentido de culpabilidad y sabe lo que es bueno y sabe lo que es malo. Pero la cosa es que el hombre, tarde o temprano, a menos que, ¿verdad?, hay personas que mueren temprana edad, a los 2 años, a los 3 años, pero generalmente el hombre llega a un tiempo en que tiene que hacer una decisión a quién va a servirle, para que a través del poder de la sangre de Cristo, esa naturaleza pecaminosa, bendito sea el Señor, sea dominada por el poder de Cristo y por la naturaleza divina. El hombre tiene una naturaleza pecaminosa, pero cuando el hombre con esa naturaleza pecaminosa hace un pacto con Cristo, amén, Dios, que es divino, entra dentro de ese hombre. Porque el Espíritu Santo, aunque Dios Padre está allá en el cielo y Dios Hijo está sentado a la diestra del Padre, Dios Espíritu Santo, porque Dios es una Trinidad, tres personas pero un solo Dios. Entonces la naturaleza divina entra dentro de ese hombre que tiene una naturaleza pecaminosa, amén. Y la palabra dice en Gálatas capítulo 5, verso 24, porque los que son de Cristo han crucificado la carne con sus pasiones y deseos. O sea, ¿usted sabe por qué usted dice que voy a dejar de hacer esto y no lo deja de hacer? Voy a dejar de pecar y no deja de pecar. Voy a dejar de hablar malo y no puede dejar de hablar malo. Voy a dejar de robar y no puede dejar de robar. Voy a dejar de fumar y no puede. Voy a dejar de beber y no puede. ¿Por qué? Porque usted todavía no le ha entregado su naturaleza pecaminosa a Cristo. Amén. Y la palabra dice en Isaías capítulo 43, verso 11. Yo Jehová, y fuera de mí no hay quien salve. O sea, usted no se puede salvar a usted mismo. Usted con su propia fuerza no puede hacer nada. O sea, tiene que depositar esa naturaleza pecaminosa en las manos del Espíritu Santo. Como dice el himno, en las manos del alfarero. Para que el alfarero, que es Dios, le dé forma a usted y lo convierta, lo forme en una vasija para honra. ¿Ok? Bendito sea el Señor. Gloria a Jesús. Porque la sangre de Cristo tiene poder. Y ahora hay personas que dicen,
2: ya Cristo murió por mí en la cruz y todo está bien. No, pero usted tiene que aceptar ese sacrificio. Está bien, la palabra dice, y yo le digo, yo lo llamo el verso dorado de la Biblia en Juan 3:16. Sí, dice, porque de tal manera amó Dios al mundo que ha dado a su Hijo unigénito para que todo aquel que en él cree no se pierda, más tenga vida eterna. Sí, Cristo murió por usted para que tenga vida eterna, pero hay un problema. Hay un problema porque la palabra es como un rompecabezas, o como se dice en inglés, un puzzle. Usted tiene que armar ese rompecabezas. En esa parte dice que Cristo murió por usted para que usted, ¿verdad?, tenga vida eterna y no se pierda. Pero hay otra parte del rompecabezas que dice en Juan capítulo 1, verso 12, más a todos los que le recibieron, a los que creen en su nombre, les dio potestad de ser hechos hijos de Dios. O sea, usted es creación de Dios, pero para usted ser hijo de Dios, para usted ser salvo, no es solamente creer en su nombre, sino que tiene que recibirlo, porque dice, más a todos los que le recibieron, a los que creen en su nombre, les dio potestad de ser hechos hijos de Dios. Entonces hay otra parte, hay otro pedazo del rompecabezas que dice en Romanos capítulo 10, verso 10, porque con el corazón se cree para justicia, pero con la boca se confiesa para salvación. O sea que usted tiene que confesar sus pecados. Usted no se puede autojustificar. No, que yo hago esto, que yo hago lo otro, que yo ayudo al pobre. No se justifique. Usted tiene que confesar con su boca sus pecados. Mientras más pasa el tiempo, mientras más pasan los años, la cuenta suya se hace más larga. Y esa lista de pecados que usted ha cometido se va acumulando. Y dice la palabra que en algún día, en el juicio del gran trono blanco, se abrirán los libros. Se abrirá el libro de la vida, pero van a haber otros libros también. Y esos pecados que se están acumulando, usted tiene que hacer algo para que esa cuenta sea borrada, para que esa factura, o como decimos a veces, ese bill, sea cancelado. Bendito sea el Señor. Cuando Cristo fue crucificado, antes de él entregar el Espíritu, dice la palabra que él dijo, una de las cosas que él dijo fue: consumado es. Ahora, la palabra fue escrita en tres idiomas originales. Parte de la palabra fue escrita en hebreo, parte en arameo y parte en griego. En el original, en español dice consumado es, pero se dice que en el original, en el griego dice tetelestai. Tetelestai era una palabra que ponían, que escribían, ¿verdad? Para indicar de que la deuda ha sido pagada, de que esa deuda ha sido cancelada. Y Dios está esperando, derramó su sangre. Nosotros a veces usamos, ¿verdad? Ya no se está usando tanto porque ahora todo el mundo está con las tabletas, con los teléfonos. Pero antes se usaba mucho lo que le decimos en inglés whiteout, cuando escribíamos algo y cometíamos un error, pues usábamos, y todavía se usa, pero no lo veo tanto, se usaba ese líquido blanco conocido como whiteout para borrar ese error. Pero esa sangre que es líquido, un líquido color rojizo, esa sangre de Cristo, Él la derramó para borrar esa cuenta. Pero usted tiene que venir para que esa deuda sea cancelada. Y si esa deuda fue cancelada, pero algún día usted tornó hacia atrás, porque hay personas que dicen una vez salvo, siempre salvo, y eso

0: Bendito sea el Señor. Y usted sabe, cuando usted se torna atrás, después de haber hecho un pacto con Cristo, usted está pisoteando esa sangre. Y usted sabe que dice en Hebreos capítulo 10, verso 29, dice, mire cómo dice en Hebreos capítulo 10, verso 29, ¿cuánto mayor castigo pensáis que merecerá el que pisoteare al Hijo de Dios y tuviere por inmunda la sangre del pacto en la cual fue santificado e hiciere afrenta al Espíritu de gracia? O sea, ese sacrificio no fue cualquier cosa. Bendito sea el Señor. No podemos pisotear la sangre de Cristo. Yo no le digo iglesia, yo acostumbro decirle la institución católica romana. Ellos ofrecen, ¿verdad? Los evangélicos le decimos la cena del Señor o la Santa Cena. Ellos le dicen la hostia o la Eucaristía, donde le dan el vino o el jugo de uva.
1: El vino.
0: Nosotros usamos, ¿verdad?, un jugo de uva, que eso representa la sangre de Cristo. Pero estas personas se beben el vino, esa hostia, pero después se van a pecar. Eso es como si estuvieran pisoteando la sangre de Cristo. Amén.
1: Bendito sea el Señor. Gloria a Dios. A su nombre sea la gloria. En Hebreos capítulo 13, en el versículo 11 al 12, dice: porque los cuerpos de aquellos animales, ¿cuáles animales? La vaca roja, los bueyes, los carneros, las ovejas, la paloma. Bendito sea el Señor. Dice, cuya sangre, a causa del pecado, era introducida en el santuario. Bendito sea Dios. Aquella sangre que era derramada de aquellos animalitos inocentes era llevada, introducida, pasaba por las cuatro cortinas primero. Después pasaba por el lavacro, la fuente donde se lavaban los sacerdotes. Después pasaba por el lado de los panes sin levadura. Llegaba, alabado sea el Señor, aleluya, al altar del sacrificio, donde se derramaba la sangre, aleluya, de aquellos animalitos inocentes. Dice que con la punta del dedo gordo de la mano y del dedo gordo del pie, ellos mojaban esos dedos, aleluya, y tocaban los cuernos, aleluya, de aquel, gloria al Señor, altar, bendito sea Dios. Y luego el sacerdote tomaba la sangre de aquellos animales y la introducía en el lugar santo. ¿Cuál era el lugar santo? El lugar santo era, gloria al Señor, aleluya, donde estaba el candelero de oro, aleluya, y detrás había una cortina transparente. Gloria al Señor. Y cuando el candelero de oro estaba encendido, que tenía que estar encendido las 24 horas, bendito sea el Señor, tenía como unas hojuelas, alabado sea el Señor, aleluya, la cual alumbraban hacia adelante, bendito sea el Señor. Y esas hojuelas, cuando el gloria al Señor, aleluya,

0: candelero estaba encendido, alumbraban hacia adelante, usted podía ver el arca a través de aquellas cortinas transparentes, pero no podía llegar allí. Allí era que llegaba el sacerdote con esa sangre. Sangre inocente. ¿Para qué? Para expiar, no quitar, sino cubrir, gloria al Señor, aleluya, el pecado del pueblo. Y esto lo hacía una vez al año. No entraba todos los días, toda la semana o todos los meses, sino una vez al año. Bendito sea el Señor. Y cuando moría ese sacerdote, otro tenía que reemplazarlo. Gloria al Señor, porque había que seguir continuando aquellos sacrificios. Bendito sea el Señor, alabado sea Dios. Porque aquellos sacrificios, la sangre que era derramada por causa del pecado, aleluya, y era introducida en el santuario por el sumo sacerdote, son quemados fuera del campamento. Bendito sea Dios. Aquellos cuerpos, una vez que servían al propósito de purificar al pueblo, esos cuerpos eran llevados fuera del campamento. Bendito sea Dios. Por lo cual también Jesucristo, dice el verso 12, gloria al Señor, para santificar, para purificar, para cubrir al pueblo mediante su propia sangre, padeció fuera de las puertas de la ciudad en el monte Gólgota. Bendito sea Dios, padeció fuera de las puertas. Bendito sea el Señor, aleluya, para poder libertar al hombre del pecado, para que hoy tú pudieras tener, gloria al Señor, el privilegio, bendito sea Dios, que tenía aquel sumo sacerdote de presentarse una vez al año. Ahora el camino fue abierto, gloria a Dios, no para que te presentes una vez al año, sino todos los días puedes entrar a la presencia del Dios vivo. Bendito sea el Señor, a su nombre sea la gloria. Por eso en Apocalipsis capítulo 7, versículo 13 al 14, gloria al Señor, alabado sea Dios, aleluya, nos habla de los que van a pasar por la gran tribulación. Alabado sea Dios, aleluya. Bendito sea Dios, comenzando desde Jerusalén. Bendito sea el Señor, aleluya, allá en la tierra. Bendito sea el Señor, aleluya, del oriente. Bendito sea el Señor. Dice que Juan, estando en el día del Señor, aleluya, en el Espíritu, le fue mostrado muchas cosas, bendito sea Dios, mientras estaba preso en la isla de Patmos por causa de la palabra, por causa de la fe y por causa del nombre de Jesucristo. Dice que entonces uno de los ancianos, aleluya, que él había visto en aquella visión, gloria al Señor, habló y le dijo: estos que están vestidos de ropa blanca, ¿quiénes son y de dónde han venido? Entonces Juan dice: y yo le pregunté al Señor, aleluya, y le hablé y le pregunté: tú lo sabes, aleluya. Y el Señor me dijo: estos son los que han emblanquecido, los que han salido, aleluya, de la gran tribulación, y han emblanquecido su vestimenta, su ropa, y las han emblanquecido en la sangre del Cordero. Aleluya, sea el nombre de Dios bendecido, porque la sangre de Cristo Jesús, dice, nos limpia de todo pecado y de toda maldad. Bendito sea el Señor. Cuando se recibe la santificación en el Nuevo Testamento o en el Nuevo Nacimiento, bendito sea Dios, ahí es que recibimos esa santificación, cuando creemos en Cristo. No cuando usted dice que usted cree, no cuando usted dice, alabado sea el Señor, aleluya, que usted también es hijo de Dios, que era lo que le estaba explicando el hermano Julián, porque muchos creen que son hijos de Dios, cuando la verdad es que no todos son hijos de Dios, sino los que le reciben. Bendito sea el Señor. Mientras que todos los demás son considerados criaturas de Dios. Bendito sea el Señor. Pero cuando se recibe la santificación, es en el nuevo nacimiento, gloria a Dios, es en el momento, aleluya, cuando usted toma la decisión, gloria al Señor, aleluya, de entregarle su vida a Cristo. Alabado sea el Señor. Note, gloria al Señor, que aquellos animalitos no se ofrecían ellos mismos. Era un sacrificio. Alabado sea el Señor. Aleluya. Y la fe del pueblo, tanto como la fe del sumo sacerdote, estaba puesta en la sangre de aquellos animalitos inocentes que iban a quitar la culpa de ellos. Bendito sea el Señor, de los que sacrificaban, del pueblo. Bendito sea Dios. No la del animal, porque el animal era inocente. No conocía lo que es el pecado, lo que es la desobediencia. Y todavía, hasta el día de hoy, aleluya, un animal se puede comportar conforme a sus instintos, conforme a su naturaleza, se puede comportar como una bestia salvaje. Alabado sea Dios, porque no conoce, no entiende, no razona. Bendito sea Dios. Pero usted sí razona, usted sí piensa, usted sí conoce lo que es bueno y lo que es malo. Desde su niñez, dice la palabra, aleluya, que el hombre es malo, su corazón es malo desde su juventud. Bendito sea el Señor, desde que empieza a tener conocimiento entre el bien y el mal, su corazón es malo. Bendito sea el Señor. Aleluya. La palabra de Dios dice en Efesios 2, del 1 al 3, en Cristo fuimos vivificado, recibimos una vida nueva, diferente a la que estábamos acostumbrados. Bendito sea el Señor. Por eso el que se emborracha ya no se emborracha más, el que fumaba ya no fuma más, el que se pasaba en la discoteca con mujeres ajenas ya no lo practica. Bendito sea el Señor, porque tiene una vida nueva en Cristo Jesús. Y Él dice, verso 1, y Él os dio vida a vosotros cuando estabais muertos en vuestros delitos y pecados, en los cuales anduviste. ¿Cuándo? En otro tiempo. ¿Por qué? Porque en otro tiempo, ¿cómo éramos? ¿Cómo era que vivíamos? Vivíamos igual que los demás. Como vive el mundo hoy, así vivían los creyentes antes, los que no conocían el Evangelio, siguiendo la corriente de este mundo, conforme al príncipe de la potestad del aire. Así era que vivíamos, siguiendo la corriente, el estilo de vida del príncipe de las tinieblas, el espíritu que ahora está trabajando, operando en los hijos de desobediencia, en los que no quieren obedecer el Evangelio de Cristo. ¿Qué es lo que está trabajando en ellos para que no obedezcan? El espíritu del príncipe de la potestad del aire, entre los cuales también todos nosotros vivíamos en otro tiempo en los deseos de la carne, haciendo la voluntad de la carne, de los pensamientos, y éramos por naturaleza hijos de ira, de condenación, de muerte, de separación de Dios por toda la eternidad, lo mismo que los demás. Bendito sea Dios. Esa era la condición en la cual todos nosotros vivíamos. Pero cuando recibimos a Cristo, todas esas cosas cambiaron. Todas fueron hechas nuevas, como dice en 2 Corintios capítulo 5, versículo 17. De modo que si alguno está en Cristo, nueva criatura es. Las cosas viejas pasaron y todas son hechas nuevas. Bendito sea el nombre del Señor. Aleluya. Esa era la condición de todos los que hoy nos llamamos ser creyentes, y es la condición de todos los que no son creyentes. Bendito sea el Señor. Alabado sea Dios, porque todavía viven en pecado, desobedeciendo, haciendo la voluntad de la carne, viviendo según los deseos de la carne y los pensamientos de la carne, y son por naturaleza hijos de ira. Bendito sea el Señor. Aleluya. Pero querido hermano, querido amigo, tú no tienes que estar en esa posición. Tú puedes cambiar de esa posición a la posición adquirida por medio de Cristo Jesús, que es vida eterna en Él, no en ningún otro, porque no hay otro nombre debajo del sol en quien podamos ser salvos, sino Jesucristo. Bendito sea el Señor. Dios te bendiga, Dios te guarde, esperando que esta palabra te haya servido, te haya podido abrir los ojos de tu entendimiento, gloria a Dios, y puedas ver la faz de Jesucristo. Bendito sea Dios. Aleluya. Dios le bendiga en manera especial.
1: Amén. Nos llamó José pidiendo oración por él, por Esther y Dindo. Nos llamó también la hermana Esther pidiendo salud por ella y por la humanidad. Y la hermana Teresa le manda saludos a usted.
0: Amén. Gloria a Dios. Aleluya. Así que vamos a orar por estas vidas que en esta mañana se han comunicado a través del teléfono, y por aquellos que, aleluya, escucharon pero no se comunicaron. Bendito sea el Señor, para que Dios les ayude. Aleluya, gloria al Señor. Y no ignoréis estas cosas. Bendito sea el Señor. A su nombre sea la gloria.
1: Gloria a Dios, aleluya. Gloria a Jesús. Padre, en el nombre de Jesús.
0: Alabado
1: bendice
0: sea
1: a
0: Dios.
1: Las personas que han llamado,
0: sí,
1: Jehová.
0: Señor,
1: te pido que bendigas a José.
0: Te pedimos, Señor.
1: Que bendigas a Esther, bendigas a Dindo,
0: uno,
1: Padre mío, poderoso, tú
0: de
1: eres
0: los
1: Jesús.
0: Hermanos y hermanas,
1: dale salud a la hermana Esther,
0: que,
1: Jehová.
0: Aleluya,
1: gloria a Dios. Sigue glorificándote en la humanidad, bien. Padre. Bendice a cada persona que nos ha escuchado en esta mañana, Jehová, que esta palabra que ha sido predicada, Jehová, pueda
0: toda cadena.
1: Pueda germinar,
0: atadura,
1: Padre, pueda producir
0: mío.
1: Fruto,
0: aleluya.
1: Padre, aleluya. Mira
0: sí,
1: el próximo padre, programa y los próximos
0: Jesús.
1: Programas pidiéndote que tú te glorifiques
0: Dios
1: también
0: mío.
1: A través de ellos, Padre.
0: Para la gloria.
1: En el nombre de Jesús.
0: Nombre, en Cristo
1: amén,
0: Jesús.
1: Amén.
0: Amén. Gloria a Dios. Bien, será hasta el próximo sábado. Si así el Señor nos lo permite, Dios le siga bendiciendo.

Gloria, gloria a Dios, bendito sea la gloria de Dios. Dios le bendiga, amados hermanos, en esta mañana preciosa. Le damos gracias a Dios, amén, por la oportunidad, ¿verdad?, que Dios nos da de estar en este lugar, en esta mañana preciosa. Saludamos, amén, primeramente a las hermanas allá en San Tomás. A la pastora, ¿verdad?, nos encuentra con nosotros hoy, está en San Tomás. Allá está, saludo a mi esposa y además hermana que está en ese lugar, saluda a la pastora y sé que se están gozando, gloria a Dios, aleluya, y nos sentimos agradecidos de parte de Dios, amén, por lo que Dios sigue haciendo, gloria a Dios, en esta mañana preciosa, ¿verdad? Saludamos a cada uno de los pastores, la cercanía y a la lejanía, gloria a Dios, aleluya, y a cada hermano de cada iglesia, esperando que estén siempre preparados, porque estamos viviendo unos tiempos verdaderamente difíciles. Gloria a Dios, aleluya. Mi alma adora su nombre. Saludamos, amén, a cada uno, ¿verdad? Y le damos gracias a Dios, amén, por todo lo que se lleva a cabo, amén, en estos tiempos tan difíciles que está pasando. En esta mañana preciosa tenemos una palabra preciosa para cada uno de nosotros, amén, y así pues le damos las gracias a Dios, amén. Saludamos al hermano Julián, amén, que está aquí con nosotros también, gloria a Dios, al hermano Martínez, que Dios le siga bendiciendo de manera especial, y saludo a Frankie, amén, verdaderamente, aleluya, que estamos viviendo en estos momentos tan, tan difíciles. Les voy a invitar que busquemos en la palabra del Señor en primera de Tesalonicenses, capítulo 4, gloria a Dios, aleluya. Alabado sea el nombre de Cristo Jesús. Tesalonicenses, capítulo primera de Tesalonicenses, capítulo 4, para la gloria y honra del Señor. Padre, te adoramos, te bendecimos, te damos gracias, porque tú eres bueno, Señor amado, y para siempre es tu misericordia, Señor eterno. Gracias, amado mío y Dios mío, pidiendo, Padre amado, que toda palabra que salga de mi boca sea para edificación de cada uno de los oyentes, cada uno de los amigos, cada uno de los hermanos. Gloria a Dios, y que esta palabra llegue a aquella persona que está esperando, amén, una palabra tuya, amén, que llegue a su vida. Padre, conforme a tu voluntad, te damos gracias en el nombre de Jesús. Dice la palabra de Dios en el nombre del Padre, del Hijo y la bendición del Espíritu Santo. Amén. Primera de Tesalonicenses, capítulo 4, dice: por los demás hermanos, os rogamos y exhortamos en el Señor Jesús que de la manera que aprendisteis de nosotros como os conviene conduciros y agradar a Dios, así abundáis más y más, porque ya sabéis que instrucciones os dimos por el Señor Jesús, pues la voluntad de Dios es vuestra santificación, que os apartéis de fornicación y que cada uno de vosotros tener su propia esposa en santidad y honor, no en pasión de concupiscencias como los gentiles que no conocen a Dios. Que ninguno agravio ni engañe, gloria a Dios, en nada a su hermano, porque el Señor es vengador de todo esto, y como ya os hemos dicho, testificamos. Alabado sea la gloria de Dios, amén. Pues no nos ha llamado Dios a inmundicia, sino a santificación. Así que el que deseche esto, no desecha a hombre, sino a Dios, que también nos dio su Espíritu Santo. Pero acerca del amor fraternal, no tendréis necesidad de que os escriba, porque vosotros mismos también aprendéis de Dios que os améis uno a nosotros. Amén. Fíjense, amados hermanos, en esta preciosa mañana podemos ver a través de los tiempos, los sucesos, lo que está pasando, amén, a nuestros alrededores, gloria a Dios, aleluya, y no solamente a nuestros alrededores, sino también fuera, gloria a Dios
de aquí de la isla de Santa Cruz, gloria a Dios. Pero en esta mañana hay una palabra preciosa, gloria a Dios, que el Señor pues nos da esa palabra, ¿verdad?, que la traigamos, que dice: por los demás hermanos, os rogamos y exhortamos en el Señor de que de la manera que aprendiste de vosotros, como os conviene conduciros y agradar a Dios, así abundante y más, gloria a Dios. Cuando las personas aprenden, gloria a Dios, amén, esta palabra preciosa, y se dejan llevar por esta palabra que los dirija, que los lleve, gloria a Dios, y que, en otras palabras, los pula bien pulidos, gloria a Dios, para que puedan caminar conforme a la voluntad de Dios, y observar a nuestro alrededor todo lo concerniente a nuestro Dios, amén. El Señor nos manda a nosotros, amén, gloria a Dios, que roguemos y exaltémonos en el Señor Jesús. ¿Por qué? Porque esa es la santificación y lo único que podemos entender, amén, que es por medio de Jesús y no por otro, gloria a Dios, aleluya. No podemos santificarnos por medio de otras cosas, sino lo que la Biblia registra a través de este libro precioso, amén, sino que es por medio de nuestro Señor Jesucristo, de que la manera que aprendiste a nosotros, como os conviene, gloria a Dios, conduciros y agradar a Dios en abundancia más y más, de lo que tú has aprendido de una sana doctrina, que tú has aprendido, amén, del Evangelio que te llena, gloria a Dios, no Evangelio vacío o Evangelio que no tiene poder, amén, no podemos hablar otra cosa. Pero cuando el Evangelio, según Pablo dice, gloria a Dios, que él no se avergüenza del Evangelio, porque es poder de Dios para salvación. Muchas personas, amén, tal vez viven un evangelio suave, un evangelio, gloria a Dios, aleluya, que no le importa. Pero a los que le importa, amén, esta palabra preciosa, se retienen de muchas cosas y se apartan de muchas cosas, porque quieren agradar a Dios y no agradar al mundo, no quieren agradar al hombre, no quieren agradar a la humanidad, sino agradar a Dios. ¿Por qué? Porque en una ocasión, cuando vivíamos sin Dios, sin esperanza, pues éramos agradables a todo el mundo y le caíamos bien a todo el mundo. Seguro que sí, porque hacían lo mismo que ellos hacían. Pero a la vez que tú conoces, amén, el Evangelio, a la vez que tú vienes a Cristo y el Señor te hace una nueva criatura, amén, todo es diferente. Ya nadie quiere saber, perdón, de ti, gloria a Dios, ya nadie quiere compartir contigo, porque te ven una persona diferente, como que ha venido de otro planeta. Alabado sea la gloria de Dios. Pero esto es lo que manda el Señor, y dice, gloria a Dios, amén, que aprendiste de vosotros, y conviene conduciros y agradar a Dios, así, gloria a Dios, en abundante más y más. Porque ya sabéis que instrucciones os dimos por el Señor Jesús, pues la voluntad de Dios es vuestra santificación, que os apartes de fornicaciones, amén. Muchas personas tal vez piensa algo muy diferente de la fornicación. No podemos fornicar, gloria a Dios, ni en la palabra ni personalmente, alabado sea el nombre de Dios. Porque podemos entender, amados hermanos, que la palabra de Dios es poderosa, amén, en todo asunto, en todo movimiento, amén, espiritual que se mueve en nuestras vidas. Tenemos que apartarnos, gloria a Dios, de aquello que nos perjudica, aquello que perjudica al hermano, aquello que perjudica al amigo, amén, sino traer una palabra y dar testimonio de lo que el Señor pues ha puesto verdaderamente en nuestras vidas, donde podemos entender que todo lo que el Señor hace, lo hace bueno, y todo lo que el Señor dice, pues se cumple. Aquí vemos, amén, lo que Pablo le escribe en el capítulo 4 a los tesalonicenses, gloria a Dios, amén, para que ellos vivan una vida, amén, agradable a Dios, bendito sea la gloria de Dios. Y cada uno de vosotros sepa tener su propia esposa en santidad y honor,
Gloria a Dios, aleluya. Dar testimonio, amén, de nuestra esposa, dar y hablar bien, gloria a Dios. Hay personas que no le importa hablar palabras, amén, en contra de su misma carne, en otras palabras, de su esposa, gloria a Dios, aleluya. Y le dañan el testimonio, hacen estas cosas. No, amados hermanos, tenemos que verdaderamente reconocerlas, gloria a Dios, que ellas son, verdad, las que están cerca de nosotros, las que conocen verdaderamente nuestras debilidades, las que conocen todos nosotros, amén. Así que tenemos que tenerla en santidad y en honor. Ninguna en pasión de concupiscencia como los gentiles que no conocen a Dios. Cuando habla, amén, gloria a Dios, que ninguno, no en pasión de concupiscencia. En otras palabras, que cuando el matrimonio en sí, gloria a Dios, aleluya, tienen sus actividades, tienen su forma, amén, para decirlo de esta manera, gloria a Dios, aleluya, que no es obligarlas a hacer lo que no quieren hacer. Pero mucha gente vive en las cosas del mundo, quieren obligarlas a hacer cosas que no tienen que hacer. Amados hermanos, estamos viviendo en un tiempo tan difícil que verdaderamente debemos comprender, debemos entender que todo, amén, lo que nosotros hacemos, tenemos que darle cuenta a Dios, amén. Así que tenemos que bregar de una manera especial, una manera muy diferente a todo aquello, gloria a Dios, a las cosas del mundo. Porque si estamos haciendo lo mismo del mundo, entonces no hay un cambio en nosotros, no hay una diferencia en nosotros. Lo que vamos a tener, gloria a Dios, van a ser palabras de afuera, señalamientos de afuera, cuando ven una persona que andan, gloria a Dios, fuera de orden, y luego le dice que le sirven al Señor. Es algo muy, muy diferente. Y dice, amados hermanos, gloria a Dios, que ninguno agravio, ni engañe en nada a su hermano, porque el Señor es vengador de todo esto, como ya os hemos dicho y testificamos, gloria a Dios, que ninguno agravio ni engañe a su hermano. Amén. La Biblia dice que tenemos que amar a nuestro prójimo como a nosotros mismos. Amén. Así que nuestro hermano es nuestro prójimo. El que está cerca de nosotros es nuestro prójimo. Tenemos que tratarlo, amén, gloria a Dios, de una manera muy especial. No porque no sea cristiano, tenemos que tratarlos, amén, de igual manera, gloria a Dios, porque sabe que la actitud tuya, gloria a Dios, la persona tuya y la forma que tú te conduces, tú puedes, amén, traer personas a los pies de Cristo. Pero tenemos que ver, amados hermanos, cómo nos conducimos día tras día a través de este mundo terrenal, gloria a Dios, porque no es fácil, amén, de poder tratar, amén, a todo el mundo de la misma manera, gloria a Dios, porque a veces hay personas que se levantan en contra sin saber, gloria a Dios, aleluya, y le hablan mal a las personas. Pero podemos entender que nosotros no somos de esa forma, amén, sino que nosotros amamos a nuestro prójimo, y tenemos que dar, gloria a Dios, testimonio de que somos llamados hijos de Dios. Y de esta manera podemos ver, amados hermanos, que dice en el versículo 6 del capítulo 4 de Primera de Tesalonicense, que ningún agravio ni engañe, gloria a Dios, en nada a su hermano, porque el Señor es vengador de todo esto, gloria a Dios, como ya hemos dicho y testificamos. El Señor no se queda con nadie, amén. Dice que todo saldrá a la luz, todo lo que tú haces, gloria a Dios, aleluya. Si abre al frente del hermano, abre la espalda, lo critica, todo va a salir a la luz tarde o temprano. Así que le sirvamos al Señor como el Señor quiere que nosotros le sirvamos, gloria a Dios, amén. Le digo, amados hermanos, porque estamos viviendo en unos tiempos difíciles, ya el Señor está en las puertas, gloria a Dios, aleluya. Dice, pues no ha llamado Dios a inmundicia, sino a santificación, amén. Si nosotros le sirviéramos al Señor en un tiempo, estábamos en inmundicia, estábamos inmundos, en otras palabras, amén, y venimos a Cristo para seguir haciendo lo mismo, nos estamos engañando a nosotros mismos, amén.
Gloria a Dios, para eso nos quedamos donde estábamos. Pero si venimos al Evangelio, amén, vamos a respetar esta palabra y vamos a ser verdaderamente, gloria a Dios, personas verdaderamente que han conocido a Dios y que hay un cambio en sus vidas. Por eso dice que no, que dice, pues no os ha llamado Dios a inmundicia, a ser mundanos, amados hermanos, sino a santificarnos, a limpiarnos, gloria a Dios, por dentro y por fuera. La limpieza que se hace dentro se reflexiona afuera, amado amigo. Tú conoces las condiciones en que tú vivías antes. Tú conoces a la voz del nombre de Dios como tú hablabas antes. Pero cuando viniste a Cristo, todo tiene que cambiar. No puedes seguir en lo mismo. Dios no se agrada, amén, de estas clases de personas que quieren vivir un evangelio fácil, un evangelio como que, amado sea el nombre de Dios, aleluya, un evangelio como que no tiene valor. Pero el evangelio que yo conozco y al Dios que yo conozco, gloria a Dios, tienen mucho valor en nuestras vidas. Primeramente, porque Él derramó su sangre en la cruz del Calvario, amén, por nosotros. Alabado sea el nombre de Cristo Jesús. Pagó el precio en la cruz del Calvario por ti y por mí. ¿Por qué entonces vamos a vivir una vida desordenada, amén, ante la presencia de esta humanidad que se pierde, de esta humanidad, amén, que están buscando en diferentes formas o diferentes situaciones, gloria a Dios, cómo poder agradar? Y ellos creen en Dios, dicen, gloria a Dios. Pero queremos ver, amados hermanos, amén, que estas personas puedan entender verdaderamente de que Dios, aleluya, es un Dios verdadero, un Dios santo, un Dios poderoso, un Dios que cambia y transforma a la persona, amén. Y que cuando el Señor entra en nuestras vidas, hace un cambio diferente. Alabado sea el nombre de Dios. Dice, pero acerca del amor fraternal, no tenéis necesidad de que os escriba, porque vosotros mismos habéis aprendido de Dios que os améis unos a los otros. Fíjese, como usted ama a su familia, tenemos que hablar también, amar, perdón, a las personas, amados hermanos, porque estamos viviendo, no podemos vivir un evangelio cristiano con odio. No podemos servirle a Dios con odio en nuestro corazón. No podemos servirle a Dios con murmuraciones en nuestra boca. No podemos servirle al Señor con señalamientos. No podemos servirle al Señor, amén, aleluya, en la crítica, sino que tenemos que servir al Señor, amados hermanos. Oh, gloria a Dios, aleluya. En todo momento, en santidad y buscando la presencia de Dios, y que Dios nos enseñe a vivir de la manera que Él quiera que nosotros vivamos. Amén. Vamos a pedirle, hermano Julián, que nos ponga una alabanza y luego pues seguiremos con esta plática. Gloria a Dios, porque sabemos, amén, muchas personas dicen a veces vienen duros y hoy están suaves, ¿no? Porque queremos que entiendan y comprendan verdaderamente lo que el Señor quiere decirle directamente. Así que vamos a escuchar esta alabanza y luego seguiremos a nuestro hermano Julián con nosotros.

Gloria a Dios. Dios les siga bendiciendo, amados hermanos. Amén. Le damos gracias a Dios. Estamos aquí. Amén. Y dice, pero acerca del amor fraternal, no tenéis necesidad de que os escriba, porque vosotros mismos habéis aprendido de Dios que os améis unos a otros. También lo hacéis así con todos los hermanos que están por Macedonia, pero os rogamos, hermanos, que abundéis en ellos en más y más. ¿Por qué procuréis tener tranquilidad y procuréis tener tranquilidad y ocuparse en nuestros negocios y trabajar con vuestras manos de la manera que os hemos mandado, a fin de que os conduzcáis honradamente para los de afuera y no tengáis necesidad de nada? Amados hermanos, en esta palabra el Señor nos manda, hablando el apóstol Pablo, dejándole saber, gloria a Dios, aleluya, de la forma en que tenemos que conducirnos, la forma que tenemos, gloria a Dios, aleluya, cobrar de una manera especial, alabado sea el nombre de Dios. Estaba leyendo estos versículos porque quise llegar, amén, verdaderamente en lo que quería llegar. Alabado sea el nombre de Dios en el versículo 13 en adelante, que es algo muy importante que quiero que cada uno de nosotros entendamos, recapacitamos y le pongamos atención, amén, en estas cosas, gloria a Dios, porque es lo que ha de suceder. Y cada uno conoce lo que dice en el capítulo 4, versículo 13 en adelante, y el capítulo 5. Amén. Porque podemos ver, amados hermanos, que las cosas que están sucediendo hoy en día, amén, esto quiere enseñar, gloria a Dios, que Cristo viene pronto. Y muchas personas están perdiendo el tiempo aún dentro de las iglesias. Personas, amén, gloria a Dios, que llevan tiempo donde le dan lo mismo que si Cristo viene o deja de venir. Pero tenemos que ver nosotros, alabado sea el nombre de Dios, aquellas personas que todavía quedan, gloria a Dios, de que buscan al Señor y tienen en su corazón de que Cristo venga pronto, gloria a Dios, por todo lo que está sucediendo a nuestros alrededores, amados hermanos. Dice la Biblia, amén, en el capítulo 4 y versículo 13, dice, tampoco queremos, hermanos, que ignoréis acerca de los que duermen, para que no entristezcáis como los otros que no tienen esperanza. En otras palabras, cuando nos habla, gloria a Dios, aleluya, que no ignoremos de acerca de aquellos que duermen, está hablando acerca de aquellos que están muertos, de aquellos que están en las tumbas, de aquellos que murieron en Cristo, gloria a Dios, que tienen una esperanza para cuando ellos vivan. Dice, para que no otrizcáis como los otros que no tienen esperanza, porque hay algunos que no tienen esperanzas, amén. Pero entendemos, gloria a Dios, aleluya, que aquellos que murieron en Cristo tienen una esperanza, gloria a Dios, si es que murieron en Cristo. Porque no todos, amén, que están en el Evangelio o son cristianos, dice que murieron en Cristo y los mandan para el cielo sin saber lo que estaban haciendo a escondidas, amén. Pero la Biblia está hablando aquí, gloria a Dios, y dice, tampoco queremos, hermanos, que ignoréis acerca de los que duermen. En otras palabras, gloria a Dios, no es el sueño que tú tienes en la noche para descanso, sino estamos hablando de la muerte, gloria a Dios. Por eso dice que no ignoréis por los que duermen, para que no entristezcáis. ¿Quién no se va a entristecer? Aquellos cristianos, aquellos familiares, amén, que todavía sienten, se murió fulano, pero recordemos que si murió en el Señor, amén, y nosotros estamos verdaderamente, gloria a Dios, que nada nos impida, amén, estar con el Señor, nos veremos alguna vez, gloria a Dios. Y dice, porque si creemos que Jesús murió y resucitó, así también traerá Dios con Jesús a los que durmieron con él. Fíjese, lo que estamos hablando, gloria a Dios, si hay una parte, dice que los muertos en Cristo resucitarán primero. Nosotros que hemos quedado, ¿verdad?, vamos a estar también junto con ellos, nos vamos a reunir en el cielo con ellos. Así que estamos hablando de una manera, amén, primeramente Pablo pegó a explicarlo. Pero aquí en el versículo 13
en adelante cambia todo el panorama. Está hablando, amén, acerca de los cristianos en una forma de los que le servimos a Dios y que tienen aquella esperanza. Dicen para que no seamos, que no ignoremos, amén, de los familiares o de aquellas personas, hermanos que murieron en Cristo. Gloria a Dios, aleluya, como los otros que no tienen esperanza. ¿Quiénes son los que no tienen esperanza? Aquellas personas que mueren sin Dios. Alabado sea el nombre de Cristo Jesús, aleluya. Aquellas personas verdaderamente que mueren en pecado, que mueren, gloria a Dios, por cualquier cosa, pero no tienen a Dios en su noticia. Y por eso Pablo le deja saber aquí, gloria a Dios, a los cristianos, que no nos tristezcamos por eso. Amén. Porque si alguno de nosotros pues parte y parte con el Señor, pues algún día, amén, lo veremos. Gloria a Dios. Dice, porque si creemos que Jesús murió y resucitó, así también traerá Dios con Jesús a los que durmieron. Por lo cual decimos esto en palabras del Señor, que nosotros que vivimos y que habremos quedado hasta la venida del Señor, no precederemos a los que durmieron. Alabado sea el nombre de Dios. Fíjate, aquí se repite nuevamente, gloria a Dios, como dice que los que murieron en Cristo, amén, resucitarán primero. Aquí se habla de otra forma, pero es casi mismo lo parecido. Amén, tenemos que tener ese entendimiento y podemos comprender, amén, que con Dios todo es posible. ¿Por qué perder el tiempo? ¿Por qué, amados hermanos, perder el tiempo? Tú que llevas tanto tiempo en el Evangelio, tú que llevas tanto tiempo, amén, entrando y saliendo a la iglesia y no has hecho una decisión de servirle en espíritu y en verdad, gloria a Dios. Pero mientras haya vida, hay esperanza, todavía hay esperanza en esta noche, perdón, en esta preciosa mañana del Señor. El Señor, pues hay una esperanza para ti, gloria a Dios, que Dios quiere que tú cambies y vuelvas nuevamente en el primer amor, la que estábamos, amén, ante Dios, gloria a Dios. Aunque los tiempos pasan, amados hermanos, y tenemos que ser humanos, tenemos que recordar que somos humanos, amén, no somos ángeles. No tenemos ángel, no tenemos alas, amén. Y estamos viviendo en un mundo terrenal verdaderamente que está lleno de pecado. Gloria a Dios, tenemos que reconocer que somos humanos y cualquier cosa puede suceder en nuestras vidas. Gloria a Dios, por donde quiera que miramos, vemos, amén, la suciedad que hay en este mundo. Vemos la depravación que hay, gloria a Dios, amén, mientras caminamos, viendo todas estas cosas. Y tenemos nosotros que vivir, gloria a Dios, buscando del Señor. Y estas cosas muchas veces turban. Amén. Pero una cosa debemos entender, que si Dios está con nosotros, ¿quién contra nosotros? Amén. Por eso dice, amados hermanos, por lo cual os decimos esto en palabra del Señor, que nosotros vivimos y que habremos quedado hasta la venida del Señor, no procederemos a los que durmieron. En otras palabras, a lo que si el Señor llega, nosotros estamos vivos, amén, y le estamos sirviendo al Señor en espíritu, en verdad, gloria a Dios, sin mirar nuestra forma de mirar, sino mirando al que está sentado al trono de la gracia, amén, porque sabemos que mientras tenemos nuestra mirada en Cristo Jesús, Señor nuestro, estamos andando, gloria a Dios, conforme a su voluntad y conforme al conocimiento de lo que nos ha dado, para que podamos entender, amados hermanos, aleluya, de que un día de esto, quizás pueda ser hoy, no lo sabemos, gloria a Dios, el Señor venga, amados hermanos, y nos levante, gloria a Dios. Pero qué triste aquellas personas que dicen que son cristianos y no lo son. Aquellas personas, amén, que tratan de vivir una vida agradable al mundo y no agradable a Dios, pero están en la iglesia, van a la iglesia, gloria a Dios, aleluya. Y tratan de buscar y tratan de buscar, pero cuando salen vuelven a lo mismo. ¿Por qué? Porque esto significa que no han tenido un cambio verdaderamente, no han buscado verdaderamente las profundidades del Señor, porque debemos entender, amados hermanos, que en cualquier cosa,
y cualquier cosa, alabado sea el nombre de Dios, que suceda en nuestra vida, nosotros vamos a ser responsables, amén, de nuestra vida y de nuestro porvenir. Gloria a Dios, aleluya. Dice la Biblia, porque el Señor mismo con voz de mando, oiga bien, gloria a Dios, y dice, porque el Señor mismo con voz de mando y con voz de arcángel y con trompeta de Dios descenderá de los cielos, y los muertos en Cristo

dando, pero sí podemos entender las situaciones y sí podemos, amén, buscar a Dios en cada momento. Cuando llega el momento difícil a nuestras vidas, tenemos que entender y comprender que solamente el Señor es el que obra en nuestra vida. Cuando tenemos nuestro tropiezo, tenemos que buscar, amén, gloria a Dios, ese perdón de parte de Dios, porque cualquier cosa puede sucedernos en esta hora. Tal vez mucha gente está criticando, tal vez mucha gente esté hablando cosas que no tienen que hacer, y son personas que han conocido a Dios, amén. Así no vamos a llegar al cielo. Tenemos que apartarnos de toda maldad. Alabado sea el nombre de Dios. Y dice, porque el Señor mismo con voz de mando, fíjese, el Señor mismo con voz de mando, con voz de arcángel y con trompeta de Dios, descenderá del cielo, y los muertos en Cristo resucitarán primero. Fíjese, me llama la atención mucho, amén, que vemos, amén, en el libro de Juan, gloria a Dios, en el capítulo 14, amén, y versículo 1, donde nos habla de una manera especial. Eso es antes de que Pablo escribiera a Tesalónica, este libro de Tesalonicense, donde dice Juan, amén, el libro de Juan, gloria a Dios, el apóstol, donde habla y dice, amén, en el capítulo 14, versículo 1 al 3, donde enseña y dice, no se turbe vuestros corazones, amén, creed en Dios y creed también en mí. En la casa, gloria a Dios, en la casa de Jehová muchas moradas hay. En otras palabras, amén, que podemos ver que antes que él escribiera, Pablo escribiera esto, amén, ya Juan había escrito en aquel lugar, que no se turbe nuestros corazones. Ahora vemos aquí en el capítulo capítulo 4, amén, y versículo del 13 en adelante, lo que está hablando, amén, amados hermanos, estamos viviendo en unos tiempos difíciles, en unos tiempos, amén, donde verdaderamente quizás perdamos nuestra vida, no sabemos cómo, amén, pero tenemos que estar preparados, tenemos que estar preparados, tenemos que estar limpios ante la presencia de Dios, amén, que seamos siervos, gloria a Dios, que no tengamos de qué, gloria a Dios, aleluya, en otras palabras, de no salir, gloria a Dios, aleluya, en otras maneras, amados hermanos, que no tengamos que pasar vergüenza, amén, sino que estemos bien cuando el Señor venga, que no nos quedemos, amén. Despójate, amados hermanos, gloria a Dios, de todo aquello que te hace la vida imposible. Despójate de todo aquello, gloria a Dios, que está desagradando a Dios. No es una palabra, gloria a Dios, de que es obligatorio, pero sí tenemos que luchar por esta salvación, como dice la Biblia, gloria a Dios, que es con temblor, con temor y temblor, que tenemos que luchar esta salvación. Si la perdemos, ¿dónde vamos a ir? Si en un tiempo vivíamos sin esta salvación y la vida era diferente, ¿cuánto más ahora en los caminos del Señor, alabado sea el nombre de Cristo Jesús, haciendo la vida imposible, viviendo dos caminos, alabado Dios, aleluya? Es imposible, tenemos que escoger, ¿le sirve al Señor o le sirve al diablo? Amén, tiene que hacer una diferencia en tu vida. No puedes estar cambiando, amén, en cada momento esos pensamientos, amén, diferentes, gloria a Dios, que hoy estás en el Evangelio y mañana te vas y vuelves cuando te da la gana. Alabado, eso es una poca vergüenza. Bendito sea la gloria de Dios, aleluya. Si le servimos al Señor, le servimos, y si no, pues, amados hermanos, toma una decisión. Gloria a Dios, le sirve a Dios, le sirve al diablo, uno de los dos. Pero no, aleluya, no avergüences el Evangelio. Bendito sea la gloria de Dios. Dice, porque el Señor mismo con voz de mando y con voz de arcángel y con trompeta de Dios descenderá de los cielos, los muertos en Cristo resucitarán primero. Alabado sea el nombre de Dios. ¿Por qué esperar tanto tiempo, gloria a Dios, cuando la felicidad

está a tu lado. ¿Cuánto tiempo esperar? Alabado sea el nombre de Dios, si la salvación está a tu lado, gloria a Dios, aleluya. ¿Por qué correr para arriba y para abajo sin saber que en un momento, amén, algo te pueda suceder y te vayas sin el Señor? Dice la Biblia, y luego nosotros, los que vivimos, los que hayamos quedado, seremos arrebatados juntamente con ellos en las nubes para recibir al Señor en el aire, y así estaremos siempre en el Señor. Qué bonito, ¿verdad? Cuando el Señor, amén, nos habla a través de las Escrituras y nos dice, ¿verdad?, tantas cosas bellas y preciosas en las cuales nos regocijamos, en lo cual podemos entender que todo lo que el Señor tiene para nosotros es bueno y que no hay cambio, amén, en Él, sino que todo lo que el Señor quiere hacer en nuestras vidas es cosas buenas. Amados hermanos, el Señor no quiere que nadie se pierda, sino que procedamos al arrepentimiento, sino que vengamos a Él. Gloria a Dios, aleluya, tal como estamos. No empecemos ni digamos, no, cuando yo haga esto o cuando yo arregle mi problema, nunca lo vas a arreglar. Nunca vas a arreglar tus problemas, alabado sea el nombre de Dios. Nunca vas a resolver lo que tú tienes. Ven a Cristo como tú estás, amén. Y deja al Señor que obre en tu vida de una manera especial. Gloria al que vive y reina. Y dice, luego nosotros, los que vivimos, los que hayamos quedado, seremos arrebatados juntamente con ellos a las nubes para recibir al Señor en el aire, y así seremos siempre, y así estaremos siempre con el Señor. Pablo le está escribiendo, amén, aquí a los tesalonicenses, y le dice, verdad, que el Señor, amén, gloria a Dios, verdad, va a llamar a los que murieron primeramente, gloria a Dios, los va a resucitar, amén, para llevarlos hacia el cielo. Pero dice también, nosotros los que quedamos, los que estamos vivos, amén, aleluya, gloria a Dios, también seremos arrebatados junto con ellos. En otras palabras, que no va a dejar, y es una cosa profunda, un secreto, que cómo es posible, amén, y eso que la gente dice, pero cómo es posible que los muertos resuciten y nosotros estamos vivos a juntarnos con Él. Seguro que sí, porque nada es imposible para Dios. Dios le va a dar vida y le va a dar un cuerpo, gloria a Dios, aleluya, para que nosotros estemos junto con ellos. Por eso podemos entender, amén, que lo que Dios hace, lo hace bueno. Y cuando Dios cambia, alabado sea el nombre de Dios, al ser humano lo hace para bien. Y para que nosotros podamos entender que hay un Dios amoroso. Dios no nos condena a nosotros. La Biblia registra, la Biblia nos dice, gloria a Dios, que Él no envió al Hijo al mundo para condenar al mundo, sino para que el mundo sea salvo por medio de Él. Así, amados hermanos, que podemos comprender verdaderamente que Dios está, amén, buscando voluntarios hoy, que puedan aceptarle, buscando personas, amén, agradables a su palabra, que ellos entiendan, que ellos comprendan que es la única forma, amén, que tú puedes ir hacia el cielo. Muchas personas, amén, viven ignorantes, se creen que después que ellos mueran nada va a suceder. Pero ahí es que empieza nuevamente a vivir, gloria a Dios, aleluya. Si estamos viviendo en este mundo terrenal bajo amenazas, bajo críticas, bajo señalamiento, bajo enfermedades, amén, pasando hambre muchas veces, gloria a Dios, en señalamiento. Amados, si estamos viviendo en este mundo de esta forma, amén, cuanto más, aleluya, si morimos sin Cristo. Alabado sea el nombre del Señor. Porque podemos entender que cuando todo esto sucede, amén, van a venir momentos muy desagradables, no los que estamos viviendo ahora, momentos desagradables en la vida del hombre. Amén. ¿Y cuáles son esos momentos desagradables? Cuando venga la escasez, cuando venga la dificultad, el problema, amados hermanos, porque cuando la iglesia sea levantada, gloria a Dios, viene la gran tribulación. Y tú no quieres pasar por eso. Gloria a Dios. Después de eso, amén, si tú no eres salvo,
Mira, amado, amado hermano, amado amigo, gloria a Dios, aleluya. Hay un juicio que se ha de cumplir, gloria a Dios. Y dice que los que no fueron hallados en el libro de la vida escrito serán lanzados en el lago de fuego y azufre. Tú no quieres pasar por ese problema, por eso que en esta mañana es una palabra de urgencia. Cristo viene pronto de todos los acontecimientos que se están viendo a través del mundo, a través de la humanidad, a través, gloria a Dios, de estas cosas que están sucediendo. Bendito sea la gloria de Dios, aleluya. Tantos terremotos que hay, tantas cosas, amén, tanta muerte. Amados hermanos, tantas señales que se están viendo en los cielos. Eso quiere decir que Cristo viene pronto. Ahora, depende de ti, alabado sea el nombre de Dios, como tú lo quieres. Quizás tú te rías, a lo mejor tú dices que estamos mintiendo, o quizás tú dices que eso no va a pasar, pero el Señor lo dijo y espéralo. Amén, si Él lo dijo, va a cumplir, gloria a Dios, aleluya. Porque en la palabra, en el libro de Mateo capítulo 24, el Señor te habla directamente lo que ha de suceder en este mundo. Ahora, gloria a Dios, aleluya, si tú solamente te dejas llevar por las fábulas, por los chistes que dice la gente, por las cosas, gente que no tienen a Cristo en su noticia, que no tienen palabra de Dios en su boca y te dicen cualquier cosa, eso tú lo crees, porque ahí te gusta que te digan lo que te gusta, gloria a Dios, pero que no te gusta, no te gusta escucharlo. Así que vamos a escuchar otra alabanza y luego seguiremos con este tema. Recordando siempre, amados hermanos, amén, lo que registra la Biblia, gloria a Dios, que Cristo viene pronto. Así que prepárate, amén, porque ha de aparecer, gloria a Dios, aleluya, pronto, amados hermanos. Así que vamos a escuchar esta alabanza, gloria a Dios, y así nos deleitaremos en un par de minutos. Gloria a Dios.

0: Gloria a Dios, amén. Volvemos nuevamente, amados hermanos, amén, dejando saber, amén, sigue a Cristo porque es lo único, verdaderamente. Gloria a Dios, muchas personas dudan, amén, de que Cristo va a venir. Muchas personas, amén, dudan, amén, de que Cristo viene pronto. Alabado sea el nombre de Cristo Jesús. Ahorita estaba hablando, ¿verdad?, con el hermano Joel, de lo que estaba, del cántico que canta Marino. Gloria a Dios, aleluya. Acerca de que una nave se lo llevó. Y esto está aconteciendo. No es que está aconteciendo, sino que estas cosas están pasando en los cielos, en diferentes lugares en el mundo. Amén. Como que el enemigo está planeando las cosas, porque sabemos que Cristo viene pronto. Amén. Entonces dice que hay un lamento. Gloria a Dios. Amén. De que Cristo viene. No espere escuchar. Amén. Gloria a Dios. Ese lamento de que Cristo vino. Porque si lo escucha fue que también usted se quedó. Alabado sea el nombre de Cristo Jesús. Porque sabemos, amados hermanos, amén, que todo, aleluya, tiene que tener un acontecimiento. Todo principio tiene que tener un fin. Amén. Y sabemos que Dios le está dando tiempo y tiempo y tiempo a la humanidad. Amén. De una manera tan especial, Dios ha alargado días para que el hombre se salve. Dios Padre ha dado todo. Amados hermanos, al principio le dio tierra a la primera pareja, amén, para que vivieran. Pecaron, gloria a Dios, aleluya. Le mandaban profetas, le mandaban tantas cosas para que le hablaran a los demás, amén. Hasta que llegó, que entregó a su hijo, amén, al mundo, y el mundo crucificó a su hijo, amén. Usted y yo lo crucificamos, gloria a Dios. Pero déjame decirte que Él no va a venir con una corona de espina en la cabeza. Él no va a venir, gloria a Dios, aleluya, con los vestidos sucios. Alabado sea el nombre de Dios, porque todo va a cambiar, todo ha cambiado. Él ya reina y está sentado a la diestra de Dios Padre intercediendo. Hoy mismo está intercediendo por ti. Alabado sea el nombre de Dios, aunque tú estés haciendo lo que estás haciendo, Él está intercediendo por ti porque te ama. Bendito sea la gloria de Dios. Y dice, por tanto, alentaos unos a otros con estas palabras. Amén. En el capítulo 5 dice, pero acerca de los tiempos y de las ocasiones no tenéis necesidad, hermanos, de que yo os escriba. Porque vosotros sabéis perfectamente que el día del Señor vendrá así como ladrón en la noche. Gloria a Dios. No es que el Señor es un ladrón, alabado sea el nombre de Dios, sino es cuando dice de sorpresa. Amén. Aquí el ladrón mira y te ve a ti como tú antes. Y cuando tú sales, gloria a Dios, aleluya. Mi alma adora su nombre. Adoramos, gloria a Dios. Y podemos ver, amados hermanos, que el Señor, amén, no tarda su palabra como muchos la tienen por tardanza. Gloria a Dios. El Señor espera, amén. Ya muchos murieron sin el Señor, amén. Gloria a Dios. Y es triste. Es triste cuando verdaderamente se le ha predicado la palabra en diferentes situaciones, amén, en diferentes puntos, enseñándole, amén, lo que el Señor quiere que usted haga, amén, para ser salvo. Y se le predica la palabra y se le lleva la palabra acerca de usted y se le invita a la iglesia y no hace nada, gloria a Dios. Llegará el momento que esas invitaciones se van a acabar. Llegará el momento que tú no vas a escuchar más palabras de Dios. Llegará el momento que tú no vas a escuchar los aleluyas por ahí. A lo mejor tú gritas, a lo mejor tú brincas de gozo ahora, gloria a Dios, porque estás cansado de escuchar los aleluyas que hablen. Alabado sea el nombre de Dios, porque no te gusta, amén, escuchar la palabra de Dios. Pero una cosa podemos entender, que mientras haya vida, alabado sea el nombre de Dios, esta palabra seguirá predicándose. Amén. Pero cuando Cristo venga, amados hermanos, gloria a Dios, va a haber un caos tremendo. Va a haber una dificultad tremenda. Va a haber un ay, va a haber un desespero. Alabado sea el nombre de Dios. Y dice, amén, porque vosotros sabéis perfectamente que el día del Señor vendrá así como ladrón en la noche. Va a venir en un momento espontáneo. Gloria a Dios, aleluya. Mi alma adora tu nombre. Glorificado sea la gloria de Dios. Adoramos y bendecimos tu nombre precioso. Mi alma adora la gloria de Dios. Aleluya. Santo y poderoso tú eres. Y dice, amén, gloria a Dios, que Él vendrá, ¿verdad? Como ladrón a la noche. Y dice que cuando digan paz y seguridad, gloria a Dios, entonces vendrá sobre ellos destrucción repentina como los dolores a la mujer encinta y no escaparán. Cuando el presidente diga paz y seguridad, cuando las naciones digan paz y seguridad, entonces vendrá destrucción repentina, gloria a Dios. ¿Por qué? Porque ya está, el tiempo se está acabando. El tiempo se está acabando, el tiempo, amén, aleluya, gloria a Dios, mi alma adora su nombre. Bendito sea la gloria de Dios. Podemos ver, amados hermanos, gloria a Dios, que son momentos tan difíciles y son momentos, amén, que el hombre, amén, está tratando de alargar sus vidas. El hombre está tratando por sí mismo con sus propias fuerzas. Tratar, gloria a Dios, ya la gente mayor de edad quieren hacerse cirugía plástica para verse más joven. Hay otros que quieren cambiar sus cuerpos. Gloria a Dios, aleluya. Pero nunca podrán cambiar su corazón, nunca podrán cambiar, amén, la actitud que lleva. Gloria a Dios, aleluya. Y Dios, por más que te cambie, Dios conoce y sabe quién tú eres. Así que en esta mañana preciosa, Dios le está hablando a alguien. Bendito sea la gloria de Dios, aleluya. Bendito sea la gloria de Dios, aleluya. Y dice, amados hermanos, que cuando digan paz y seguridad, entonces vendrá sobre ellos destrucción repentina, como los dolores a la mujer encinta, y no escaparán. Gloria a Dios, aleluya. La mujer encinta, amén, gloria a Dios, cuando ya, ¿verdad?, tiene su barriga, en otras palabras, va a tener su criatura, de momento le dan esos dolores, así mismo será. Gloria a Dios, aleluya. Dice que aún la humanidad, amén, gloria a Dios, donde vivimos, la tierra, está pasando por dolores también, amén. Pero será libertada cuando Cristo venga, cuando saque todo lo que está pasando, amados hermanos. Yo no sé verdaderamente en lo que tú te encuentras, no sé verdaderamente de la forma que tú estás buscando a Dios, de la forma que tú clamas a Dios, pero vemos, amén, que estamos viviendo en estos momentos tan difíciles. Gloria a Dios, aleluya. Mas vosotros, hermanos, no tenéis, mas, dice, mas vosotros, hermanos, no estáis en tinieblas para que aquel día os sorprenda como ladrón. Gloria a Dios, aleluya. Mira esto, aquí cambia, dice, más vosotros, hermanos, no estéis en tinieblas para que aquel día os sorprenda como ladrón. En otras palabras, amados hermanos, no estamos en tinieblas, estamos viendo. Cuando dice que no estamos en tinieblas, es porque usted está escuchando y está viendo la palabra de Dios que se cumple. Amén. Y no va a haber excusa en aquel entonces. En la isla de Santa Cruz se ha predicado esta palabra por años y años y años. Amén. Y parece, gloria a Dios, como que es el cuco de mucha gente. Porque cuando escuchan la palabra de Dios, amén, quieren pagar la radio, quieren ir buscar otras cosas, quieren poner música mundana para escuchar la palabra del Dios viviente. Amén. Lo que Dios quiere hacer en nuestras vidas son cosas buenas, cosas preciosas, amén, cambiar nuestras vidas, cambiar nuestro lamento en baile, llevarnos al cielo, gloria a Dios, mostrarnos tantas cosas bonitas, pero el hombre no quiere nada de eso. El hombre lo que quiere, gloria a Dios, es la perdición. Alabado sea el nombre de Dios. Hay personas hoy en día que se encuentran que quieren escuchar palabra de Dios y no pueden, porque ya murieron sin Dios. Hay personas, gloria a Dios, que pidiendo una oportunidad y ya no pueden. Pero tú, alabado sea el nombre de Dios, tienes la oportunidad. Gloria a Dios. A lo mejor tú dices, no, esta noche yo tengo, me invitaron a una fiesta. Esta noche es una fiesta, mañana pues puede ser que yo haya. Por esta noche tú no sabes lo que puede ser. La Biblia dice que el día de mañana no es garantizado para nadie. Alabado sea el nombre de Dios. Y dice, amados hermanos, gloria a Dios, aleluya. Mas vosotros, hermanos, no estáis en tiniebla para que aquel día os sorprenda como ladrón, porque todos vosotros sois hijos de luz, hijos del día, no somos de la noche ni de las tinieblas. Está hablando a personas cristianas, está hablando a personas que conocieron, gloria a Dios, que no estamos en tinieblas, sino que estamos en luz. En otras palabras, amados hermanos, tenemos que reguindarnos de Cristo, amén, hacer las paces con el Señor, gloria a Dios, renovar nuestros votos con el Señor, amados hermanos, y estar bien ante su presencia, porque en un momento u otro pueden pasar muchas cosas, en un momento u otro puede que tu vida, alabado el nombre, llegue al final, pero una cosa, amén, podemos entender que si estamos en el Señor, amén, gloria a Dios, tenemos seguridad y paz en nuestras vidas, porque sabemos que cualquier cosa que pueda suceder, que cualquier cosa que pueda pasar, amén, nos vamos con el Señor si es que estamos bien ante su presencia. Gloria a Dios, aleluya. Tal vez mucha gente dice que todavía el Señor no va a venir, que todavía falta tiempo para seguir gozándonos, que todavía hay tiempo para seguir en la inmundicia, amén. Y cuando llegue el momento, pues cuando el Señor me hable, gloria a Dios, alabado sea el nombre de Dios. Vamos a escuchar un momento pausante, el pastor habla, ¿ok? Dios le bendiga. Un momento.
1: Adelante, pastor Ibet.
2: Ok, Dios bendiga. Dios le bendiga a todos los hermanos. Dios bendiga a Jorge, ahí en la emisora.
0: Amén, Dios bendiga.
2: Amén, Dios te bendiga a ti también, Frankie. Me siento muy contenta, estamos aquí en San Tomás, todo está yendo al orden de Dios. El Señor es maravilloso, nos estamos gozando. Le pedimos a los hermanos que sigan orando por nosotros, nosotros seguiremos orando por ustedes, ¿verdad? Para mantenernos en el orden. Así que, Minerva, ven para que salude a los hermanos también, y que Dios le bendiga, Dios le guarde, y los amo mucho en el Señor.
0: Amén, amén.
3: Dios bendiga, Jorge, a todos los que están ahí en la cabina, a los hermanos que están escuchando, a la otra Dios, estamos acá en San Tomás, nos estamos gozando de una manera muy especial, así que para adelante y para el cielo, Dios bendiga.
0: Amén, amén.
3: Pues Dios me los bendiga, Dios me los guarde, nos vemos el sábado, Dios me los bendiga.
0: Gloria a Dios. Amén, gloria a Dios. Dios bendiga a la pastora y a las hermanas que están allá en San Tomás. Amén. Se están gozando y también nosotros nos estamos gozando en grande en este lugar. Gloria a Dios, aleluya. Dios está allá y Dios está aquí. Gloria a Dios. Qué bonito, ¿verdad? Cuando el Señor verdaderamente se mueve de manera especial. Así, amados hermanos, que estamos, amén, donde dice... gloria a Dios, mas vosotros hermanos no estáis en tinieblas para que aquel día os sorprenda como ladrón, porque todos vosotros sois hijos de luz, hijos del día, no somos de la noche ni de las tinieblas. Por tanto, no durmamos como los demás, sino velemos y seamos sobrios. Amén. Está hablando, amén, a los cristianos de que tenemos que estar, amados hermanos, amén, pendiente, amén, orar y velar, gloria a Dios, para no caer en tentación y velar el tiempo en que estamos viviendo, porque prontito, gloria a Dios, el Señor va a venir. Amado amigo, gloria a Dios, escapa por tu vida en esta mañana. Dale esa oportunidad al Señor también, tanto tiempo que tú andas sin Dios, sin esperanza. Y yo sé que tú quieres venir al Señor. Amén. Porque yo sé que las cosas del mundo llaman, atraen. Pero creemos, gloria a Dios, que vale la pena, amén, dejar las cosas del mundo y buscar del Señor que hay ganancia. Ay, gloria a Dios, aleluya, un porvenir cuando buscamos del Señor, gloria a Dios. Tenemos muchas cosas en las cuales nosotros podemos gozarnos. Bendito sea la gloria de Dios, porque es precioso cuando verdaderamente, amados hermanos, el Señor se agrada de cada uno de aquellas personas, ¿verdad?, que le buscan en espíritu y en verdad, de aquellas personas que verdaderamente levantan sus manos y le dicen: Señor, aquí estamos, gloria a Dios, alabado sea el nombre de Dios, no te hemos defraudado desde que nos llamamos, te estamos sirviendo en nuestra, no con nuestra fuerza, sino con la tuya, esperando que tú nos des esa fuerza y la fortaleza que la necesitamos todo el tiempo, pero vamos a seguir porque sabemos que tú nos tienes cogido de la mano, gloria a Dios, y sabemos, gloria a Dios, aleluya, de que cuando el Señor se agrada de alguien, Dios lo levanta, lo cuida y lo protege. Amigo, gloria a Dios, aleluya, ¿desde cuándo tú no tienes esa protección? ¿Desde cuándo, alabado sea el nombre de Dios, tú andas, gloria a Dios, aleluya, sin esa esperanza? Alabado sea el nombre de Dios, está viviendo porque el Señor le ha placido que tú vivas, gloria a Dios, pero es con un propósito, amén, de que tú reconozcas que Él es Dios, que lo reconozca ahora que Él es Dios, gloria a Dios, aleluya, y aún de muerto tú vas a reconocer que Él es Dios, porque vamos a estar ante su presencia, y tú vas a decir: aquel, gloria a Dios, que escuchamos en la radio, aquel Dios que el hermano estaba hablando, es el mismo Dios que yo estoy presente. Amado amigo, gloria a Dios, no hay tiempo que perder. Dios te está llamando y te dice: corre pronto, gloria a Dios, aleluya. Dice la Biblia: por tanto, no durmamos como los demás, sino velemos y seamos sobrios. Amén. En otras palabras, no vamos a dormir, no nos vamos a cerrar nuestros ojos. Amén. Dormimos en la indiferencia, sino que estamos viviendo para Cristo y solamente para Él, y solamente para Él. Gloria a Dios, aleluya. Y los demás, gloria a Dios, si no velemos y seamos sobrios. Tenemos que ser sobrios, amados hermanos. Entendamos verdaderamente que el Señor Jesús, gloria a Dios, viene pronto, aleluya. Vamos a escuchar esta alabanza y luego pues seguiremos, amén, alabado sea el nombre de Cristo Jesús. Pero una cosa puedo decirte: prepárate, hermano, que Cristo viene, amén, gloria a Dios. Vamos a escuchar esto y luego seguiremos.

0: Gloria a Dios, amén, gloria a Dios. Volverá, sabemos que Cristo volverá, amados hermanos, y entendemos verdaderamente, gloria a Dios, aleluya, que Cristo viene. Él lo dijo y yo lo creo y lo estamos esperando. Amén. Por eso es que traemos esta palabra en esta mañana, no solamente esta, sino de las que hermanos traen, porque es lo que se está predicando, gloria a Dios, que Cristo viene pronto. Y queremos traerte una advertencia para que tú puedas escapar por tu vida, gloria a Dios. Si tú has estado sufriendo todo este tiempo en esta vida que llevas, si has estado sufriendo, amén, y te están martirizando tu vida en estos tiempos que llevas, amén, gloria a Dios, al Señor dándote día tras día de vida para que tú reconozcas verdaderamente de que hay una esperanza para ti, gloria a Dios, aleluya. Pero muchas veces no queremos coger lo que Dios quiere darnos. Cogemos, amén, lo que el mundo nos da. Pero una cosa podemos entender, amén, de que sí, que el Señor te está llamando. Y sabemos que la palabra del Señor no retorna atrás vacía, sino que Él hace, amén, lo que tiene que hacer y a quien se le envía. Gloria a Dios, aleluya. Ahora depende del ser humano si quiere recibirla. Amén. Gloria a Dios, porque no obligamos a nadie, sino que le predicamos la palabra y que Dios haga en él lo que tiene que hacer, gloria a Dios. Si tú eres un candidato, amén, para aceptar a Cristo y estás dispuesto a servirle, gloria a Dios, aleluya, estamos para ayudarte, amén, gloria a Dios. Pero si tú tienes otro pensamiento, gloria a Dios, amén, seguiremos orando, amén, que Dios te dé esa oportunidad de que tú reconozcas verdaderamente, amén, que estás solo, que te hace falta Cristo en tu corazón. Amén. Gloria a Dios, no lo pierdes, no lo pienses para tarde. Gloria a Dios, porque mañana no es garantizado para nadie. Gloria a Dios. Y dice la palabra de Dios en el capítulo 5 de primera de Tesalonicense y versículo 5, porque todos vosotros sois hijos de luz, hijos de día, no somos de la noche ni de las tinieblas. Por tanto, no durmamos como los demás, sino velemos y seamos sobrios. Pues los que duermen, de noche duermen, y los que se embriagan, de noche se embriagan. Pero nosotros, que somos del día, seamos sobrios, habiéndonos vestido con la coraza de fe, y del amor con la esperanza de salvación, gloria a Dios, como yelmo. Porque no nos ha puesto Dios para ira, sino para alcanzar salvación por medio de nuestro Señor Jesucristo. Fíjense, amados hermanos, gloria a Dios, amén, de la forma que Pablo le escribe a los tesalonicenses, o le habla a los tesalonicenses. Pero hoy esta palabra, amén, nos está hablando a nosotros, a cada uno de nosotros, que podamos entender y podamos, amén, escapar de este mundo en que vivimos, gloria a Dios. Solamente hay una esperanza, solamente hay, gloria a Dios, aleluya, amén, un camino, gloria a Dios, donde dice la Biblia en Juan capítulo 14 y verso 6, hablando Jesús, dice: yo soy el camino, la verdad y la vida, y nadie va al Padre si no es por mí. Amén. Es el único camino. No hay 5 ni hay 6 caminos, amén, que tú puedas correr. Solamente hay uno. Mas te dice, gloria a Dios, aleluya, hay caminos que al hombre le parecen rectos, pero al final son caminos de muerte. El camino de vida, amén, es el camino donde habla Juan en el capítulo 14 y verso 6, donde dice que Jesús es el camino, la verdad y la vida, y nadie va al Padre si no es por Él. Amén. Y eso es lo que te traemos, amén, de que tú puedas escapar por tu vida y que tú puedas tomar una decisión en tu vida sabiamente. Gloria a Dios. Cuando tú tomas una decisión sabia, amén, y entendido, sabemos que todo va a salir bien. Gloria a Dios. No te pongas a pensar si sí o no. Gloria a Dios. Hazla. Amén. Decídete. Arriésgate. Gloria a Dios, porque el arriesgo de buscar a Dios va a ser bendición. Cuando nos arriesgamos a buscar la presencia de Dios, amados hermanos, hay bendición, gloria a Dios, aleluya. Y dice, gloria a Dios, porque no nos ha puesto Dios para ira, sino para alcanzar salvación por medio de nuestro Señor Jesucristo, quien murió por nosotros, que ya sea que velemos o que durmamos, vivamos juntamente con Él, por lo cual animaos unos a otros y edificaos unos a otros, así como lo hacéis. Amados hermanos, gloria a Dios, aleluya, porque no nos ha puesto Dios para ira, no para discutir, no para pelear, no para tener, gloria a Dios, malos pensamientos, malos señalamientos, sino para alcanzar salvación, gloria a Dios, por medio de Jesucristo. Qué bonito cuando el Señor llega a tiempo. Qué bonito, alabado sea el nombre de Dios, cuando el Señor verdaderamente, amén, manda esta palabra y llega al corazón del hombre. El hombre la tesora, el hombre la guarda, gloria a Dios. Y cuando viene a Cristo, amados hermanos, es una explosión tremenda, porque eso es lo que el Señor quiere, que todos vengamos, como dice, gloria a Dios, quien murió por nosotros, ya que sea que velemos o que durmamos, vivamos juntamente con Él. Amén. Aquellos que están buscando al Dios de la gloria verdaderamente. Así, amados hermanos, gloria a Dios, aleluya. Estas son las palabras que el Señor ha traído. Gloria a Dios, el reloj nos dice, amén, sus manitos están caminando lentamente, pero ya estamos llegando. Gloria a Dios, y vamos a dejar a nuestro hermano Julián, gloria a Dios, con las llamadas, y así pues, gloria a Dios, damos conclusión y dejándole saber, verdad, que ahorita la hermana, amén, el hermano Julián le va a dar una parte para que diga algo que tiene que decir. Alabado su nombre, así que Dios le bendiga.
1: Sí, nos llamó la hermana Evelyn Torres, pide oración por salud y liberación por el niño Torres. Y también nos llamó Anita Gómez pidiendo oración por fortaleza para la familia Gómez Solís, ya que falleció su tía, Teodora Gómez. Esas son las llamadas.
0: Gloria a Dios, vamos a orar por estos hermanos, gloria a Dios. Amén. Amantísimo Dios y Padre Celestial, te damos gracias por tu amor inmenso y misericordia, Señor amado. Mira a los hermanos, Dios mío, que han llamado, Padre amado, para liberación, oración por la familia, pidiendo, Padre, que tú llegues a ese lugar, Dios amado, y que tú verdaderamente, Padre amado, liberte, Dios amado, traiga liberación. Sabemos que para ti nada es imposible, para ti no hay distancia, Dios mío, para hacer una obra, Dios eterno. Presentamos, Dios mío, al hermano Emilio, Dios amado, para liberación. Gloria a Dios, esperando, Padre, que tú hagas la obra en él. Tanto también, Señor amado, por su hermana, Dios mío, que tú le dé la fuerza, la fortaleza. A la familia Gómez, Dios amado, dale también fuerza, fortaleza, Dios amado, en todo lo acontecimiento. Y pidiendo que tú te sigas glorificando aún en los oyentes y en aquellos hermanos que han recibido esta palabra, Dios. Te damos gracias una vez en el nombre del Padre, del Hijo y la bendición del Espíritu Santo. Amén. Gloria a Dios. Y nos cuesta decir que a Dios sea la gloria. Amén. Así que Dios le bendiga, y nuestro hermano Joel con nosotros, y darle la palabra a la hermana, amén, que llamó. No sé si va a llamar nuevamente. Gloria a Dios. Así que Dios le bendiga.

Sí, muy buenos días. Esta es la pastora María Nieves. Le doy gracias al evangelista Echevarría por esta oportunidad. Este es un reminder, es un anuncio que quiero dar, que las personas que no se han inscrito para votar todavía, acuérdense que noviembre 3 tenemos las elecciones generales, donde se va a votar por gobernación, por la residencia de Washington, legisladores y todos los boards de educación, etcétera. Y hoy, tengo entendido, pudiera ser más tarde, hasta las 6 de la tarde, usted que no se ha inscrito todavía, tiene la oportunidad de ir al board, allí en Sony Isles, donde estaba el cine viejo antes, ahí en Sony Isles, para votar, para inscribirse, para personas que no se han inscrito todavía, que nunca han votado, o personas que hacen años que están inactivos, que puede que no aparezcan porque hacen años de años que no han votado. Vamos a estar hasta, yo creo que pudiera ser que hasta las 6 de la tarde, pudiera ser que sea más, porque no recuerdo muy bien, pero yo sé que mañana, tiene hasta mañana también hasta la 1 de la tarde. Yo le voy a agradecer a la comunidad hispana que, por favor, ejerzan su voto, es muy importante. Dios nos ha dado esta oportunidad. Vote, vaya, ejerce y vote. Después no, el Señor está pendiente de lo que estamos haciendo. Oremos para que el Señor le dé la oportunidad a la gente de votar por los candidatos que el Señor tiene ya preparados de ante la fundación del mundo para gobernar esta isla. Todos conocemos lo que está pasando en la isla, estamos muy tristes, pero Jesucristo tiene el poder y no solamente vamos a estar orando, sino accionando. Así es que los que hace tiempo que no votan tienen hasta mañana a la 1 de la tarde, mañana domingo hasta la 1 de la tarde. Hoy yo creo que es hasta las 6, pero pudiera ser que se extienda un poco más, para ir a inscribirse. Los que sí han votado una y otra vez, que han perdido 2 elecciones de esas de cada 2 años, pues entonces lo que pueden hacer es que todavía tienen oportunidad. Pero los que no se han inscrito, que son nuevos, que no se han inscrito, o que hacen años, 800 años que no vota, tiene la oportunidad entonces de votar, de inscribirse para votar. Por favor, inscríbase, pide la dirección del Señor y vote por el candidato que usted crea que Dios tiene ahí, porque todos conocemos que estamos como un tercer mundo, estamos tristes, estamos afligidos, pero esa aflicción se puede cambiar con la voluntad de Dios, nosotros orando y con más orando que sea mi esposo, es de accionar e ir a inscribirse para votar. Así que sigamos orando, que el Señor les continúe bendiciendo y muchas gracias a nuestra evangelista por esta oportunidad. Buen día y el Señor les continúe bendiciendo rica y abundantemente. Amén.

Bendiciones y muy buenas tardes a toda la audiencia. Quería agradecer a la pastora María Nieves por la llamada y por motivar a nuestra comunidad a que salga a votar, pero quería corregir, hoy sábado es hasta la 1 de la tarde, de 9 a 1 de la tarde, mañana domingo de 10 de la mañana hasta la 1 de la tarde, así que ayer fue que era hasta las 6, pero ya hoy es hasta la 1 de la tarde. Y de paso también invitar a la comunidad que tenemos una actividad de venta de comida pro campaña, la Samuel Carrión, el número 16, aquí en Asado, de las 12:30 en adelante, así que puede pasar y participar y compartir con nosotros y apoyarnos de esa forma. Así que acuérdense en que hoy hasta la 1 de la tarde y mañana domingo hasta la 1 de la tarde. Muchas gracias y bendiciones.

lo bendiga de una manera especial. A continuación, en este programa Impacto Cristiano, su servidor, el pastor Luis Encarnación, estará sustituyendo a nuestra hermana Juana Vélez, mejor conocida como la hermana Nani. Que Dios la bendiga junto a su esposo, nuestro hermano Juan. Dios bendiga a todos los hermanos de nuestra congregación allá en la 13 de State Calcujún. Saludamos en el nombre de nuestro Señor Jesucristo a todos los pastores, líderes y sus congregaciones que laboran juntamente con ellos. También un saludo para la hermana Charmen, mi hermana Ana y mi sobrina Kelani. Dios les bendiga. También un saludo especial a Noel. Aleluya. No trabaje mucho. Deseamos que Dios bendiga de manera especial a José Martínez y también a hermano Franklin, gloria a Jesús, y nuestro hermano Luis que está aquí compartiendo con nosotros en esta preciosa mañana, gloria a Jesús, ¿verdad? Ellos trabajan aquí arduamente en esta estación radioemisora Latino 91.9. Y les enviamos un saludo muy especial a todos los amigos radio oyentes, quienes son la principal razón por la cual estamos aquí. Dios le bendiga de manera especial y que puedan hallar paz y reposo para sus almas en la palabra de Dios. Si desean la oración o tienen una petición especial, pueden llamarnos aquí a la emisora al 340-772-9090 y dejarnos sus peticiones. Estaremos orando por ellas al finalizar este programa. También si desean que le visitemos, pueden dejarnos sus números de teléfono y nosotros pues nos estaremos comunicando con usted. Mañana pues a las 9 tenemos nuestro servicio, ¿verdad? Dominical. Están invitados allá en la 13 de este Calcujún, al lado del puente que habían reparado. Gloria a Jesús. Vamos a leerle el versículo, va tema de esta preciosa este precioso compartir de la palabra del Señor, que se encuentra en el libro de los Salmos, capítulo 23, versículo 1, y sé que es el favorito de muchos y la mayoría los conocen. Y lee así con la bendición del Padre, del Hijo y del Espíritu Santo. Amén. Jehová es mi pastor, nada me faltará. Así que lo dejamos con una alabanza y luego venimos y compartimos, ¿verdad?, sobre este pasaje de la palabra. Dios le bendiga.

Gloria, alabado sea el nombre del Señor, aleluya. Luego de nosotros, pues, ¿verdad? Poder disfrutar esa alabanza. Esa alabanza no es de mucho tiempo, eso nada que me dicen por ahí, nada más que como alrededor de los 80. Gloria a Jesús, y nos lo disfrutamos. Alabado sea el nombre de Jesús. Como le había dicho, al dar lectura al Salmo 1, ¿verdad? Inicio de o tema principal de lo que Dios nos permita en los breves minutos que nos quedan, pues compartir. Es un salmo que estoy seguro que la mayoría, ¿verdad? Que han leído la palabra o que han oído de la palabra, especialmente cuando venían creciendo, aleluya, y todavía están joven. Le ha llegado esa oportunidad donde le han dejado saber, mira, el Salmo 23, lee el Salmo 23, o han estado compartiendo el Salmo 23 con usted, o lo están oído, o lo han oído muchas veces. Esto antes que se hacía mucho, no sé si lo hacen todavía muchas personas, es posible, gloria a Jesús, pero esas vidas que tienen su Biblia, desde empezando desde la niñez, le dicen, le recomendaban, los padres les recomendaban, o los padres mismos iban y abrían la Biblia de ellos y la dejaban abierta en el Salmo 23. Ese es uno de los salmos. Hay otro que en el Salmo 21, gloria a Jesús. Esto es un salmo muy bonito, un salmo de David, el rey David. Salmo muy bonito. Tiene mucho material. Tiene una gran importancia, y simplemente observando ese primer versículo, amigo que me está escuchando, quiero compartir contigo. Porque yo no sé si tú, ¿verdad?, hasta qué grado ha sido tu compromiso con el Señor en cuanto a escudriñar la Escritura. Si simplemente superficialmente ha leído la palabra o la lee, o te profundiza en esa lectura pidiéndole a Dios sabiduría y inteligencia divina para comprender su palabra y para poder vivir su palabra. Y hacer eso es totalmente distinto o diferente a simplemente leer la palabra o conocer algo sobre la palabra. Mira cómo dice ese salmo, voy a repetirlo una vez, ese Salmo 23. El primer, mirándonos simplemente y reflexionando solamente estos momentos, en el primer versículo. Jehová es mi pastor. El rey David en esos momentos, al expresar a través de esta lectura, está diciendo que el Dios Todopoderoso, porque ese nombre Jehová no se usaba leve, aleluya, está hablando de un creador, de un ser supremo, el único Dios, ¿verdad? Jehová es mi pastor. Él no estaba hablando de el pastor de fulano de tal, que si era el pastor de fulano de tal, que si era el pastor de sus padres simplemente, o si era el pastor de su madre. Él está expresando que Jehová era su pastor. Y esa es una pregunta que tú debes de hacerte cuando tú das lectura a este pasaje. ¿Jehová es tu pastor? ¿Verdaderamente es Jehová tu pastor? ¿O simplemente estás repitiendo lo que este pasaje expresa? De que Jehová es mi pastor. Y lo vamos a entrar a ello. Y entonces, pues, esa primera oración, o esa primera línea, ¿verdad?, expresa: nada me faltará. Pero a eso compartimos luego, gloria al nombre de Jesús. Pero vamos a esta parte, que es bien importante, y podríamos nosotros reducir, ¿verdad?, palabra por palabra, cuando expresa esa primera línea: Jehová es mi pastor, nada me faltará. Pero en esta mañana vamos a concentrarlo en esta parte que donde él expresa, y nosotros estamos leyendo y estamos compartiendo: Jehová es mi pastor. ¿Qué conlleva de que Dios sea nuestro pastor? Vamos a conocer primero, antes de esto, pues,
¿de qué pastor estamos hablando? Porque figuradamente es que se escribió ese pasaje, ¿verdad? Ese salmo. Era haciendo una comparancia, ¿verdad? No es que estábamos hablando de que literalmente Dios está pastoreando o estaba pastoreando ovejas, sino que está haciendo una comparación de lo que ellos conocían, ¿verdad? Terrenalmente en su época, y eso también lo podemos conocer en el tiempo presente, porque todavía existen ovejas y existen pastores de ovejas, aquellos que crían, ¿verdad?, las ovejas. Entonces David fue, la escritura nos enseña que David en su niñez, juventud, fue un pastor de ovejas. Antes de llegar a ser rey, él tuvo la oportunidad de ser un pastor de ovejas. Él conocía sobre lo que era pastorear ovejas literalmente, terrenalmente. Gloria a Jesús, esos animalitos bien preciosos, ¿verdad? De cuatro patas. Bendito sea el nombre de Jesús. Él conocía de ese asunto. Entonces está haciendo una comparación. Porque esas ovejas, aleluya, necesitaban de alguien que cuidase de ellos. Necesitaba de alguien que las protegiera. Necesitaba de alguien que las sacara del redil. El redil era un lugar donde al momento dado al atardecer, ¿verdad?, para la noche, tenerlas protegidas, porque allá en lo abierto habían animales, fieras, ¿verdad?, que venían y querían devorar las ovejitas, animales que se querían alimentar de las ovejitas, bendito sea el nombre de Jesús. Entonces, pues, él sabía de qué él estaba hablando, y es lo que está haciendo una comparancia. Pero no es que está hablando de que Jehová estaba pastoreando ovejas, o sea, animales literalmente, sino que nos está comparando a su pueblo, aquellos que le servían, aquellos que le conocían y le servían, vamos a ver a dónde vamos, ¿verdad? Le estaba comparando a ellos como ovejas y a Dios como ese pastor, ¿verdad?, que se encarga, se ocupa de literalmente, ¿verdad?, cuidar y llevar a buenos pastos, buenos alimentos a su ovejita. Jehová es mi pastor. Esa palabra pastor, ¿a quién se la vamos a atribuir? Jehová es mi pastor. ¿A quién se lo vamos a atribuir ahora en estos momentos? Bíblicamente hablando. Si miramos en el libro de Juan, capítulo 10, el versículo 11, nosotros conocemos de un personaje que se llama Jesús, que fue el Mesías, el ungido de Dios, ¿verdad?, el enviado por Dios, su Hijo, ¿verdad?, que se encarnó en la persona, ¿verdad?, a través de concepción, en la persona de una virgen, ¿verdad?, por medio del Espíritu Santo, una virgen que se llamaba María. Y dio a luz a este varón, este varoncito, que Dios le dio a ellos para que le pusieran por nombre Jesús. Terrenalmente hablando, ¿verdad? Literalmente hablando, aleluya, hubo un hombre, ¿verdad? Aproximadamente 2000 años atrás, que había nacido había sido concebido por una virgen, no por hombre, sino por medio del Espíritu Santo. Esa mujer dio a luz, aleluya, ese niño, y le pusieron por nombre Jesús. Ese niño era el Hijo del Dios viviente, Jesús. Nosotros ahora lo conocemos, ¿verdad?, como por Jesucristo, porque a esos de sus 30, 33 años, ¿verdad?, de edad, él dio su vida en la cruz del Calvario, derramando su sangre. Ahora, mira qué interesante es esto, y vamos a ver. Yo le pregunté que a quién vamos a atribuir, ahora bíblicamente hablando, esa palabra, cuando dice mi pastor, ¿qué pastor el salmista David, ¿verdad?, por revelación divina, aleluya, o inspiración divina por el Espíritu Santo, ¿verdad?, está refiriéndose? Vamos a Juan 10, versículo 11. Allí nos dice la Escritura: yo soy el buen pastor. El buen pastor su vida da por las ovejas.
Aquí el que está hablando es ese personaje que te deje entender, ¿verdad? Jesús, que lo conocemos como Jesucristo. Jesús, el Hijo de Dios viviente. Aleluya. Él está hablando a sus discípulos, está compartiendo con ellos. Y él dice, está compartiendo con un grupo. Bendito sea el nombre de Jesús. Y él dice, yo soy el buen pastor. El buen pastor su vida da por las ovejas. Así que cuando el salmista David escribe aquel pasaje en Salmo 23:1, aquí podemos ver ahora claramente a qué estaba refiriéndose, ¿verdad?, esa escritura en manera profética también, gloria a Jesús, porque aunque él está reconociendo a Dios y todo lo que Dios había de proveer por su pueblo, aleluya, ¿verdad?, por él y por su pueblo, lo estamos viendo que se manifestó en realidad. Jesús dijo, yo soy el buen pastor. Es como entender, de aquel pastor que estaba hablando David allá en el Salmo 23, versículo 1, ese soy yo. Ese título en ese momento me cae a mí y a nadie más. Yo soy el buen pastor. ¿Y por qué yo digo que a nadie más? Porque estamos hablando de un pastor que se ocupa de que la vida de sus ovejas sea protegida en todo momento. Ese es el propósito por el cual Jesús vino aquí a la tierra, para que la humanidad, aleluya, la humanidad en su naturaleza caída debido al pecado de la primera pareja, Adán y Eva, ¿verdad?, puedan recibir vida y vida en abundancia. Pero para ello había que llevarse a cabo un sacrificio. Alabado sea el nombre Jesús. Había que llevarse a cabo un sacrificio, aleluya, de derramamiento de sangre. La escritura dice claramente que sin derramamiento de sangre no hay remisión, o sea, no hay perdón, ¿verdad? No hay manera de cubrir ese pecado, esa falta en nosotros. Bendito sea el nombre Jesús. Pero él dice, yo soy el buen pastor. Y entonces le añade, el buen pastor su vida da por las ovejas. Y vamos a ver, porque estoy diciendo que este es el verdadero pastor. En ese sentido espiritual, en ese sentido que tiene que ver con la redención de la humanidad. Él era ese pastor del cual el salmista David estaba expresando, Jehová es mi pastor. Recuerda que el Padre, el Hijo y el Espíritu Santo uno son, están en un solo pensamiento. Gloria a Jesús. Él dice en Juan 10, la escritura dice en Juan 10, 3 al 4, ¿verdad? Hablando de él, Jesús está hablándole, ¿verdad? Está hablándole porque está hablando también a los fariseos y esos grupos que no entendían este pasaje, no entendían la escritura, ¿verdad? En esos tiempos estaban extorsionando, ¿verdad? Parte de esa revelación de la escritura del Antiguo Testamento, la ley, bendito sea el nombre de Jesús. Pero mira cómo él dice en el versículo 1 del capítulo 10 del libro de Juan. De cierto os digo, el que no entra por la puerta en el redil de las ovejas, sino que sube por otra parte, ese es ladrón y salteador. ¿De quién es que él va a estar hablando ahora? ¿A quién él se está refiriendo que es el que se supone que entre por la puerta? Mira el versículo 2. Mas el que entra por la puerta, el pastor de las ovejas es. A este abre el portero y las ovejas oyen su voz y sus ovejas llama por nombre y la saca. Alabado Jesús. El portero pudiese entender, ¿verdad?, aquí que es la aprobación de Dios, ¿verdad?, de que Jesús es el verdadero pastor. Y estamos hablando ahora en sentido espiritual, ¿verdad?, figurado, pero haciendo un señalamiento a la vida espiritual de la humanidad, ¿verdad? Él es el pastor de las almas, de las vidas, de aquellos que entran a vida eterna, que los reconocen. Pues vamos a ver que aquí hay algo que para que él sea el pastor de ellos, tienen que reconocerlo a él como su pastor,
Gloria a Jesús. Y hay un solo redil, hay un redil en particular. Aleluya. Y para entrar por ese redil, el portero, y aquí podemos entender, representa a Dios, ¿verdad? La autoridad de Dios, aleluya, en designarle quién es, ¿verdad? Y reconocer, dejar reconocer quién es ese pastor, pues cae sobre Dios, porque Dios es el Padre Jesús, Dios es el que estableció, alabado Jesús, ¿verdad? El plan de redención para la humanidad. Y había establecido de que Jesús iba a ser el pastor, ¿verdad? El que iba a guardar de ese redil, alabado Jesús, el que iba a llevarlos a nuevos pastos, ¿verdad? Iba a introducirlo otra vez entre el redil, sacarlos y introducirlo al redil, ¿verdad? Dándole la cobertura, la protección divina, ¿verdad? Espiritual que necesitaban. Así que dice, repito, el 2, más el que entra por la puerta, el pastor de las ovejas es. Jesús dice en la escritura, en el libro de Juan, capítulo 10, ¿verdad? Yo soy el camino, la verdad y la vida, y nadie va al Padre sino por mí. No hay otra persona, no hay otro camino, ¿verdad? Por el cual alguien puede tener acceso al reino de los cielos. Es solamente a través del plan de redención, a través del sacrificio de Jesucristo. Así que cuando te están presentando, pues mira, tú puedes hacer o vivir de esta o X manera y vas a, y de igual manera, cuando te llegue el fin de tus días aquí en la tierra, vas a tener acceso al cielo. No lo creas, no lo aceptes. Esas antimañas de el que se quiere hacer pastor, que tiene, brinca, ¿verdad? Que brincaría la verja porque no es el verdadero pastor. O sea, busca otro método para tratar de engañarte de que él te puede ofrecer, ¿verdad? Redención, de que él te puede ofrecer un camino hacia el cielo. Y ese es el enemigo de las almas y los que se dejan usar por él. Pero hay un solo camino, hay un solo pastor verdadero en cuanto a la redención de la humanidad, aleluya, y eso se llama Cristo Jesús, Señor nuestro. Dice el 4, y la oveja, y aquí no le quiero que miremos, ¿verdad? Y vayamos. Y cuando ha sacado fuera todas las ovejas, perdón, y cuando ha sacado fuera todas las propias, o sea, refiriéndose a sus ovejas, de él, va delante de ellas, y las ovejas le siguen, porque conocen su voz. Conocen la palabra de su pastor. La voz, conocen su palabra. ¿Cómo es que Jesús nos habla a nosotros en el tiempo presente? Aleluya. ¿Cómo es que Dios nos habla en el tiempo presente? A través de su palabra que nos ha dejado aquí por escrita. Gloria a Jesús. Es bendición, es vida. Aleluya. Lámparas a nuestros pies, su palabra, y lumbrera a su camino. Aleluya. Jesús les dice en la escritura, en el libro de Juan también, ¿verdad? Que él es el verbo encarnado. Él es la palabra encarnado. Alabado sea Jesús. Él es el Dios visible. Porque él dijo, el que me ha visto a mí, ha visto al Padre. Cuando él estaba en la tierra compartiendo con sus discípulos y los que le seguían, él decía, mira, el que me ha visto a mí, ha visto al Padre. Porque Jesús es Emmanuel, el Dios encarnado. El Dios se manifestó, ¿verdad? Visiblemente a la humanidad a través de la persona de su Hijo, que iba a ser el Redentor, ¿verdad? Iba a ser y es el Redentor de la humanidad. Gloria a Jesús, aleluya. Qué maravilloso. Pero entonces, aquí vamos al punto. Pues yo te pregunté al comienzo que cuando tú le has leído o has oído este pasaje, el Salmo 23:1, donde dice el salmista David expresa, Jehová es mi pastor, ¿verdad? ¿Cómo tú lo tomabas? ¿Es Jehová tu pastor? ¿O simplemente lo expresa de palabras? Mira cómo nos sigue enseñando aquí la palabra del Señor. Porque el que reconoce a Dios a través de la persona de Jesucristo, ¿verdad?
pues Jesucristo, como yo repito, dijo, yo soy el camino, la verdad y la vida, y nadie va al Padre, a Dios, sino a través de Él, ¿verdad? El que ha de confesar que de que Dios es su pastor, o si lo llevamos aquí a donde explícitamente lo deja entender, Jesús dijo, yo soy el buen pastor, Jesús es tu pastor. Si lo es en realidad, tú tienes que haberlo conocido a través de la palabra. Y cuando se habla de conocer, no es que simplemente oíste la palabra, no se está hablando de que simplemente leíste la palabra o que la hablaste. Eso conlleva también, cuando se habla, ¿verdad?, del que oye su palabra y la conoce, conlleva de que tienes conocimiento de ese plan de redención a través de la persona de Jesucristo, que la has creído, ¿verdad?, la has aceptado y has dejado que el Espíritu Santo, ¿verdad?, que es el que nos redarguye, ¿verdad?, nos lleve a hacer ese cambio de vida. Ya no es como yo pensaba, yo creía o yo quiero. Aleluya. Ahora tiene que ser como Dios me enseña a través de su palabra lo que Él quiere. Aleluya. Y para el beneficio no solamente mío, no va a servir para el beneficio mío solamente, sino que también va a servir de beneficio y apoyo para el prójimo. Así que, ¿es Jehová verdaderamente tu pastor? Es la pregunta que tú te debes de hacer. Yo le puse por título, ¿verdad?, para este compartir en esta preciosa mañana, el buen pastor. Ese buen pastor es Jesús, aleluya. Pero para que sea tu pastor, tú tienes que escudriñar la escritura, ¿verdad? Tienes que querer aprender, querer conocer su palabra, conocer de Él, aleluya, y servirle en espíritu y en verdad. Porque recuerda que te dije, ¿verdad?, en este compartir, que todo este ejemplo, que cuando habla del el pastor y habla de las ovejas, ¿verdad?, era para una manera de dejarnos a nosotros poder entender un poquito más, ¿verdad?, ese ambiente espiritual que es invisible. Alabado sea el nombre de Jesús. Así que si miramos en el libro de Juan, capítulo 14, versículos 15 al 17, mira cómo nos dice allí la escritura. Para que tú analices si Jehová verdaderamente y si Jesús verdaderamente es tu pastor. Juan 14, 15 al 17 dice, si me amáis, guardad mis mandamientos. Y yo rogaré al Padre y os dará otro Consolador, para que esté con vosotros para siempre. El Espíritu de verdad, que es el Espíritu Santo de Dios, Espíritu de verdad, al cual el mundo no puede recibir. Y cuando se refiere al mundo, es aquellos que están viviendo en delitos y pecados. O sea, personas que no han sido regeneradas, ¿verdad?, por el Espíritu de Dios, recibiendo esa palabra de que solamente es redención a través de la sangre de Cristo, el cual el mundo no puede recibir porque no le ve. Esto es estamos hablando de un ambiente espiritual, porque no le ve ni le conoce. Pero vosotros, le está hablando a los suyos, al pueblo suyo, ¿verdad?, que le ha conocido a través de la palabra y han decidido servirle. Pero vosotros le conocéis porque mora con vosotros y estará en vosotros. Aleluya. Cuando nosotros aceptamos al Señor Jesús, ¿verdad?, aceptamos ese sacrificio que Él llevó a cabo en la cruz del Calvario a favor de nosotros, tomando nuestro lugar. Nosotros merecíamos la muerte, ¿verdad?, ese castigo de muerte por nuestros pecados, aleluya, y Él tomó nuestro lugar, porque nosotros no teníamos manera de pagar nuestra vida, con nuestra vida propia, no podíamos pagar esa redención por el perdón de nuestros pecados, aleluya. Tenía que ser, ¿verdad?, un sacrificio perfecto, sin mancha, sin pecado, aleluya, sin culpabilidad.
y solamente Jesús lo pudo llevar a cabo, porque Él era el Hijo de Dios que dejó su gloria allá en el cielo por un tiempo. Aleluya, cuando vino y se encarnó la persona de María, aleluya, tomó cuerpo literal de humano, aleluya, carne, sangre y hueso, aleluya, se crió desde niño hasta hombre joven, aleluya, y dio su vida en la cruz del Calvario, derramando su sangre por ti y por mí y por toda la humanidad. Pero solamente aquellos que confiesan, aleluya, y toman su cruz cada día, o sea, se niegan a sí mismos para servirle a Él como Él nos enseña su palabra, entonces somos verdaderamente sus hijos. Venimos a ser, en ese ejemplo, las ovejas de su redil. Aleluya. Mira cómo Él sigue diciendo, porque entonces cuando nosotros aceptamos, el Espíritu Santo de Él viene a hacer morada en nosotros y nos dirige a toda verdad y a toda justicia a través de su palabra. El Espíritu de verdad, el cual el mundo no puede recibir porque no le ve ni le conoce, pero vosotros les conocéis porque mora con vosotros y estará en vosotros. Aleluya. Qué maravilloso es el Señor. No solamente Él preparó un plan de redención por la humanidad caída, ¿verdad?, sino que lo dejó instrucciones a través de su palabra y proveyó el camino a través de Jesús. Repito, Él dijo en el libro de Juan 14, yo soy el camino, la verdad y la vida, y nadie va al Padre sino por mí. Aleluya. No solamente eso, sino que también su Espíritu Santo está ahí para redarguirnos. Aleluya. Y cuando aceptamos, aleluya, dejamos que trabaje ese Espíritu Santo en nuestro corazón, en nuestra vida, en nuestra alma, aleluya, nos hace una nueva criatura. Nuestros pecados, ¿verdad?, Él lo borra. En otras palabras, cuando dice que lo borra, es que eso que habíamos hecho no lo toma en cuenta en nuestra contra, nuestras contrarias, aleluya. De hecho, ¿verdad?, nos hace hijos de Él, aleluya, en Cristo Jesús. Ahora somos herederos y coherederos en Cristo Jesús. Somos hermanos con Jesucristo, aleluya. Y tenemos ahora herencia, ¿verdad? Tenemos entrada, tenemos acceso al reino de los cielos. Cuando nos llegue nuestro día, aleluya, como Jesús es nuestro pastor y Él es el que nos saca del redil para que nos alimentemos, aleluya, porque Él nos lleva a fresco, pasto nuevo, fresco, aleluya, ¿verdad? Saludable a través de su palabra. Nos alimentamos de su palabra, aleluya, y nos introduce nuevamente. Cuando nos llegue el día, aleluya, Él lo va a presentar a la presencia de nuestro Padre Celestial, porque Él va a venir a buscar a su iglesia, a su pueblo, a sus ovejitas, aleluya. Oh, mi alma te adora, Señor, que son parte de su redil, aleluya, y nos va a presentar al Padre y le vamos a ver tal y como Él es. Por ahora, ¿verdad?, lo vemos a través de su palabra, de su enseñanza, y creemos en Él, aleluya, pero va a venir el día que le vamos a ver tal y como Él es, aleluya, y le vamos a adorar. Lo vamos a seguir adorando en espíritu y en verdad, porque esos son los adoradores que Él busca, no los que simplemente por labios le adoran, gloria a Jesús, sino los que le adoran en espíritu y en verdad. Nos dice el Juan 21, Juan capítulo 14, versículo 21, mira cómo nos dice: el que tiene mis mandamientos y los guarda, ese es el que me ama. Y el que me ama será amado por mi Padre, y yo le amaré y me manifestaré a él. Aleluya. ¿Tú verdaderamente quieres que Jesús sea tu pastor? No de labios, sino, aleluya, de todo corazón, aleluya, con todo tu ser, toda tu fuerza, toda tu mente. ¿Tú quieres que Él verdaderamente sea tu pastor? Pues mira, guarda su mandamiento, guarda su palabra, aleluya. En esa manera tú estás mostrando que tú amas al Padre, porque el Padre, ¿verdad?, es el que envió a su Hijo para proveerte redención, aleluya. O sea, es la palabra del Padre, es la palabra del Hijo, aleluya, y es la palabra que el Espíritu Santo usa para redarguir nuestros corazones, aleluya. Y si tú lo amas verdaderamente,
Aleluya. Y si tú guardas sus palabras, aleluya, y tú le dices, mira, ayúdame, aleluya, para vivir conforme a tu divina voluntad. Alabado sea el nombre de Jesús. Entonces, verdaderamente tú estarías expresando como el salmista David: Jehová es mi pastor. Porque Él se va a estar ocupando de guardarte en el todo camino, aleluya, en esta trayectoria espiritual, aleluya, en este camino aquí terrenal, aleluya, con un destino espiritual. Mira, Él se va a ocupar de velar por ti como el buen pastor que dio su vida por su oveja. Porque el asalariado, si Seren sigue leyendo ese capítulo 10 donde yo le estuve leyendo, ¿verdad?, de que él dice que él es el buen pastor. Él hablaba del asalariado, ¿verdad? Esos que querían decirle que ellos podían enseñarte el camino hacia la vida eterna, ¿verdad? Ellos simplemente estaban interesados, ¿verdad?, en los bienes que ellos pueden alcanzar a través de esas palabras que te daban, ¿verdad?, y la manera que tú podías aportar hacia ellos, por el bienestar de ellos, esos fines de lucro. Bendito sea el nombre de Jesús. Pero Jesús no era, eso no era el plan, aleluya, del Señor, ni las intenciones, ni los deseos, aleluya, ni el mover del Señor Jesucristo. Él dio su vida mientras aquellos pastores que literalmente en aquellos tiempos y posiblemente en este tiempo todavía, ¿verdad?, que eran asalariados, no que ellos eran los dueños de las ovejas, simplemente eran pastores que le pagaban para que cuidaran un momento otro dado las ovejas de alguien en particular. Cuando veían el mal venir, o sea, veían fuera la fiera que fuera, el animal era peligroso que fuera, si venían en contra de ellos, ellos no iban, o venían contra las ovejitas, ellos no se iban a interponer para salvarle la vida a la ovejita, ellos no se iban a arriesgar la vida. Bendito sea el nombre de Jesús. Las ovejitas no eran de ellos, ellos simplemente le estaban pagando. Así que bueno, si se la llevó, se la llevó. Pero el buen pastor, como ejemplo, y lo vimos en David, aleluya, en aquel tiempo, estamos hablando de las ovejitas de cuatro patas, ¿verdad?, que él pastoreaba. Cuando venía una fiera, él dice que el Señor lo fortalecía, ¿verdad?, y él con sus propias manos, ¿verdad?, él tenía su ondita y su piedra, y iba en contra de ese animal, pero en momento dado, con sus propias manos, él agarraba, ¿verdad?, las quijadas de esos animales. O sea, que él se ponía, ¿verdad?, él ponía en riesgo su propia vida por esas ovejitas de cuatro patas. Así que imagínate, si eso lo hizo David, y los dejó un buen ejemplo, aleluya. Entonces, cuando él escribe el Salmo 23, aleluya, imagínate cuánto no más el Señor Jesucristo, aleluya, que él voluntaria, él no tenía que morir, no había culpabilidad alguna en él, no había pecado. El hombre muere, aleluya, debido a esa naturaleza pecaminosa en nosotros, pero en Jesús no había nada. Búscalo en la escritura de Génesis a Éxodo, ¿verdad? Porque para esos que quieren buscar detalles aquí, buscar detalles allá, aunque te van a hablar directo de la experiencia de Jesús terrenalmente en el libro en los evangelios, pero tú puedes buscar de Génesis a Éxodo. En Jesús no hubo culpabilidad, de Génesis a Apocalipsis, en Jesús no hubo ninguna mal, no hubo ningún pecado, aleluya, alguna, no se les halló falta. Lo llevaban ante a enjuiciar y ninguno de los gobernadores a quien se le fue presentado pudieron hallar culpabilidad en la persona de Jesús. Él es el buen pastor, aleluya, que su vida no es que va a dar, sino que su vida la dio ya, aleluya, en rescate de la humanidad, aleluya. Lo que falta es que tú vengas a ser
oveja de su prado, aleluya. Mira, que tú vengas a ser parte de su redil, alabado sea el nombre de Jesús. Pero esa decisión la tienes que tomar. Esa parte es una decisión que tú tienes que tomar, aleluya. Como yo la tuve que tomar, aleluya. Y como, ¿verdad? Cada persona, cada vida en esta tierra la tiene que tomar. Bendito sea el nombre de Jesús. Y el Señor te está llamando, te está ofreciendo esta oportunidad, aleluya, de que Él pueda ser tu buen pastor, aleluya. Ya Él pagó el precio, ya Él llevó a cabo todo lo necesario. Cuando, mira, ya en la cruz del Calvario, la última palabra que Él dice, ¿verdad? Ante los que estaban ahí, a los pies de la cruz, ¿verdad? Los soldados, y ante Dios, Él dice, Padre, en tus manos encomiendo mi espíritu. Él dice, consumado es, en tus manos encomiendo mi espíritu. Ya Él cumplió con el plan de redención de la humanidad, el precio, de pagar el precio, está de parte tuyo, de aceptar ese precio de redención, aleluya, como el único, aleluya, medio de salvación, y seguir su palabra, seguir sus pisadas, aleluya, ¿verdad? Para que tú seas parte de ese redil, tú seas ovejas, aleluya, de ese redil, que él, del cual él está encargado, y él lo protege, ha protegido con todo su

¿verdad? Nuestro pastor, aleluya, y muchos pues desean toda esta protección, toda esta cobertura, aleluya, que expresa ese Salmo 23, pero recuerden, para recibirlo, tú tienes que ser es oveja que oye su voz y le sigue, que lo conoce y le sigue. No sigues a otro, al pastor falso, al pastor asalariado. Tienes que seguir al verdadero pastor, que es Jesús. Es solamente Jesús, su palabra. Jehová es mi pastor. Este es el Salmo 23. Jehová es mi pastor. Nada me faltará. Nada le faltará a los que son de redil del Señor, las ovejas del Señor, verdaderamente, que de corazón le sirven en espíritu y en verdad. En lugares de delicados pastos me hará descansar. Junto a aguas de reposo me pastoreará. Confortará mi alma. Me guiará por sendas de justicia, por amor de su nombre. Aunque ande en valle de sombra de muerte, porque aquí terrenalmente, mientras estamos en esta jornada temporera, ¿verdad? Vamos a pasar por valles, y vamos a estar cruzando ríos, y vamos a estar subiendo montes, bendito sea el nombre de Jesús, y caminando por lugares pedregosos, aleluya, ¿verdad? Estos son parte del compartir, debido a la caída, ¿verdad? El pecado que está establecido ya sobre la humanidad hasta ese día que Él no vaya a redimir. Así que repito ese 4. Aunque ande en valle de sombra de muerte, no temeré mal alguno, porque tú estarás conmigo. Tu vara y tu callado me infundirán aliento. Aderezas mesa delante de mí en presencia de mis angustiadores. Unge mi cabeza con aceite. Mi copa está rebosando, con aceite, Espíritu Santo, aleluya. Vas a estar rebosando tu alma, gloria a Jesús, aleluya. Ciertamente el bien y la misericordia me seguirán todos los días de mi vida. Y en la casa de Jehová moraré por largos días, aleluya. Es algo que tú desearías disfrutar genuinamente, verdaderamente, aleluya. ¿Verdad? Oye la voz del Señor, el buen pastor, aleluya, y obedécele, síguele, conócele, escudriña su palabra, su escritura, aleluya. Si todavía tú no le has dado tu corazón al Señor, no lo has aceptado, no estás rendido a Él, aleluya, mira, escudriña su palabra, dile que te dé entendimiento, que te confirme, aleluya, lo que se ha predicado, lo que otros, aleluya, programadores han predicado en cuanto a la salvación a través de Cristo, que te lo confirme, aleluya, escudriña la escritura, aleluya, y deja que el Espíritu Santo te dirija, aleluya, y te dé conocer esta palabra, y recibe a Jesús como tu único y exclusivo Salvador, y tú verás que vas a disfrutar, aleluya, de un pastor que su vida ya dio en la cruz, el verdadero pastor que ya su vida la puso allá en la cruz del Calvario, la dio derramando su sangre por nosotros, y simplemente te corresponde oír su voz cada día a través de su palabra y seguirle. Gloria a Jesús. Así que nos voy a dejar con una alabanza de nuestro hermano. Yo con nosotros en estos momentos dirigiendo con esa alabanza, y luego venimos nuevamente con la clausura y oración.

0: preciosa alabanza, ¿verdad? Ahí el buen pastor, refiriéndose a Jesús, buscando a sus ovejitas perdidas, descarriadas, gloria a Jesús. La escritura nos enseña que Jesús no vino, ¿verdad? Él no vino a condenar el mundo, él vino a salvar lo que se había perdido. Por eso él es el buen pastor y su vida a Dios por sus ovejas. Así que, amigos, en esta preciosa mañana, ¿verdad? Si acaso tú no estás sirviendo al Señor o te habías apartado o te reteniste, retuviste, ¿verdad? El Señor te está dando esta oportunidad a que vuelvas a Él. Las puertas todavía están abiertas. Aleluya. Él tiene sus brazos extendidos, todavía dándote esa oportunidad de que tú puedas ser parte de su redil, aleluya, de su rebaño. Y él te va a edificar, te va a bendecir en una manera especial. Y yo sé que tú te vas a gozar en el Señor. Aleluya. Muchos decían que no habían servido al Señor, no se habían dado completamente, ¿verdad? Puesto en las manos del Señor, en fe, espíritu y ¿verdad? Cuando vinieron al Señor, o sea, que se rindieron plenamente, y ellos decían, si yo sabía que esto era así de bueno, ¿verdad? Porque el Señor te va a dejar saber lo bueno que eres. Si yo lo hubiese sabido antes, hubiese venido mucho más antes. Gloria a Jesús. Pero que lo importante es que vengas, y que vengas a tiempo. Porque una vez que tu alma se separa de tu cuerpo, esa es la muerte física, gloria al nombre de Jesús, pues ya no hay más oportunidad. El momento de poder beneficiarte de ese plan de redención es cuando todavía estás con vida, lo aceptas y le sirves en espíritu y en verdad. Alabado sea Jesús. Voy a tener a tu hermano Julián, que si tiene algún anuncio que lo mencione, y va a estar haciendo oración, sí, y clausura.
1: La hermana Esther había llamado para oración por salud y por la humanidad.
0: Amén, aleluya. Así que vamos a hacer esa oración, ¿verdad? Por nuestra hermana Esther. Ya pide a Dios que le dé salud, fortaleza, y oramos por la humanidad, aleluya. Y si tú, si la palabra te ha tocado, alabado sea el nombre de Jesús, el Señor lo que te pide es que tú lo aceptes como su único exclusivo salvador, ¿verdad? Y lo confieses. Confiesa a los controladores, mira, de que tú eres mi Señor, tú eres mi Salvador. Y busca una iglesia donde se predica en espíritu, ¿verdad? Una iglesia que predica del Espíritu Santo, ¿verdad? De un Dios que salva, que sana, que bautiza con su Espíritu Santo y que viene otra vez a través de su Hijo Jesucristo a recibir a su pueblo en esa nube de gloria y él presentarnos ante su Padre. Alabado sea el nombre de Jesús.
1: Sí, oración también por la familia Gómez Solís.
0: Gómez
1: Solís.
0: Solís, aleluya. So, Esther.
1: Esther por
0: y Gómez Solís. Okay, gloria a Jesús. So, vamos a estar haciendo esa oración. Aleluya. Padre, te damos toda la gloria, te damos toda la honra, te damos gracias por este momento que tú nos has permitido un sábado más, aleluya, aleluya, de este lugar, compartiendo tu palabra, buenas nuevas de salvación a la humanidad. Señor, mira la petición de Esther, Señor, mira el quebrantamiento de salud que pueda estar ella experimentando en estos momentos. Tú tienes el poder, aleluya, para sanar, restaurar, Dios amado, poner células nuevas, órganos nuevos. Alabado sea tu nombre, Señor, reparar, reponer, Dios amado, lo que en su cuerpo esté quebrantado, alguien de salud, alguien de hacerlo nuevo por la llaga de Cristo, porque tú dices que tu palabra dice que por la llaga de Cristo somos sanados, aleluya, somos curados, aleluya. Así que en tus manos la presento, aleluya. Te pido por Zoel, aleluya, y te pido que lo sane, lo fortalezca, lo guarde, lo ayude, Dios amado, que lo ilumine y lo dirija cada día, Señor, pues tú eres un Dios maravilloso. Pues tú amas a la humanidad, tú nos ames de qué manera, Señor. Tú dices que cuando pidemos creyendo, ¿verdad? Dice, conforme a nuestra fe será hecho, aleluya. Te pedimos por la humanidad, Dios amado, en este tiempo, este mundo que vivimos, en el tiempo que estamos, aleluya. Dice que debido al el enfriamiento, aleluya, del amor, aleluya, de muchos se enfriará, debido al pecado que está aumentando entre la población de la humanidad, aleluya, el amor de muchos se enfriará. Oh, Dios amado, pero Cristo es, aleluya, Cristo es amor, aleluya, Dios es amor, aleluya, y nosotros te pedimos que tú vayas infiltrando a través de tu palabra amor en el corazón de la humanidad, Dios amado, porque una humanidad, aleluya, llena de tu amor, aleluya, es un mundo, aleluya, que está siendo perfeccionado por tu poder, tu amor y misericordia. Padre, lo ponemos en tus manos, Señor, aleluya, y sabemos que va a llegar ese día glorioso donde la maldad, aleluya, tú te vas a deshacer de ella por completo. Pero mientras, Dios amado, pedimos, aleluya, por amor, pedimos por paz, aleluya, entre la humanidad, porque eso tú nos enseñas en tu palabra. Sigue alcanzando más vida, aleluya, más corazones, rompiendo cadenas, ataduras espirituales, ligaduras del enemigo de las almas, aleluya. Ah, Dios amado, trayéndolas a ti, aleluya, para que ellos junto con nosotros te adoremos en espíritu y en verdad. Aleluya, en tus manos le encomendamos, te damos toda la gloria. Guárdanos en nuestros viajes en el día de hoy y sigue bendiciendo a cada uno de los programadores, aleluya, del primero hasta el último, en el nombre de Jesucristo, y te seguiremos dando la gloria por los siglos de los siglos. Amén. Y a Dios sea la gloria.

Amén. Amén. Está en sintonía con su programa El Llamado Pentecostés. Aleluya. Amén. Como de costumbre, ¿verdad? En este día, en este espacio de tiempo y a esta hora. Gloria al nombre del Señor Jesucristo. Aleluya. Así que, amén. Les saludamos a todos ustedes. Amén. A miles y miles de ustedes que están en sintonía. Amén. A los hermanos de la Iglesia de Dios Pentecostal en Clifton Hill. Aleluya. Amén, cuyo auspicio, ¿verdad? Pues, amén, a este programa, pues agradecemos, aleluya, el auspicio que hacen, amén, y nos ayudan, aleluya, para tener este programa en vivo. Ay, santo Jehová. Aleluya, amén. Así que todos ustedes, amén, aleluya, no solamente los que están en Santa Cruz, sino, amén, los que están, amén, fuera de esta isla, amén, en San Tomás. Dios bendiga el grupo evangelístico, amén, que están evangelizando allá en San Tomás junto con nuestra presidenta de la región de Islas Vírgenes. Allá un grupo de hermanitos, ay, santo, qué bueno ese señor allá, y ese hermano Alfredo Ramírez, santo Jehová, y el hermano Santiago, gloria al nombre del Señor Jesucristo. Dios bendiga, ¿verdad?, los que nos escuchan allá desde la Florida, Orlando, Florida, aleluya, este hermano Moisés y Melenda, toda su familia, amén. Gloria al nombre de Jesucristo, amén. Manténgase ahí, aleluya, que solamente, amén, venimos, amén. Estamos aquí, ¿verdad?, para darle una breve reflexión de la palabra del Señor. Amén, aleluya. Estamos como de costumbre, ¿verdad? Amén, en nuestro templo. Si usted, aleluya, no tiene nada que hacer este domingo y no está visitando alguna iglesia, desea compartir con nosotros, le invitamos a este domingo. Aleluya, tenemos la escuela bíblica. Amén, de 9 a 11 de la mañana. Así que venga y gózase con nosotros. Amén, bendito sea el nombre de Jesucristo. Aleluya, estamos en el 154 en este Clifton Hill. Ay, santo Jehová. Queremos compartir una breve lectura, amén, en esta reflexión, en el Salmos 39, versos 12 y 13. Ay, santo Jehová. Salmos 39, versos 12 y 13. Dice la palabra de Dios, amén, con toda autoridad, en el nombre del Padre, del Hijo y del Espíritu Santo. Oye mi oración, oh Jehová, y escucha mi clamor. No calle ante mis lágrimas, porque forastero soy para ti, y advenedizo como todos mis padres. Déjame y tomaré fuerzas antes que vaya y perezca. Amén, Padre, gracias, Dios mío. Gracias por Jesucristo, Dios mío, a pesar de todas las cosas, Señor, a pesar de todo el ambiente. Gracias, Dios mío, aún por la lluvia que, amén, ya tú estás mandando para satisfacer la necesidad de cada hogar aquí. Amén, en esta isla, Señor, y también en Puerto Rico, Señor, pero aquí en esta isla, Dios mío, necesitamos lluvia, Señor. Gracias por esa lluvia, en el nombre de Jesús. Bendice a los amigos, especialmente a aquellos que todavía no han hecho un pacto contigo, que puedan hacerlo pronto, Señor. Guíanos, pedimos la dirección de tu Espíritu Santo en el nombre de Jesús. Amén. Gloria al nombre de Jesucristo, ¿verdad? Está en sintonía con el programa El Llamado Pentecostés. Aleluya. Bueno, bendito el nombre de Jesús. Amén. En este, ¿verdad?, momento, en esta reflexión, en este Salmo 39, amén, se nos habla acerca, gloria a Jesucristo, amén, de el carácter, amén, transitorio de la vida en esta tierra. Como tema en esta mañana, ¿verdad?, en esta reflexión, en este Salmo, aleluya, amén, tenemos el siguiente tema: todos dependemos de Dios. No somos dueños de nosotros mismos, dígame, aleluya. Todos nosotros dependemos de Dios, no somos dueños de nosotros mismos. Ay, santo Jehová, ese es lo que enfoca el Salmo 39, aleluya. Todos nosotros, no importa que usted sea
¿verdad? Vaya a la iglesia o no vaya a la iglesia, no importa que usted sea pobre o rico, no importa quién sea usted, su posición, su posición social, política y religiosa, todos dependemos de Dios. Mucho más si usted, amén, ha hecho un pacto con Dios. Nosotros hacemos un pacto con Dios a través de Jesucristo. Y es con la sangre de Cristo que nos limpia de todo pecado. Dios aplica la sangre de Cristo a cada uno, amén, de los que confesamos nuestros pecados ante el Señor. Y con más vela somos más de Dios, santo Jehová. Repito el tema, amigo, usted que me escucha. Todos dependemos de Dios. Amén. No somos dueños de nosotros mismos. Aleluya, amén. El salmista, ¿verdad? Pues dice en este salmo, bendito sea el nombre de Jesucristo. Aleluya, amén. ¿Verdad? En su vida, trayectoria viviendo. Así que mientras usted esté sobre esta tierra caminando, desde que usted nace hasta que usted muera o hasta que Cristo venga a levantarnos y nos lleve a su presencia, o algunos, amén, pueden pasar a la eternidad. Gloria al nombre de Jesucristo. En el transcurso que estemos caminando en esta tierra, no se crea que usted, aleluya, no dependa de Dios. Amén. No se crea que usted, amén, aleluya, es dueño de su propia vida. En cierta área, ¿verdad? Pues el salmista dice, otro salmo, ¿verdad? Dice, ¿verdad? Que algunas personas dicen, bueno, nuestros labios son de nosotros y nosotros hablamos lo que queremos. Pues mire, mi hermano, mi amigo, usted que me escucha, amén, aunque Dios le dio una boca, aunque Dios le dio, ¿verdad? Pues dos ojos y oído, sus labios no son suyos. Todo lo que usted diga, usted no puede decir, yo puedo hablar lo que me dé la gana. Bueno, bendito el nombre de Jesucristo. Desde que usted nace y está, amén, en el transitorio, caminando, viviendo la vida humana en esta tierra, desde que usted nace, todo está siendo grabado. Aleluya. ¿Usted sabía eso? Desde que usted, aleluya, está sobre esta tierra, Dios está grabando. Dice, pero ¿cómo es posible? ¿Tendrá Dios maquinaria allá en el cielo? Ay, santo Jehová. Desde Adán y Eva, amén, estamos hablando de casi 7000 años. Esa máquina allá arriba no se daña. Dios tiene todo grabado, aún antes de que Dios creara a Adán y a Eva. Amén, aleluya. Ya hay unos libros allá escritos. Amén, y en cada libro, amén, está escrito tu vida personal. Tu vida personal, todo lo que usted hace desde que nace hasta que muera, todo está registrado en los libros. O sea que la Biblia dice, y fueron abiertos los libros y cada uno, cada cual fue juzgado según lo que está escrito en los libros. Así que no puede decir usted, mis labios son míos, yo hago lo que me dé la gana, yo vivo como me dé la gana. Pues mire, mi hermano, mi amigo, todo lo que usted hace, todo lo que usted se proponga, todo está escrito. Amén. Y aunque usted diga, pero es que yo no veo a Dios, Dios no está aquí, yo estoy solo, ¿cómo es posible? Amigo, usted no tiene que ver a Dios, ni a los ángeles, ni cosas por el estilo. Aleluya. Amén, porque automáticamente en la divina revelación de Dios, todo lo que usted y yo hacemos está escrito. Cada uno va a dar cuenta a Dios de lo que hizo mientras estaba en la tierra, sea bueno, sea malo. Así que
todo, amén, dependemos de Dios. Todos dependemos de Dios. Nosotros no somos dueños de nosotros mismos. El salmista decía, yo dije, atenderé a mis caminos para no pecar con mi lengua. Ay, papá, aleluya, amén. Sé que en el transcurso, aleluya, de la vida, aún tenemos que tener control de lo que decimos con esta lengua, porque muchas veces ofendemos a Dios, ofendemos al prójimo, y dice, ah, pues yo hablo lo que me dé la gana, amén. El salmista dice, guardaré mi boca con freno en tanto que el impío esté delante de mí. ¿Qué es lo que está diciendo la palabra del Señor? Ay, bendito sea el nombre del Señor. Llega momento en el transcurso del caminar suyo, en el transcurso del caminar de nosotros en esta tierra, no importa lo que sea, llega momento en que nos enfadamos, otra gente nos hacen enfadar, nos hacen cosas malas. Lo que usted diga, lo que usted hable en contra de ellos, aleluya, todo está escrito. No es que usted va a soportar lo que le hagan, pero muchas veces el que es creyente en el Señor, aprendemos a encomendar todos nuestros asuntos a Dios. Aunque nos maldigan, aunque digan, aunque, amén, hagan trampa, aunque, aleluya, se enfadan contra nosotros, aunque nos digan toda clase de mal contra nosotros, mintiendo, tenemos que mantener nuestra comunión con Dios. Pero si usted no ha hecho un pacto con Dios, aleluya, muchas personas que no son creyentes, pues, dice, aleluya, si lo que tienen en la mano es una pistola, lo llena de balas, o si tiene un mocho, lo corta en pedazos. Pero los creyentes aprendemos a depender de Dios, que Dios sea el que, aleluya, nos ayude. Porque el salmista dice, enmudecí con silencio, me callé a un respecto de lo bueno y se agravó mi dolor, aleluya. Hay cosas en la vida que muchas veces pensamos, aleluya, usted dice, bueno, hacer cosas buenas muchas veces no es lo correcto. No es que no sea correcto hacer cosas buenas. Es que hay gente que dice, yo le voy a decir dos o tres verdades a esa persona. Y usted le va a decir dos o tres verdades a esa persona, pero solo dice con coraje, con ira, con gritería. Y a veces no es lo correcto. Porque a mí dice, amén, aún de las cosas, amén, buena, me callé y guardé silencio. Aleluya, qué lindo es el Señor. En la trayectoria del vivir de nosotros en esta tierra, tenemos que aprender que todos dependemos de Dios. Nosotros no somos dueños de nosotros mismos. Hay alguien que nos ciñe, hay alguien que nos guía. Aleluya, amén. Y mientras más usted trata de ser una persona recta, a veces se agrava su dolor. Aleluya, qué lindo es el Señor. Las cosas como que nos va de mal a peor. Y si usted no tiene a Cristo, amén, y no toma la decisión correcta, puede tomar una decisión equivocada. Ay, santo Jehová. Algunos dicen, bueno, me voy a quitar la vida. No se quite la vida nada porque, aleluya, fulano le hizo una trampa, fulano, aleluya, le hizo aquello, amén, y usted pues no puede soportar ese dolor. Mejor es, aleluya, guardar silencio ante el Señor, encomendar las cosas al que juzga justamente. La Biblia dice, aleluya, se enaldeció mi corazón dentro de mí, en mi meditación se encendió fuego, así proferí con mi lengua. ¿Qué es lo que está diciendo, amén, el salmista? Amén, él entendió, bueno, yo no soy dueño de mí mismo, amén, y yo dependo de Dios, aunque lo que se haya dicho, amén, aunque lo que se proclame, aunque lo que se diga me enciende en coraje, me enciende en ira, yo guardaré silencio ante el Señor. Amigo, el único que puede controlar nuestras vidas es el Señor.
No hay hombre en esta tierra que pueda dominar su lengua. Amén. Es el Espíritu Santo que nos ayuda, amén, a dominar nuestra lengua. Porque muchas veces oímos frases, oímos cosas que nos enfada, que nos enoja. Amén. Y usted, amén, en su carácter de madurez espiritual, a veces guarda silencio. Porque, amén, la Biblia dice, Proverbios dice, no responda al necio conforme a su necedad. Porque el hombre necio habla sandeza, habla cantiflaría, que habla mucho y no dice nada. Amén. Amén. Y el diablo es así. Amén. Hace que usted se enfada con comentarios que usted oye y sin saber, usted juzga a los demás y guarda raíz de amargura contra aquellas personas. Bueno, no es bueno guardar raíz de amargura contra aquellos que nos hablan mal, contra aquellos que nos difaman, porque cuando usted, amén, guarda raíz de amargura, usted mismo se está dañando, usted mismo se está contaminando, porque con esa raíz de amargura contamina a otra persona y comienza a hablar malo de aquellos que hablan mal de usted. Amén. Y a veces, muchas veces, no es cierto las cosas malas que usted oye. Amén. Y usted mismo se va contaminando. Aleluya. Y se va dañando. Ay, santo Jehová, por eso dice, aleluya. Amén. Amén. El salmista dice, por tanto, en mi meditación se encendió fuego, así proferí con mi lengua. O sea que lo que no entendía, hablaba. Amén. Qué lindo es el Señor. El salmista, ¿verdad? Pues, amén. Nosotros, como el salmista, que estamos caminando en esta vida, usted no sabe el tiempo que usted tiene de vida. Pero en el transcurso, que nos ayuda a... Amén. A entendernos unos a otros, a comprendernos unos a otros, es el Señor. El salmista dice, hazme saber, Jehová, mi fin. Y cuantas sean las medidas de mis días, sepa yo cuán frágil soy. Aleluya. Hermano, bendito Jesucristo, el que dice que no tiene pecado, hace a Dios mentiroso. Repito. El que dice que no tiene pecado hace a Dios mentiroso. Allá en Juan capítulo 8, amén, y el verso 1 y 2, amén, cuando aquellos líderes religiosos acusaron a aquella mujer, aleluya, pero no trajeron al hombre. Ellos estaban, amén, aleluya, tergiversando las escrituras cuando Jesús, amén, dijo, bueno, el que esté sin pecado, el que no tenga falta, sea el primero que lance la primera piedra. Amigo, mientras estemos en esta tierra, muchas veces usted se propone lanzar una piedra contra aquellos que le hacen mal. Y muchas veces todo eso, cuando usted viene a hacer un resumen, todo es mentira. Todos dependemos de Dios. Lo que la Biblia nos enseña a nosotros es que tenemos que aprender a poner todas estas causas, estos problemas en las manos de Dios. Jesús mismo dijo, el apóstol Pedro cuando habla sobre Jesús, amén, y el apóstol allá, los filipenses, también dice que el Señor encomendaba todas las cosas a que nos juzga justamente. Decían tantas difamaciones del Señor. Decían tantas cosas negativas del Señor, pero el Señor no le respondía, encomendaba a Dios todas aquellas cosas. Amigo, todos nosotros dependemos de Dios. Si usted no tiene a Dios en su vida, amén. Si usted no tiene a Cristo en su vida, usted está en un problema bastante serio. Todos nosotros no somos dueños de nosotros mismos. Ay, papá, qué bueno es el Señor. Aleluya, qué lindo es el Señor. El salmista decía, hermano, mientras estemos en esta tierra, acordémonos que nuestros días están limitados. Nuestros días están limitados. Oiga bien, repito, no importa, hoy yo estoy aquí, mañana no puedo estar.
Amén. Pero nuestros días están limitados en esta tierra. Dios nos da un periodo corto. Es como un examen. Y en ese examen es un periodo de prueba. A ver si usted va a hacer una decisión por Jesús. Si usted no ha hecho una decisión para aceptar a Jesús, acuérdese, en el transcurso, mientras usted esté caminando, va a recibir muchos problemas, muchas situaciones, y el único que lo puede ayudar a soportar todas estas, bueno, situaciones difíciles, es Jesús. Jesús dijo, en el mundo tendréis, aleluya, mire, muchas aflicciones, pero confía, yo he vencido al mundo. Jesús dijo, si hicieron estas cosas malas de mí, ¿cuánto más de vosotros? Que Jesús dijo, yo soy el árbol verde, hicieron estas cosas. ¿Cuánto más de la rama seca? Amigo, aleluya. Todo el que procure andar en comunión con Dios tendrá problemas en el caminar de este mundo. Mientras usted esté vivo y sus pies estén sobre la tierra, usted está caminando con Dios. Haga como hizo Enoch. Allá en, ay, santo Jehová, en Génesis capítulo 5, Enoc caminó con Dios. Amén. Y mientras él caminaba con Dios, no significa que no era, que él era perfecto. Él no era perfecto. Pero en su caminar con Dios, procuró siempre estar en comunión con Dios. Y la única persona que te puede ayudar a caminar con Dios, estar en comunión con Dios, es Jesús. Si usted no tiene a Cristo en su vida, usted se va a creer que usted es dueño de su propia vida y que no depende de Dios. No importa la preparación académica que usted tenga, no importa la academia, no importa el ambiente en que usted vive. Todos dependemos del Señor. Mucha gente dice, ay, yo no quiero saber nada de Dios, yo no quiero saber nada de la iglesia, yo no quiero saber nada de la Biblia, yo no quiero saber nada de la iglesia, no tengo que asistir a la iglesia para ser bueno. Amigo, es una filosofía muy barata. Usted depende de Dios. Aleluya. Amén. El cristianismo no es religión, porque muchas personas tienen una religión, pero viven una vida, amén, del que me la hace la paga. El cristianismo sencillamente es una relación con Dios, una relación con Jesús. Amén. Es el haber hecho un pacto con Jesús. Amén. Es el hacer un pacto con la sangre de Cristo. Dios lo lava a usted y me lava a mí con la sangre de Cristo y nos hace hijo de Dios. Por tanto, todo aquel que reciba a Jesús, todo aquel que cree en Dios, todo aquel que se deje lavar por la sangre de Cristo se constituye hijo de Dios. No todos los que caminan en este mundo son hijos de Dios, pero usted puede ser uno de ellos. Aleluya. Acuérdese, todos dependemos de Dios. No somos dueños de nosotros mismos. Ay, papá, su vida no pertenece a usted mismo. Ay, santo Jehová. Amén. Aleluya. He aquí, lo dice el salmista, he aquí, diste a mis días término corto y mi edad es como nada delante de ti. Ciertamente es completa vanidad todo hombre que vive. Ciertamente como una sombra es el hombre. Ciertamente en vano se afana, amontona riqueza y no sabe quién la recogerá. Mientras usted esté caminando, mientras nosotros estemos caminando en este mundo, mientras usted, y repito, mientras nosotros estemos en esta tierra, nuestros pies están pisando esta tierra, estamos vivos todavía, nos dependemos de nosotros. Todos dependemos de Dios, no somos dueños de nosotros mismos. No importa las riquezas que usted haya acumulado,
No importa, amén, el bien que usted haga sin Dios, sin Cristo. Ay, santo Jehová. Amén, dice la Biblia. Ciertamente vanidad es todo hombre que vive. Amén. ¿Qué son 80 años? ¿Qué son 50 años? ¿Qué son 70? ¿Qué son 80? ¿Qué son 90? Es más, perdón, que no, hasta 100 años. Amén. Es nada delante del Señor. Porque la Biblia dice en 2 de Pedro, capítulo 3, verso 9, porque para Dios un día es como mil años y mil años como un día. Así que ciertamente vanidad es el hombre que camina en esta tierra. Mientras usted tenga vida, dele gracias a Dios por esa vida. Haga un pacto con Dios a través de Jesús. Amén. No importa que usted tenga o no tenga bienes materiales. No importa que usted esté enfermo o no esté enfermo. No importa que los doctores digan que usted no tiene remedio. Su vida es de Dios. Usted pertenece a Dios. Todos dependemos de Dios. No somos dueños de nosotros mismos. Cuando las personas se creen que son dueños de ellos mismos, se dan cuenta que, aleluya, vanidad de vanidad es el hombre sobre esta tierra. Ciertamente como una sombra es el hombre. Amén. Ciertamente se afane, aleluya, y no sabe, aleluya, amén, qué ha sucedido. Amigos, muchos se preocupan por tener un bien, amén, y una fortuna. Pero ¿de qué le vale la fortuna? Jesús dijo, ¿de qué le vale al hombre ganar el mundo entero y perder su alma? Amigos, lo más importante que tú y yo tenemos es nuestra alma. Nuestra alma no tiene precio. Aleluya. Nuestra alma vale lo que vale este mundo 7 veces. O sea que el alma suya no tiene precio. ¿Sabe usted el valor del planeta Tierra? Si usted supiera el valor del planeta Tierra, amén, y tiene la suma, multiplique eso 7 veces. Eso es lo que, amén, equivale el valor de su alma. Porque Dios tiene un propósito contigo en la eternidad, en el porvenir. Pero si usted menosprecia de que usted depende de usted mismo y no de Dios, puede perder su alma para siempre. Amén. Aleluya. Y ahora, Señor, ¿qué voy a hacer? ¿Qué haré? ¿Qué esperaré? Mi esperanza está en ti. Aleluya. Y el salmista dice, líbrame de mis transgresiones, santo Jehová. Aleluya. Amén. Bueno, la Biblia dice, cuando Dios tiene un propósito contigo, cuando Dios tiene algo que ver contigo, cuando Dios te quiere llamar para que usted venga a la iglesia y sirva a Dios, amén. Él no está diciendo, aleluya, que deje tu casa, que deje. No. Él lo que está diciendo es que entregue tu vida al Señor. La Biblia dice que con castigo por el pecado corrige al hombre y desecha como polilla lo más estimado de él. Ciertamente vanidad es todo hombre. Amigo, bendito nombre del Señor Jesucristo. Aleluya. Dios muchas veces, todo lo que usted tiene, Él tiene muchas veces, lo hace. Amén. Aleluya. Desaparecer para que usted se acerque a Dios. Santo Jesús. Con castigo por el pecado. O sea que por causa del pecado, muchas veces el hombre pierde, amén, viene materiales, amén, disoluciones mientras esté caminando en esta tierra. Aleluya. Mientras usted esté caminando en esta tierra, usted pierde muchas bendiciones materiales. Santo Jehová. Oh, gloria al nombre de Jesucristo. Mira lo que dice el Salmo 100. Amén. Verso. Aleluya. Aleluya. Bendito el nombre de Jesucristo. Ay, santo Jehová. El Salmo 100, el verso te dice. Amén. Reconoced que Jehová es Dios. Él nos hizo. Y no nosotros a nosotros mismos.
Pueblo suyo somos y oveja de su prado. Ay, santo Jehová. Todos nosotros, amigo, usted que me escucha, todos nosotros dependemos de Dios. Todos nosotros dependemos de Dios. Repito, y lo voy a seguir repitiendo, todos nosotros dependemos de Dios. Usted en esta hora, no importa la fortuna que usted tenga, no importa el bienestar que usted tenga, amado hermano, si usted se ha descarriado, vuelva hacia el Señor. No importa que usted disfruta de los bienes materiales, un día todo esto se va a acabar. Para el Señor, 1,000 años es como un día y un día como 1,000 años. La edad del hombre son 70 años y si llegase a los 80, a los 90 y quizá a los 100, con todo y fortaleza es molestia y trabajo. Así que, aleluya, una vez que usted pasa los 50, los 60, los 70, los 80, usted va a tener muchos amigos que lo van a acompañar posiblemente 24/7. Oiga, mi repito, cuando usted pasa una edad, aleluya, de los 80 y de los 70, 80 años, 90 hasta 100 años, usted va a tener muchas visitas de muchos amigos y todos esos amigos tienen el mismo apellido y se llaman apellido Dolores. Dolores. Por tanto, el caminar de nosotros en esta tierra, tenemos que reflexionar, buscar a Dios. Todos dependemos de Dios. Todos dependemos de Dios. No somos dueños de nosotros mismos. Ay, santo Jehová. El Salmo 103. Ay, santo Jehová. Nos dice la palabra del Señor. Salmo 103, 1 a 4 dice: bendice alma mía Jehová. Y bendiga todo mi ser su santo nombre. Bendice alma mía Jehová y no olvide ninguno de sus beneficios. Aleluya, amén. ¿Cuántos beneficios Dios no ha hecho contigo mientras usted esté caminando sobre esta tierra? Amén. Dios es el que perdona todas tus iniquidades. Amén. El que sana todas tus dolencias. El que rescata del hoyo tu vida. Amén. El que te corona de favores y misericordia. Mira, el que sasa bien tu boca. De modo que nos rejuvenezcamos como el águila. Gloria al nombre de Jesús. En esta hora, amigo. En este momento. Aleluya. Todos dependemos de Dios. Sean cristianos o no. Todos dependemos de Dios. Hoy estamos aquí, pero mañana quizás no estemos. Pero, amén, cualquier decisión que nosotros hagamos, tenemos que pedirle a Dios: Señor, si es tu voluntad, vamos a hacer esto y aquello. No importa, así sea para comprar un galón de leche, pídale la dirección al Señor. Ay, papá, qué bueno ese Señor. Jehová, amén. Es el que nos hizo y no nosotros a nosotros mismos. Amado, repito el tema. Todos dependemos de Dios. No somos dueños de nosotros mismos en este momento. El salmista, ¿verdad? En esos últimos versículos que ya hemos leído, dice: oye mi oración, Jehová. Amén. Y escucha mi clamor. Amén, no calle, amén, ante mis lágrimas, porque forastero soy para ti, al venidizo como mis padres. En el transcurso de nosotros en la vida, amén, prácticamente todos los hombres van llorando, van afligiéndose por todos los problemas que se encuentran, amén. El que anda ciego espiritualmente tropieza, pero el que anda con la luz de Jesucristo, Salmo 119 y el verso 105 dice: lámpara es a mis pies tu palabra y lumbrera a mi camino. Mientras usted y yo estemos caminando, dependemos de la luz de Dios, dependemos de Cristo. Aleluya. El salmista concluye y dice: déjame y tomaré fuerza antes que vaya y perezca. En esta hora, Dios quiere darte
fuerza. Y la única fuerza, la única ayuda espiritual que Él te da es que a través de Jesús. ¿Quiere usted que Jesús camine contigo en este mundo, mientras estemos en esta vida, mientras tus pies estén sobre la tierra? Haz un pacto con Cristo. Él te va a ayudar, te va a librar de muchos problemas. Ponga su fe en el Señor y dígale a Dios que lo ayude a tomar esa decisión. Padre, en el nombre de Jesús, aleluya, pedimos, Dios mío, Padre, por aquellas personas, aquellos amigos, aquellas personas que saben que han tomado un camino, andan en su propia voluntad, pero necesitan caminar en el camino tuyo, Señor, porque todos, aleluya, dependemos de ti. Ayúdanos, Señor, a tomar la decisión. Si habla, en el nombre de Jesús te lo pido. Amén.

Buenas tardes, buenas tardes, buenas tardes. Bendiciones, hermanos y amigos amados en el Señor. A esta hora y a través de Latino. 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Estás en sintonía con tu programa, porque este es tu programa, Misión Hispana. ¡Aleluya! Gloria al Señor. Esta es tu hermana Silvia Ramírez y te doy las gracias. Es un placer, es un privilegio que estés con nosotros nuevamente en esta programación radial. Ayúdame a presentar este espacio en la mano del Señor. Señor, gracias. Gracias por tu amor, gracias por tu misericordia. Gracias por el cuidado que tienes para nosotros. Gracias por cada oyente. Oh Dios, ellos están ahí en sintonía, buscando una bendición, buscando, Padre Celestial, aleluya, liberación, escuchando tu palabra. Ellos decidieron hoy, aleluya, igual que cada fin de semana, sintonizar este espacio, todos estos programas. Dios, bendícelos. Gracias por cada uno de ellos, donde quiera que estén. Señor, gracias también a cada programador que ha pasado y a aquellos que vendrán. Señor, úsalo como un instrumento en tus manos para traer salvación, liberación, edificación, refrigerio espiritual, aleluya, y salvación en el nombre de Jesús. Amén. Gloria al Señor. Bendito sea el nombre del Señor. Te quiero recordar que el teléfono a llamar es el 340-772-9090. El pastor Roble acaba de predicar. Si tú quieres, ¿verdad?, entregar tu vida al Señor, puedes llamar. Aquí hay ministros en los teléfonos que van a estar orando por ti. Llama, llama en esta hora y conoces a Jesucristo como Salvador. Acéptalo. Si estás enfermo, también llama y alguien va a estar orando por ti para salud y para salvación, aleluya, y para vida eterna. Vamos a tener la palabra de Dios leída hoy. Vamos a estar hablando, gloria a Dios, de arrepentimiento. Tenemos que venir a Dios en arrepentimiento. Hubo muchas personas en la Biblia que hablaron del arrepentimiento. El arrepentirse no son cosas de los evangélicos. Porque hay personas que dicen, ah, no, porque los evangélicos siempre están hablando de que hay que arrepentirse. No son los evangélicos, es la palabra de Dios. Entonces, en este día, gloria a Dios, vamos a estar hablando de arrepentimiento. Porque, ¿qué es arrepentirse? Arrepentirse es dejar atrás una conducta. Arrepentirse es sentir pesar por algo que hemos cometido. Nosotros fallamos siempre porque somos humanos. Entonces, arrepentirse siempre va a tener cabida, siempre y cuando estemos en la tierra. Porque después de aquí, entonces ya no va a haber lugar al arrepentimiento. Vamos a estar leyendo cuando Juan el Bautista, ¿verdad? Vamos a leer en Mateo capítulo 3. Vamos a leer algunos versos. Juan el Bautista predicó el arrepentimiento, dice la palabra del Señor. En aquellos días vino Juan el Bautista predicando en el desierto de Judea y diciendo: arrepentíos, porque el reino de los cielos se ha acercado. Pues este es aquel de quien habló el profeta Isaías cuando dijo: voz del que clama en el desierto, preparad el camino del Señor, enderezar sus sendas. Aleluya. Y dice la palabra, y me gusta cómo Mateo se tomó el tiempo para describir este profeta, para describir a Juan. Él dice, gloria a Jesús, y Juan estaba vestido de pelos de camello. ¿Ve qué detalle tan bello? Mateo describe cómo estaba Juan. Te recuerdo que estamos leyendo en Mateo. Estamos leyendo en el capítulo 3 de Mateo, que me puedes acompañar si así lo deseas. Bendito sea el nombre del Señor. En el 4 dice: Juan estaba vestido de pelos de camello. Aleluya.
y tenía un cinto de cuero alrededor de sus lomos, y su comida era langostas y miel silvestre. Y sigue diciendo un poquito más. Y salía a él Jerusalén y toda Judea y toda la provincia de alrededor del Jordán. Y eran bautizados por él en el Jordán, confesando sus pecados. Amén. Vamos a dejarlo hasta ahí. Señor, bendice tu palabra en los corazones, porque ya por sí mismas ellas son benditas. Trae arrepentimiento, Dios mío, trae salvación, trae convicción, trae, aleluya, discernimiento de tu palabra, en el nombre de Jesús. Amén, gloria al Señor. Yo quiero, verdad, después de la palabra que he leído, yo quiero saludar de manera especial a mi vecina y mi hermana, hermana Norma, Dios le bendiga mucho, y a su esposo, hermano Rafael, que siempre están en la sintonía. De igual manera, quiero saludar a mi hermana y amiga, la sierva de Cristo, Anairi Soto, al junto de su esposo y de sus demás ángeles. Dios la bendiga, sierva de Dios. Dios bendiga a cada uno de ustedes que está en sintonía. La palabra de Dios, verdad, es leída porque necesitamos de la palabra de Dios. También quiero darle muchas gracias a Dios, y esto hay que hacerlo siempre, porque sin él, sin esta persona no hubiese sido posible que estuviéramos aquí. Al señor José Martínez, gracias, gracias de corazón. No es un cliché, quiero darle las gracias, señor José Martínez, por hacer posible esta programación cristiana. Y también a mi hermano amado, Luis Julián. ¡Yeah! Que está con nosotros, tú, ya yo te digo, el hermano Luis Julián y el hermano Franklin Montanzo, mira, técnicos, siervos para la gloria de Dios que están ahí, ¿verdad? Controlándolo todo, están en el teléfono para ministrar una palabra, así que, amados caballeros, muchas gracias. El trabajo que ustedes están haciendo no es en vano y es para el Señor. La misión hispana de la Iglesia de Dios de la Profecía aquí en Santa Cruz. Y te quiero decir, hispano, ¿qué hablas español? Hello, ¿usted hablas español? ¿Eres hispano? Sí, gloria a Dios. Te quiero animar, te quiero, ¿verdad?, decir que sigas hacia adelante, sigas hacia adelante. A todo inmigrante que ha salido de su país y se encuentra aquí en Santa Cruz o en cualquier lugar del mundo, si saliste con el objetivo de, como decimos por ahí, echar para adelante, echa para adelante y echa para arriba. Hay que echar para arriba, para el cielo, donde está Cristo, donde está Jesucristo y el Padre allá. Nosotros no podemos dedicarnos solamente a estar trabajando aquí y afanarnos tanto. Vamos a buscar de Dios. Nosotros hemos sido bendecidos porque es una bendición. La vida es una bendición. Vamos a ponerlo en ese contexto. La vida misma es una bendición, donde quiera que estemos. Pero si, ¿verdad?, por las cosas de la vida, decidiste una vez salir de tu país, de tu entorno, para buscar una mejoría, entre comillas. Digo entre comillas porque cuando estamos en Cristo, donde quiera que estemos, estamos

que así como nosotros intentamos superarnos en cuanto a lo social, en cuanto a lo económico, tenemos que también superarnos en lo espiritual, en la fe. Cada hombre es tripartito porque Dios nos hizo así. Cada ser humano está compuesto de tres partes: alma, cuerpo y espíritu. Entonces, la misión hispana quiere ayudarte, quiere fomentar el cuidado de tu alma a través de Jesucristo. Esto es lo que promovemos. La misión hispana aquí en Santa Cruz promueve la predicación del Evangelio, buscar a Dios ahora que estamos a tiempo, llamar a Dios ahora que Él está cerca. Queremos, ¿verdad? Hemos dispuesto un lugar como iglesia donde podamos reunirnos a adorar a Dios, a buscarle, a conocerle, a profundizar en su palabra, porque es imposible conocer a Dios si no conocemos su palabra. Entonces, el mensaje y el motivo y la razón de este programa de la Misión Hispana es recordarte que estamos aquí por un tiempo y que por más que logremos en esta vida, todo se va a quedar. Vamos a seguir trabajando, sí, pero vamos a buscar de Dios, vamos a venir a Él. Y quiero, ¿verdad?, invitarte a nuestro templo, si no tienes un lugar donde congregarte, si acabas de llegar a la isla, o si hace día que llegaste y todavía no te estás congregando, pues bueno, esta invitación es para ti. Estamos ubicados en el 171 de Richmond en Christiansted. Nuestro pastor es el obispo Cecil Coker y la misión hispana está compuesta de algunos países, algunos hermanos de algunos países. Y nosotros, ¿verdad? Todos estamos aquí por lo mismo que estás tú. Vinimos aquí algunos, ¿verdad? Algunos fue por reunión familiar, pero otros vinimos a trabajar. Y queremos invitarte, tú que viniste a trabajar, a que te congregues para que también puedas adorar a Dios. Pueda buscar a Dios en adoración. Eso es lo que hacemos en la Misión Hispana. Entonces, ya tú sabes, estamos ubicados en el 171 de Richmond. Y por supuesto, si eres nuevo y tú no sabes dónde está Richmond, pregúntale, ¿verdad?, al familiar o a tu amigo que te lleve para allá. Estamos al lado del proyecto Reverie Watch a Go. Y estaremos más que felices de que puedas corresponder a esta invitación. Ya tú sabes, la Misión Hispana pertenece a la Iglesia de Dios de la Profecía y estamos aquí todos los sábados de 12:30 a 1 de la tarde promoviendo el reino de Dios y su justicia. Pero si tú dices, ay, esa iglesia, eso me queda muy lejos, no hay problema. Que no pande el cúnico, que no cunde el pánico. Aquí en Santa Cruz hay iglesias hispanas en todos los lugares, en todos los states. En todos los barrios, por así decirlo, porque, ¿verdad? Aquí no se dice barrio, pero estamos hablando de nuestro propio idioma. En todos los barrios, en todos los caseríos, hay una iglesia hispana con hombres y mujeres que lo que quieren es que tú vayas al cielo. Bendito sea el nombre del Señor. Como te dije, estamos aquí todos los sábados de 12:30 a 1 de la tarde. Mañana tenemos un servicio súper especial. Servicio de primer domingo, pero mañana vamos a tener, gloria a Dios, un servicio especial, porque vamos a tener a las sedientas y los sedientos que van a estar en el servicio de la noche, el servicio especial, y vamos a estar ahí desde las 6 de la tarde. Así que no puedes perderte este servicio especial, estás invitado. Y quiero verte por allá, quiero verte por allá. Aquí, ¿verdad? Dice iglesia, déjame leerte el anuncio completo. Iglesia de Dios de la Profecía, Misión Hispana. Dice, llegó el Dunamis, servicio especial con la pastora Miguelina Brito. Tenemos esta pastora que viene desde Santo Domingo, la hermana Miguelina Brito. Eso es mañana, si Dios quiere, mañana domingo a las 6:30 de la tarde. Dios tiene un plan, un propósito y una esperanza para ti, de acuerdo a Jeremías 29:11. Así que ven y trae a un amigo. Estás invitado y esto es
mañana, si Dios

que es mañana 4 de octubre, y dirige el Ministerio Internacional Mujeres y Hombres Sedientos. Así que te esperamos mañana, la invitación está abierta. Ven para que te goces con nosotros a las 6:30 de la tarde o de la noche, como quieras decirle. Estamos, ¿verdad?, celebrando porque llegó el Dunamis aquí a Santa Cruz. Y esperamos, ¿verdad?, que puedas venir a gozarte con nosotros. Todo esto es para la gloria de Dios y para que recibas bendición. Aleluya, bendición y vida eterna. También no quiero dejar pasar de saludar a cada hispano, ya que estamos celebrando la herencia, el mes de la herencia hispana. En este año el tema es Unidos Somos Más, y nosotros aquí como pueblo de Dios, las iglesias, los ministerios, los pastores, los evangelistas, vamos a estar siempre con ese lema, Unidos Somos Más. Siempre que haya una campaña evangelística, siempre que haya un servicio al aire libre, siempre que haya un programa especial de algún concilio, Unidos Somos Más. Vamos a respaldarnos unos a otros, porque estamos celebrando el mes de la herencia hispana. Eso es para, ¿verdad?, encender los motores y encender los avivamientos, y que quede esa llama durante todo el año. Unidos Somos Más, siempre, siempre vamos a estar, porque dice que en la unión hace la fuerza, y la Biblia dice que las personas van a saber que Dios es real cuando vea cómo nos amamos. Así que vamos a promover la unión entre los hispanos. Dios te bendiga mucho. Bien, estamos hablando de arrepentimiento, como decía al principio del programa, arrepentimiento. Hay que arrepentirse. Y usted dirá, hermana Silvia, ¿pero de qué yo tengo que arrepentirme? Lo primero que tenemos que arrepentirnos es si no hemos aceptado a Jesucristo como Salvador, que Dios envió a su único Hijo en propiciación a nuestros pecados. Entonces, ¿tenemos que arrepentirnos de qué? De nuestros pecados. Tenemos que arrepentirnos de todo lo que no le agrada a Dios que hacemos. Y en el sábado pasado decíamos de que no podemos estar en dos aguas. No podemos tener un sincretismo religioso. No podemos ligar lo sagrado con lo mundano. Tenemos que servir a Dios en espíritu y en verdad. No tiene ningún sentido que yo hoy sábado, me vaya de discoteca, me vaya de rumba, me vaya a bailar, a beber y emborracharme, y que mañana vaya a la iglesia y creyendo que yo le estoy sirviendo a Dios. Siempre es bueno ir a la iglesia. Eso es una bendición, ir a la iglesia. Pero ir a la iglesia por sí solo no salva. No salva. Si vas a la iglesia, sigue yendo, no dejes de ir. Yo quiero animarte a que tú sigas yendo a la iglesia, pero a Dios no le agrada las cosas del mundo. Entonces, para que tenga verdad, seguridad, vida eterna en Dios, tienes que dejar de hacer las cosas que tu conciencia te dice que no está bien. Porque la palabra de Dios lo dice, que nuestra conciencia, ¿verdad?, que el Espíritu nos redarguye a nosotros. Donde quiera que yo vaya, como individuo, donde quiera, en el lugar que a mí se me ocurre ir, yo no necesito a nadie para que me esté diciendo, eso no se hace, eso sí se hace, eso no le agrada a Dios. Yo lo sé, porque hay una conciencia dentro de mí que me dice lo que está bien y lo que está mal. Entonces, como te estaba leyendo ahorita en San Mateo, en el capítulo 3, y describía, ¿verdad?, cómo estaba vestido Juan. Juan fue el profeta nacido de mujer, el más valioso de los profetas. Dice la Biblia, que el más grande profeta fue Juan. Y yo te lo voy a leer de nuevo. Te voy a leer un poquito. ¿Cómo lo describen? El profeta más grande, oye, ¿cómo lo describe? La Biblia.
y Juan estaba vestido de pelo de camello y tenía un cinto de cuero alrededor de sus lomos. Y su comida era langostas y miel silvestre. Oye, oye, este gran hombre de Dios, ¿cómo era? ¡Aleluya! ¡Ay, santo! Tenemos que parecer, tenemos que imitar eso a profetas, pastores, líderes, siervos. No, que yo no te estoy mandando a que te vistas de pie. No te estoy diciendo, mi amor, que vayas y te ponga un vestido de pelo de camello. No estoy hablando de eso, sino de la humildad. Porque literalmente Juan estaba vestido así. Juan estaba vestido así, de pelo de camello. Y no dice ahí que Juan tenía un pantalón de pelo de camello, nada. Eso, la ropa es algo que es tan irrelevante delante de Dios. Una ropa modesta, una ropa decente. Eso es bueno, pero la ropa no tiene que ver nada con la salvación. El que agrada a Dios y el que le teme a Dios sabe cómo vestirse. Y dice, ¿verdad? Me gusta, me encanta esa descripción de la ropa de Juan. Y comía langostas y miel silvestre. Y salía a él Jerusalén y toda Judea. O sea, que las personas escuchaban a este profeta. Las personas de Jerusalén, de Judea, escuchaban a Juan el Bautista. Y dice en el 6, y eran bautizados por él en el Jordán, confesando sus pecados, ¿viste? Las personas confesaban los pecados, se arrepentían, porque Juan le dijo en el 2, arrepentíos, porque el reino de los cielos se ha acercado. Ellos se arrepintieron, confesaban los pecados y Juan los bautizaba. Precioso, aleluya. Ellos escuchaban el mensaje de Juan. Ese es el mismo mensaje de ahora, sencillo. Ah, pero espérate, que siempre están los fariseos por ahí. Dice, y al ver él que muchos de los fariseos y de los saduceos venían a su bautismo, les decía, los fariseos y los saduceos eran grupos de personas religiosas del mismo pueblo de Dios. Los fariseos, ellos, ¿verdad?, predicaban, estaban cuidando de que la ley se cumpliera, lo mismo que los saduceos. Entonces ellos venían, escuchaban la predicación de Juan el Bautista. Juan el Bautista le predicaba fuerte. Eso no era de que, ay, amigo, no. Él, mira, escucha esto, dice, lo que le decía Juan a los fariseos, a los saduceos: generación de víboras, ¿quién os enseñó a huir de la ira venidera? O sea, que los fariseos y los saduceos vienen a bautizarse. Y cuando vienen, Juan le dijo que eran una generación de víboras. O sea, el corazón de las personas es manifiesta por las cosas que hacen. Porque en el 8 aclara y dice: haced pues frutos dignos de arrepentimientos. O sea, que yo puedo venir con mi cara larga, así, mi cara, ay, qué santa, llegó la santa, y voy a bautizarme, pero lo que hago no se corresponde en nada con mi vestidura. ¿Eh? Eso es, ahí está aclarada, ¿verdad? Está aclarada la cita de por qué Juan le decía generación de víboras. Porque ellos estaban, ¿verdad?, con su cara limpia, con su cara, ay, saduceo y fariseo. Pero, dice el 8, hace frutos dignos de arrepentimiento. Ellos no estaban actuando como una persona que se había arrepentido. Todavía tenían que dejar las obras, esas obras que no le agradan a Dios. Y dice el 9, y no penséis decir dentro de vosotros mismos: Abraham tenemos por padre. Porque yo os digo que Dios puede levantar hijo Abraham aún de las piedras. Porque los fariseos y los saduceos se justificaban mucho en la ley, en lo que estaba escrito. Y ellos eran Abraham, ellos no veían a Jesucristo como Salvador. Para ellos Abraham era su padre. Y Abraham era que ellos veían como, ¿verdad?, como
la figura, vamos a decir, que lo justificaba. Pero Juan estaba ahí en su ministerio, abriendo el camino para Jesús. Para Jesús, porque a eso fue que Juan el Bautista vino a la tierra, a preparar el camino del Señor. Y los fariseos y los saduceos todavía no conocían a Jesús. Jesucristo todavía no había iniciado su ministerio cuando este acontecimiento pasó. Porque estamos aquí con Juan. Juan estaba bautizando, Juan estaba predicando, Juan estaba, ¿verdad?, como un profeta. Y así como Jesucristo fue profetizado que iba a venir, también Juan fue profetizado. Gloria a Dios. Y si tú no entiendes lo que es ser profetizado, es que muchos años atrás, alguien dijo que esta persona iba a venir. Entonces está aquí Juan. Isaías había dicho que Juan iba a venir. El profeta Isaías dijo que Juan iba a venir. Juan vino, entonces Juan está abriendo el camino para Jesucristo. Pero Juan y Jesús se llevaban como 6 meses. O sea, que gloria al Señor, la escritura se cumple y Juan está predicando el arrepentimiento. Así que mis hermanos, en aquel tiempo era Juan, también Jesús predicó el arrepentimiento en el capítulo 1 de Marcos. Y ahora somos nosotros los que estamos predicando el arrepentimiento. Hay que arrepentirse. Hay que aceptar a Jesucristo como Señor y Salvador. Vamos a estar orando. Señor, gracias. Gracias por tu amor. Gracias por tu misericordia. Gracias por tu palabra. Permite que cada amigo que todavía no te conoce venga al arrepentimiento antes de que sea demasiado tarde. Que venga y que te acepte como Señor y como Salvador. Aleluya. En el nombre de Jesús. Amén. Gloria al Señor. Gloria a Jesús.

0: Aleluya, gloria a Dios. Dios bendiga grandemente al pueblo del Señor. Alabado sea el nombre del Señor. Este es su programa escogido por Cristo. Alabado Dios, de la pastora Zulma Meléndez. Aquí estamos nuevamente trayendo palabra del Señor a través de Latino 91.9, la emisora del amor y la fe y la esperanza. Un saludo allá a nuestros hermanos en San Tomás que están conectados a través del 90.1. Alabado sea el nombre del Señor, nuestra hija hermana San Tomás. Alabado sea su nombre y saludo a todo aquel que está conectado a través de la red. Le habla a su hermano Alfredo Díaz, pertenezco a la Iglesia Virtud del Cielo, con nuestra pastora Noemí Bermúdez de Ortiz. Alabado sea el nombre del Señor. Allí nos congregamos en el CAD Carcujum, donde estamos los domingos de 10 de la mañana con clase bíblica y después un culto evangelístico de las 11 en adelante, 11 y media en adelante, dándole gracias a Dios todos los días, verdaderamente. Los martes pues tenemos culto de damas y caballeros, los miércoles culto en el hogar, en un hogar que no, o en la iglesia culto de oración, y los viernes tenemos culto de jóvenes y niños. Alabado sea el nombre del Señor. Así que estamos aquí nuevamente trayendo palabra del Señor con ustedes.
1: Dios le bendiga mucho. Este es Juliana Díaz, y le doy saludo a todos mis amigos, toda mi familia en Cristo. Dios le bendiga mucho.
0: Amén, amén, amén. Dios bendiga. Voy a estar orando, después voy a estar leyendo, vamos a estar considerando el Salmo 81. Alabado del Señor, donde dice que la bondad de Dios y la perversidad del pueblo de Israel. Aleluya, viva Dios. Amantísimo Dios, Padre Celestial, Dios de Abraham, Dios de Isaac y Dios de Jacob. Venimos ante tu presencia, Dios amado, primero que nada dándote gracias, Padre amado. Dándote gracias por este privilegio que tú nos concedes de estar aquí trayendo tu palabra a través de esta emisora, Señor mi Dios. Pidiéndote, Jehová Dios, que seas tú hablando a través de nosotros. Que ni una palabra que no sea tuya salga por nuestra boca, Señor mi Dios. Que seas tú hablando al pueblo, Padre amado Dios. Que esta palabra no retorne atrás vacía, Señor mi Dios, sino que penetre en los corazones de aquel que la necesita, Padre amado Dios, y que el Espíritu Santo los redarguya y que ellos puedan entender verdaderamente que tú eres Dios, Padre. Te pedimos esto, Jehová Dios, en el nombre de tu Hijo amado Jesús. Amén. Como dije, voy a estar leyendo el Salmo 81. Y la palabra se lee en el nombre del Padre, del Hijo y del Espíritu Santo. Amén. Cantar con gozo a Dios, fortaleza nuestra, al Dios de Jacob, aclamar con júbilo, entonar canción y tener panderos, el arpa deliciosa y el saltero, tocar la trompeta en la nueva luna, en el día señalado, en el día de nuestras fiestas solemnes, porque estatuto es de Israel, ordenanza del Dios de Jacob. Lo constituye como testimonio en José cuando salió por la tierra de Egipto. Oí lenguaje que no entendía, aparte su nombre de debajo de la carga.
1: Hombro,
0: debajo de la carga. Sus manos fueron descargadas de los cestos. En las calamidades clamaste y yo te libré. Te respondí en los secretos del trueno. Te probé junto a las aguas de Meriba. Oye, pueblo mío, y te amonestaré, Israel, si me oyeres. Aleluya. Y no habrá en ti Dios ajeno, ni te inclinarás a Dios extraño. Yo soy Jehová tu Dios, que te hice subir de la tierra de Egipto. Abre tu boca y yo la llenaré. Pero mi pueblo no oye mi voz, e Israel no me quiso a mí. Los dejé, por tanto, a la dureza de su corazón. Caminaron en sus propios consejos. Oh, si me hubieran oído mi pueblo, si en mis caminos hubieran andado Israel, en un momento habría yo derribado sus enemigos y vuelto mi mano contra sus adversarios. Los que aborrecen a Jehová se le habrían sometido, y el tiempo de ellos sería para siempre. Les sustentaría Dios con lo mejor del trigo y con miel de la peña les saciaría. Dios añada bendición a su palabra. Damos gracias a Dios por ella. Dice que, aleluya, cantar con gozo, Dios fortaleza nuestra. Aleluya. Oye, pueblo mío, y te amonestará a Israel si me oyere. O sea, aquí le están hablando al pueblo de Israel en aquel tiempo, pero nos está hablando a nosotros hoy. Dice que si me oyeras, si oímos la voz de Dios cuando nos habla, si oyéramos cuando verdaderamente Él nos pide que le sigamos, Él nos pide que le seamos fieles, Él le pide, nos pide que lo obedezcamos. Y eso es lo que verdaderamente Dios quiere con cada uno de nosotros. Que tú entiendas y comprendas que verdaderamente, aleluya, esto no es un juego. Oía yo al pastor Andrés hablando de verdaderamente de que Cristo viene. Después oí a la hermana que estaba también prácticamente continuando lo que el hermano Andrés estaba hablando. Y Dios no se equivoca, porque Dios está dando mensajes y está hablando, está enviando mensajes a su pueblo de que Cristo viene. Y verdaderamente, pues, es lamentable que la gente no esté escuchando la voz. Aquí desde por la mañana, pues siempre desde las 6, el hermano Frank empieza con su programa, hablando y trayendo palabras. Sigue por ahí una programación cristiana todo el día, hasta las 6 de la tarde. Y mañana continúa, por la tarde también, de 2 de la tarde en adelante. Y verdaderamente, pues, nosotros no estamos aquí porque verdaderamente queremos estar. Estamos aquí porque tenemos una misión. Tenemos una misión de parte de Dios, porque la palabra dice dar por gracia lo que por gracia hemos recibido. La palabra nos dice a mí que cuando Jesucristo estaba a punto de ascender a los cielos, le dice a sus apóstoles, ir por todo el mundo y predicar el evangelio a toda criatura, aquel que verdaderamente crea y reconozca que Cristo nació, murió y resucitó de entre los muertos, va a ser salvo. Y ese es el mensaje que yo te vengo a traer. Ese es el mensaje que yo te digo que esta tarde Cristo quiere que tú oigas. De que hay un Cristo verdaderamente que está esperando con los brazos abiertos que tú vengas a sus pies. Porque estamos ya, la gente se cree que esto es un cuento de hadas o algo por el estilo, una historia de Disney. No, esto es un cuento real. Esto es una historia verdadera que lo está escrita en la palabra del Señor. Y la palabra dice que esos cielos se van a abrir. Y con voz de trueno, aleluya, nuestro Salvador va a descender a buscar su iglesia. Y por eso es que nosotros estamos trayéndote palabra de Dios, para que tú entiendas verdaderamente. Y queremos que cuando venga ese día, no se pierda nadie. Alabado Dios.
1: Gloria a Dios, aleluya. El lamento de Dios es una expresión de deseo divino y tristeza, porque su pueblo no escucha su voz ni sigue sus caminos, refiriendo la dureza de su propio corazón. Es como en el tiempo de Noé, ¿verdad? Según la Biblia, en el libro de Génesis, capítulos de 6 a 9, Dios le ordena a Noé construir un arca porque la tierra estaba llena de corrupción. Ahora estamos viendo toda esa corrupción que hay, ¿verdad? Violencia. Tenemos cuánta muerte ya en la isla de Santa Cruz, nada más.
0: Unos cuantos.
1: Dios le ordena a Noé construir un arca porque la tierra estaba llena de corrupción y violencia, y decidió enviar un diluvio para borrar los seres vivientes. Gloria a Dios. El propósito, salvar a Noé y a su familia, su esposa, sus tres hijos, Sem, Cam y Jafet, y las esposas de estos. Y eso es lo que Dios está tratando de salvarnos a todos. Salvarnos, que podemos recibir nuestra salvación. Que cuando venga el juicio, tenemos la corona de vida. Podemos entrar al reino de Dios. Eso es lo que Él quiere. Porque muchos creen, hay muchos que dicen, ah, yo estoy escuchando eso desde niño. Pero ¿sabes por qué no ha venido todavía? Porque está esperando por ti y por mucho más. Porque no quiere que nadie se pierda. Gloria a Dios. Un total de 8 personas. Y las parejas de todas las especies de animales, las dimensiones y diseño. Dios le dio medidas específicas para construir una estructura rectangular de madera resinosa. También le dio asignaciones cómo hacer las cosas, igual como cada uno de nosotros. El Señor es lo que nos da la palabra para traérselos, ¿verdad? Manera de gofe, dividida en compartimiento y cubierto con brea por dentro y por fuera. Le dio una medida, le dio una medida para que él sea salvo. Porque si no fuera por la medida, y Noé siguió esa medida. Noé siguió lo que Dios le había mandado. Y eso es lo que Dios quiere que nosotros hagamos ahora, lo que Él nos está mandando, para que nosotros podamos ser salvos. Pero hay muchos que todavía les gusta el placer, hay muchos que no quieren aceptar, ¿verdad? Dejar quizás algunas cosas atrás. Pero Dios te dice, ven como eres. Él es que va a cambiar. Él es que va a arreglar la situación. Dice, ¿verdad?, que tras el diluvio, que duró 40 días y 40 noches, el arca se puso sobre los montes. Ahí es donde Dios quiere ponerte, sobre los montes, ¿verdad? Dios estableció un pacto con Noé, colocando un arcoíris en el cielo como señal de que nunca más volvería a destruir la tierra con un diluvio. Y cada vez Él nos enseña ese arcoíris para que nosotros recordamos. No solamente para que veamos la belleza, los colores tan lindos que lo puso, pero para que nosotros, un señal para que nosotros nos recordamos de lo que pasó en el tiempo de Noé. Gloria a Dios, aleluya. ¿Sabes algo, mis hermanos? Igual como Dios mandó a Noé, Dios nos está mandando a cada uno de nosotros para que podemos llevar esta palabra y llegar a sus corazones, porque necesitan entender que Dios no quiere que nosotros nos perdamos. Por eso que Él dice, como el título, el tema que pusimos, ¿verdad? Si mi pueblo me oyera. El Señor ha estado hablando no me recuerdo, en the radio station.
0: Emisora,
1: ¿verdad? Mira cuántos hermanos han dicho, heme aquí, yo voy a llevar su palabra. Porque es el amor que Dios ha puesto en nuestro corazón. Igual como Él mandó a Noé, nadie quería escucharle. Porque querían estar en la fiesta, querían estar bebiendo y haciendo sus barbaridades, haciendo sus cosas que no es adecuado. que no siguiendo los mandamientos, ¿verdad? Y así está pasando en estos tiempos. El texto asegura que si el pueblo hubiera obedecido, Dios habría derrotado a sus enemigos de inmediato y los habría alimentado con lo mejor del trigo y miel de la roca, como dicen en el Salmo 81:14. En un momento habría yo derribado a sus enemigos. Él se va a encargar de sus enemigos. Hay tanta muerte ahora y es por venganza. Y el Señor ha dicho, la venganza es mía, no es tuya. Déjalo en mi mano, yo me encargaré de ello. Los que aborrecen a Jehová se le habrían sometido, y el tiempo de ellos sería para siempre. Le sustentaría Dios con lo mejor del trigo y con miel de la peña les saciara. ¿Sabes algo? El Señor también ha dicho, bástate de mi gracia. Si hay una cosa que yo estoy bien segura, no nos falta el hambre, no nos falta la comida, no nos falta el agua. Hay muchas personas que están diciendo su cisterna está vacía, ¿verdad? Pero Dios manda la lluvia para llenársela, para que pueda también tomar. So, Dios siempre cumple lo que Él hace. Él cumple lo que Él promete. Es ahora, hay muchos que han comprometido con Dios y no lo han cumplido. Y el Señor también va a pedirle cuenta, gloria a Dios, aleluya.
0: Alabado sea el nombre del Señor. Verdaderamente, nosotros pues seguimos hablando de esta palabra y trayéndote, como dice, si mi pueblo me oyera. Alabado Dios. La palabra dice en Segunda de Crónicas, aleluya, 7:14, un verso bien conocido. Si se me humillare mi pueblo sobre el cual mi nombre es invocado, y oraren y buscaran mi rostro, y se convirtieren de sus malos hábitos, entonces yo oiré desde los cielos y perdonaré sus pecados y sanaré su tierra. Alabado sea el nombre del Señor. Un texto que verdaderamente se hizo muy famoso, aleluya, cuando empezó la pandemia. Y verdaderamente la gente, mucha gente dice que no, que Dios no castiga, que Dios no, Dios es un pueblo, claro, la palabra dice que Dios es amor.
1: Y
0: es fuego consumidor. Dios últimamente, yo te digo que nosotros estamos, la gente se cree que porque estamos en la gracia, Dios no va a implantar juicio, y lo está haciendo. Nosotros, la palabra dice en Mateo 24 que el mismo Jesús dice que iban a haber terremotos, pestilencias, y todo eso los estamos viendo. Estamos viendo que hace un par de meses atrás Venezuela fue azotado por dos temblores de 0.7, Panamá. Lo que pasó en Yamén, donde la tierra se tragó un pueblo entero. Y todo el mundo, no, es la naturaleza misma que está enjuiciando el hombre. Y Dios está usando, mismo vemos como por el lado de California entró este huracán Polo, cómo inundó Texas, inundó toda esa área por ahí. Y la gente, mucha gente dice, Dios está actuando, porque verdaderamente el pueblo no está obedeciendo, ni está enfocándose en lo que Dios quiere. Dios no quiere que tú te pierdas. Dios no quiere que tú te vayas. Honestamente, es lamentable decirlo, Pero la palabra dice que solamente hay dos caminos. O eres de Dios o eres del otro. Y Dios te da una oportunidad. Cada vez que venimos nosotros aquí a traerte palabra del Señor, Dios te está dando una oportunidad por su misericordia. Dios te está dando una oportunidad para que tú verdaderamente entiendas lo que Dios quiere con tu vida. Dios no quiere que nadie se pierda. La palabra dice que de tal manera amó Dios al mundo que envió a su único hijo para que todo aquel que en él crea, mira cómo él dice, para que todo aquel que en él crea sea salvo y tenga vida eterna. Porque él no vino a condenar al mundo. Él vino para que el mundo se salve a través de él, a través de su sangre. El sacrificio que hizo Jesucristo en la cruz verdaderamente no fue un sacrificio en balde, no fue en vano. Él se dio como cordero al matadero. A él le dieron latigazo, le pusieron una corona de espinas, lo maltrataron, lo escupieron, lo hicieron de todo. Yes. Y lo último lo pusieron en una cruz. La palabra dice que una muerte de cruz era la maldición más grande que podía darle a una persona. Y a él lo pusieron ahí. Y lo primero que le salió a él de su boca fue: Padre, perdónalos porque no saben lo que hacen. Perdónalos, decía él estando en esa cruz clavado allá arriba, mirando al pueblo y diciéndole: Padre, perdónalos porque no saben lo que hacen. Si el mismo Jesús perdonó a todos sus agresores, él te perdona a ti también. Te perdona a todos tus pecados, como nos perdonó a mí, me perdonó a mi esposa, me perdonó a Julián. A todos ellos. Todos los que venimos aquí no somos santos. Somos personas que pasamos y tenemos nuestras altas y nuestras bajas. Pero tenemos a un Dios que nos ama. Tenemos a un Jesús que está ahí como abogado delante del Padre, que es el que aboga por nosotros. Nosotros fallamos, yo no soy perfecto.
1: Ni yo.
0: Yo no soy perfecto. Yo soy un hombre, soy un ser humano, yes, que ama a Dios. Porque reconoce lo que Dios ha hecho en mi vida. Yes. Me sacó de donde yo estaba, del fango cenagoso donde me estaba perdiendo. Y me trajo y me puso en tierra firme. Yes. Y me libró de la muerte. Y yo estoy aquí. El día que Dios decida llevarme, porque no es doctor, no es nada, es Dios. El día que Dios diga: hasta aquí tú llegaste, me puedo ir contento y puedo decir: Maranatha, hasta aquí me ha ayudado Dios. Y me puedo ir tranquilo, porque sé que voy a ir a una tierra celeste. Yo sé dónde voy a ir. Yo estoy seguro para dónde yo voy. Porque la palabra me lo dice. La palabra dice que si crees con tu corazón, y lo dice con tu boca, que Cristo nació, murió y resucitó de entre los muertos, serás salvo tú y tu familia. Dice la palabra, y la palabra no miente. Tienes que verdaderamente reconocer quién es Dios y quién es Dios en tu vida y que lo que Dios puede hacer contigo. Dios cambia. No importa lo que tú tengas, no importa verdaderamente lo que tú estés pasando. Y ahí hay un Dios que está con los brazos abiertos para que tú vengas y te derrames en Él y le entregue todos tus problemas, todo lo que tú tengas. Y Él te va a ayudar, porque Él no miente. Dice: venid a mí los que estén cansados y cargados, que yo los haré descansar. Dice la palabra, dice Jesús. Y eso es lo que Él quiere. Él no quiere una religión, Él quiere una relación. Yes. Que tú lo tengas como un amigo. Que tú le hables en la oración. Cuando estamos orando, que yo no sé orar. No, orar es hablar con Dios. Una conversación que tú tienes con Dios como si la tuvieras con cualquiera. A veces nos encontramos con amigos en la calle y nos ponemos a hablar, un ejemplo de ahora mismo, pues, las grandes ligas que están en los playoffs. Nos ponemos a hablar de pelota, qué pelotero es esto, y a veces estamos horas hablando del mismo tema. Cuando hablamos con Dios, nos sentamos, nos hincamos, acostamos como quiera, Él nos escucha y le podemos dar y explicar y decir todos nuestros problemas y todas nuestras cosas. pero también tenemos que tener un momento de silencio para escuchar lo que Él nos quiere decir a nosotros también, para escuchar su voz, porque Él nos habla. Él nos habla a través del Espíritu Santo y escuchamos que lo que Él nos quiere decir a nosotros. Y tenemos una conversación y hablamos con Dios. Y es lo más lindo que tú puedes tener, porque Él te escucha y Él sabe tus necesidades, pero Él las quiere oír. Y si tú verdaderamente crees en Dios, entrégale tu corazón. Voy a hablar con nuestro hermano Julián, alabado Dios, para que me ponga un himno que tengo ahí que me encanta, que lo escuché y me gustó mucho, quiero compartirlo. No sé si lo han escuchado, pero pues se titula Más allá del río azul. Cuando Julián tenga un poquito de tiempo, seguimos hablando, seguimos verdaderamente que como en el tiempo de Moisés, también dice que según el relato bíblico de Éxodo, Jehová protegió y liberó a su pueblo de la esclavitud del faraón mediante las 10 plagas, la protección durante la noche de la Pascua y la división del Mar Rojo. Dios protegió a su pueblo desde el principio, alabado Dios. Y Él es verdaderamente, pues, y eso es lo que Él quiere. Según protege a tu pueblo, te protege a ti. Nos protege a mí, nos protege a nosotros. Y así que vamos a oír este himno para que ustedes vean qué lindo es. Y es algo bien bonito, me encanta.
2: Escucha. Esta tierra no es nuestro hogar definitivo. Hay una ciudad que Dios ha preparado para nosotros. La palabra declara que llegará el día cuando Dios mismo enjugará

porque todo lo que hoy nos hace llorar un día habrá terminado. 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

Tal vez hoy lloras por alguien que ya partió con el Señor. Tal vez todavía recuerdas su voz, su sonrisa, su lugar vacío. Pero escucha esta palabra: la despedida no es el final.

y llegará el día cuando Dios mismo pondrá su mano sobre nuestros rostros y secará toda lágrima. Nunca más una despedida.

0: Aleluya, gloria a Dios, más allá del río azul. Eso es lo que te promete Dios, donde nos encontraremos allá con Juan, con Elías, con Jacob, Isaac, Abraham,
1: José.
0: Con José, con toda esta gente. Esa es la promesa que Dios te da. Siempre y cuando tú decides hacer, qué es lo que tú quieras hacer con tu vida. Si verdaderamente quieres seguir a Jesús o desviarte del camino. Él lo único que te ofrece es una vida eterna. Te ofrece que te va a cuidar. Que mientras tú le sirvas aquí, sí, vamos a tener aflicciones, claro, porque la vamos a pasar. Pero la palabra me dice que Jesús dice, en el mundo vamos a tener aflicciones, pero no preocupes porque yo he vencido al mundo. Como dice, si mi pueblo me oyera, si mi pueblo escuchara lo que Él te quiere decir hoy, verdaderamente fuera otro cantar, como decimos nosotros. Aquí no es Dios no obliga a nadie, verdaderamente. Él está ahí esperando que tú vengas, como dije ahorita, con los brazos abiertos. Esperando que tú decidas lo que tú quieres hacer con tu vida, porque tampoco te obliga. Nosotros venimos aquí a traerte palabra del Señor y a pedirle a Dios que verdaderamente esta palabra que nosotros traemos, pues, que penetre en los corazones de aquel que lo necesite. Y que verdaderamente, pues, pueda entender lo que te estamos diciendo a través de la palabra. Y vemos cómo hemos estado leyendo cómo Dios protege a su pueblo. Y lo único que te pide es que lo escuches, que lo oigas, lo que Él te quiere decir. Y Él te quiere decir en esta tarde que Él te ama. Que Él quiere verdaderamente que tú establezcas una relación con Él. Y como Él nos ama tanto, porque Dios es amor.
1: Yes.
0: Y la palabra dice, amar a Dios sobre todas las cosas. Amar a Dios como con todo tu corazón, con todo tu ser. Y Él te va a amar, y Él te ama, porque Dios es amor. El universo fue fundado, fue creado por Dios y por el amor que es Dios. Él nos cuida todos los días. Su misericordia es tan grande que es la que te despierta y te regala un día todos los días. Porque hay mucha gente que se acuestan y no levantan. Pero Dios, cuando Dios tiene propósitos, cuando Dios tiene propósito contigo, te puede, mira, yo te puedo contar, aleluya, viva Dios, que yo trabajaba en construcción. Y en la construcción hay momentos, a veces que son peligrosos. Y en una ocasión estaba trabajando y estaba levantando, poniendo unos pedazos de palo debajo de unos cantos de cemento que estaban levantando una máquina, y el cemento se soltó y el palo, y dio en el palo, y el palo me dio por debajo de la quija, y yo me fui para atrás, me iba a caer. Pero gracias a Dios que compañeros de trabajo que estaban ahí al lado, me vieron y cogieron y me aguantaron. Porque si yo hubiera caído como yo iba a caer, no estuviera aquí. Y estuviera, sabrá Dios dónde, pues, quizás allá en el otro lado, porque yo no le servía al Señor en aquel tiempo. Yo no tenía relación con Dios ninguna. Yo se acostaba y decía, y me acostaba a dormir, me levantaba y seguía caminando. Yo me levantaba a las 4 de la mañana y eso era levantaba, hacer café, tomar café y a fumar cigarrillo y seguir trabajar 10, 12 horas, llegar y ponerme a darme un par de cerveza y llegar a la casa. Pero desde que verdaderamente decidí y doy cuenta de que cuando Dios tiene propósitos contigo, Él te protege. Me protegió ese día. Y verdaderamente que Dios es

0: quiere. Eso es lo que Él te ofrece, que tú vengas a sus pies, que tú le ames, que verdaderamente tú entregues tu corazón a Él. Y Él te va a responder. Estamos tiempos difíciles, estamos tiempos malos, y verdaderamente que esto no se va a poner mejor. Esto va a empeorar cada día más, porque está escrito en la palabra. Las profecías de la palabra se están cumpliendo. Guerras, rumores de guerra, temblores, pestilencias, todo eso está aconteciendo. Y eso es verdaderamente lo que va a llegar, el momento de que esos cielos, quizás tú estás oyendo desde que eres niño, igual que yo, que Cristo viene. Yo era uno de los que decía, para su tierra viene. Pero en aquel tiempo, pues, un joven inmaduro, quizás ignorante, no entendía verdaderamente lo que era esto. Ahora lo siento y se palpa en el cielo y se palpa en la humanidad, de que la venida de Cristo está más cerca de lo que nosotros no creemos. Y verdaderamente, cuando quizás puede ser que yo lo vea, o puede ser que la muerte me llegue primero, solo eso está en las manos del Señor. Pero cuando verdaderamente le servimos a Dios, eso es lo que Él quiere, que sigamos hacia adelante, no importa lo que suceda. Él está ahí con nosotros como poderoso gigante. La palabra me dice a mí que en todo mi tiempo, pues, yo no he visto justo desamparado ni su descendencia que mendigue pan, porque está Dios ahí que nos cuida y nos protege.
1: Gloria a Dios, aleluya. Hermano Alfredo, usted mencionó también, ¿verdad?, que el enemigo nos ataca. Hay mucha gente que quizá dicen, ah, pero ¿por qué yo estoy en esta prueba? ¿Por qué yo estoy pasando por esto? ¿Sabes algo? Aleluya. Hay una promesa que Dios ha prometido. ¿Usted cree que el enemigo está contento, verdad, que nosotros vayamos para el cielo y él está ya condenado para ir al infierno, verdad? No, él no está contento. So, él va a hacer lo posible para destruirnos, para hacernos hacer las cosas fuera de sitio, ¿verdad?, contra la voluntad de Dios. Pero hay una promesa, y vuelvo y leo otra vez el verso 14, 15, 16, que dice: en un momento habría yo derribado a sus enemigos y vuelto mi mano contra sus adversarios. Los que aborrecen a Jehová se le habrían sometido, y el tiempo de ellos sería para siempre. Les sustentaría Dios con lo mejor del trigo, y con miel de la peña les saciaría. Hermano, este texto, ¿verdad?, asegura que si el pueblo hubiera obedecido, ¿verdad?, no íbamos a estar quejándonos tanto. Porque mientras Dios está en nuestra vida, mientras nosotros nos arrepentimos y aceptamos a Dios, al Señor, como nuestro único Salvador, va a ser más suave, va a ser más, tú sientes esa paz en medio de la tormenta, ¿verdad? Y dice aquí que Dios habría derrotado a sus enemigos de inmediato, y los habría alimentado con lo mejor del trigo y el fiel de la roca. También todo tiene que ver con tu fe también. No lo hagas por hacerlo, porque te dije, no hazlo porque tú tienes fe, porque tú sabes que Dios lo va a hacer. Como en el tiempo de Moisés, según el relato bíblico del Éxodo, Jehová protegió y liberó a su pueblo, los israelitas. Ellos estaban como esclavos de la esclavitud del faraón mediante las 10 plagas, la protección durante la noche de la Pascua y la división del Mar Rojo. Principalmente

0: manifestaciones de la protección divina, las 10 plagas. Dios envió juicios sobre Egipto para demostrar su poder y obligar al faraón a dejar ir a Israel, haciendo distinción entre ambas naciones para que no sufrieran los mismos males. La Pascua, la muerte de los primogénitos. Durante la décima plaga, el ángel de la muerte pasó por alto las casas de los israelitas. En pocas palabras, él nos protege, cuyas puertas estaban marcadas con la sangre del Cordero Pascual, salvando a sus hijos. Él también nos protege a nuestros hijos, ¿verdad? Porque mientras tú eres la columna, Dios te va a ayudar, porque tú eres la columna aguantando ese techo, aguantando, ¿verdad? Dice aquí, el cruce del mar rojo, cuando el ejército de Faraón persiguió a los israelitas, Jehová abrió el mar rojo para que cruzan en seco, y luego hizo volver las aguas, destruyendo a las fuerzas egipcias. Seguro que lo suyo, ¿verdad? Los hijos de él fue a salvo, y después destruyó a los enemigos, porque si no lo había destruido, iban a seguir atacando, ¿verdad? Dios proveyó al pueblo de Israel con maná. No solamente lo protegió, pero siguió guardándolo y cuidándolo, ¿verdad? Porque esa es la promesa. Él no solamente hace una cosa, él va a seguir protegiendo y ayudándote, ¿verdad? Con maná y con Isías para comer, y agua de la roca y fuentes milagrosas para beber durante su travesía por el desierto. Gracias. Alimentos. Él no los dejó ir en el desierto sin nada. Él se aseguró que podían comer y de eso, pero siempre los israelitas se pasaban quejándose porque si no tiene algo para comer, no tenía algo para beber. Y después lo primero que decían, ojalá que yo podía volver. ¿Por qué tú quieres volver a esa miseria? ¿Por qué tú quieres volver a ese problema, a esa situación? ¿Por qué? Cuando Dios te está abriendo puertas, cuando Dios te está prometiendo que Él te va a dar. Por eso que Él dice, si mi pueblo me oyera. A veces el Señor hablando, pero nos hacemos los sordos porque queremos volver a la tristeza, queremos volver a la miseria, queremos volver en el fango, en el pozo, ¿cómo se llama otra vez?
1: Cenagoso.
0: ¿Por qué quiere volver para allá? Cuando Dios te quiere sacar de ahí. Gloria a Dios, aleluya. Un pan o hojuela milagrosa que caía del cielo cada mañana, algo tan lindo, excepto el séptimo día, que era de descanso o sabbat. Era blanco como la semilla de cilantro. Y sabía a miel. Qué bueno, ¿verdad? Las codornices, bandadas de aves que Dios envió por la tarde para que el pueblo tuviera carne. No solamente le mandó pan, le mandó carne también. Bebida de agua. Las aguas de Mara. Dios le mostró a Moisés un tronco que al arrojarlo a las aguas malgadas, lo hizo dulce y potable. No agria, era dulce, gloria a Dios. El agua de la roca de Horeb o de Refedim. Dios ordenó a Moisés golpear la roca con su vara. De ella brotó agua abundante para toda la gente. En pocas palabras, él no lo dejó a ellos solo. Él estaba ahí a su lado. Aunque se quejaban, como muchos de nosotros que nos pasamos quejando. Ay, yo no tengo esto, yo no tengo esto. Y Dios mandando y todavía quejándonos. Llamado de la reflexión. En la tradición judeocristiana se utiliza frecuentemente en sermones y reflexiones para recordar la importancia de la obediencia. Hay muchos que quieren hacerle lo que le da la gana, porque por eso que no quieren aceptar al Señor, porque hay que ser obediente. La fidelidad a la alianza y escuchar la guía espiritual en medio de las dificultades, como en el Salmo 81 y otros salmos. La Biblia completa. Hay requisitos que hay que hacer, hay cosas que hay que hacer, y porque no quieren hacerlo, porque no quieren, como los israelitas, dejar el pasado, no quieren dejar la miseria, porque cuando ellos estaban en Egipto, estaban en la esclavitud, ellos no estaban contentos, le daban latigazo. ¿Por qué quiere seguir recibiendo latigazo? ¿Por qué quiere seguir recibiendo abuso? Y Dios te está diciendo que Él quiere darte lo mejor. Él quiere darte cosas maravillosas. Gloria a Dios, aleluya.
1: Gloria, gloria, gloria a Dios. Alabado sea el nombre de Jesús. Verdaderamente, Cristo te dice, vengo a ti. Toco a tu puerta. Si la abres, entro y ceno contigo. Verdaderamente que dice el Apocalipsis 22:12, dice, aquí yo vengo pronto y mi galardón conmigo para recompensar a cada uno según su obra. Él viene pronto, palabra del Señor. Jesús viene por ahí, según protegió a este pueblo, según Dios protegió a este pueblo de Israel completamente. También te protege a ti, pero Él te pide a ti que tú vengas a sus pies. Dice, yo soy el Alfa y el Omega, el principio y el fin, primero y último, dice Jehová. O sea, Cristo está ahí. Cristo está ahí porque verdaderamente Él te ama. Y lo que Él hizo en la cruz no fue en balde. Simplemente te dice, ven a mí. Ven a mí como tú estés. Con todas tus dolencias, con todos tus problemas, con todo lo que tú tengas. Ven a mí. Ven a mí, yo te haré descansar. Dice la palabra. Y eso es lo que Cristo quiere para ti. Que tú vengas a sus pies. Según ese pueblo de Israel marchó por el desierto y llegó hasta la tierra prometida que Dios le había dicho a Abraham que le iba a regalar. Porque Dios cumple todas sus promesas. No importa lo que hagamos, Él está ahí con nosotros. Pero verdaderamente Él quiere que tú vengas a sus pies. Que tú entregues tu corazón. Alabado Dios.
0: Lo lindo es, Fredo, que ni se gastó los zapatos. No. Tú sabes que tú puedes tener los zapatos y ya tiene, antes de un año, ya tiene roto debajo, uh-huh. ¿Verdad? O está roto. Pero ni se había 40 años.
1: Sí.
0: Y no se le gastó los zapatos.
1: Ni la ropa.
0: Ni la ropa. Uh-huh. Eso es lo lindo.
1: Aleluya. Ese es el Dios que le servimos. Oh, alabado yes, sea el nombre del yes. Señor. Así que vamos a concluir hasta aquí. Damos gracias al Señor verdaderamente por esta oportunidad que nos dan para traer palabra del Señor.
2: Sí, la hermana, como siempre, la hermana Esther.
1: Aleluya.
2: Oración por salud y la humanidad.
1: Amén, amén, amén. Aleluya, gloria a Dios. Amantísimo Dios y Padre Celestial, vengo nuevamente ante tu presencia, Jehová Dios, tocándote el trono de la gracia, pidiéndote, Jehová Dios, por las peticiones que nos han mandado, Señor mi Dios, tu hermana Estel y todo aquel que haya llamado, Señor mi Dios, todas las peticiones que hay, Señor mi Dios, y todas aquellas peticiones que están en los corazones de aquellos que nos están escuchando, que nos llaman, pero tienen sus peticiones, Padre. Yo te pido, Jehová Dios, por cada persona que ha estado en oyendo esta palabra en el día de hoy, Señor mi Dios. Que si alguno necesita verdaderamente de ti, Padre, que tú lo redarguye, que el Espíritu Santo lo toque, para que él pueda comprender que tú eres Dios, Padre. Te damos gracias nuevamente, Padre amado. Padre, hemos de salir de este lugar, no de tu presencia. Guíanos y protégenos en el camino, que podamos llegar con bien hasta nuestros hogares, Señor mi Dios. Te pido, Jehová Dios, por los que continúan después de nosotros yes. trayendo palabra del Señor.
0: Sí, Señor.
1: Que seas tú con ellos, Padre amado Dios. Que tú los bendiga, Padre eterno. Que tú les dé palabra, Señor mi Dios, y que el Espíritu Santo los use yes. como tú quieres usarlo, Padre amado Dios. Y te pido, Jehová Dios, que los cubra con tu manto, Señor,
0: sí,
1: mi Dios.
0: Señor mi Dios.
1: Te damos gracias nuevamente, Padre, y será hasta la próxima, si así tú lo permites. Dios bendiga a todo aquel que está escuchando a través de Latino 91.9 y a través de 90.1 y a través del internet. La emisora del amor, la fe y la esperanza. Dios bendiga.

Hermanos y amigos, Dios les bendiga. Este es su hermano Carlos Saldaña en este programa de las 2 de la tarde. De hoy en adelante, todos los sábados a las 2 de la tarde, estaremos con este programa, una añadidura de Clama a Voz en Cuello. O sea, gloria a Dios, del programa de la radio los domingos a las 4. Así que el hermano Carlos Saldaña estará con ustedes hoy sábado y mañana domingo a las 4. Así que Dios les bendiga mucho. Y le doy las gracias por estar escuchando y le pido que no se pierdan el programa a las 2 con este su hermano Carlos Saldaña. Alabado sea el Señor. Es una bendición que Dios nos da y hay que aprovechar toda bendición que viene. Gloria a Dios y seguir hacia adelante. Quiero hacer una oración y luego estaremos comenzando este programa Clama a Voz en Cuello los sábados. Padre amado, en el poderoso nombre de Jesús, te doy gracias, Señor, por esta bendición que tú me has concedido en esta tarde. Te pido, Dios mío, en el nombre de Jesús, que las almas que escuchen tu palabra puedan recibirla, Dios mío, y puedan venir a Cristo, Dios mío, antes que sea demasiado tarde. Te pido que sea de bendición, Señor, que la semilla caiga en los corazones y tú la hagas germinar y que lleven fruto, Señor, de arrepentimiento. Te lo pido en el poderoso nombre de Jesús. Amén y amén. Y quiero dar las gracias también al señor José Martínez, gloria a Dios, que me concedió esta hora, gloria a Dios, alabado sea el Señor. O sea, que tan pronto vio que estaba libre, me lo dejó saber. Así que muchas gracias, Papi Love. Dios te bendiga mucho junto a tu señora y tus hijos. Alabado sea el Señor. Por eso es que estamos transmitiendo de Latino 91.9, la emisora del amor, la fe y la esperanza. Así que vamos a continuar. Y yo antes de empezar a predicar, quiero, gloria a Dios, dar unos saludos, alabado sea el Señor, y expresar gracias, gloria a Dios, a algunos hermanos, alabado sea el Señor, y amigos que pudieron estar, gloria a Dios, durante el sepelio de quien fuera mi cuñado Mauricio Coto. Alabado sea el Señor. Y quiero dar las gracias al nombre, gloria a Dios, de Reyes Mejía Coto, su hija Limari Coto Polán, gloria a Dios, y también de parte de mi amada esposa María Estel Coto, gloria a Dios. Quiero dar las gracias también a Sandra Ramírez, que viajó desde Puerto Rico para estar con nosotros. A Reinaldo Ayala, el sobrino que, gloria a Dios, viajó desde Houston, Texas. Y de Ángel Luis Ayala Jr., que viajó desde Connecticut, gloria a Dios, para estar con nosotros. Le damos la más expresiva gracia, gloria a Dios. Y también a todos los que nos acompañaron, gloria a Dios, damos las gracias, alabado sea el Señor. Así que Dios los bendiga a todos y vamos a leer la palabra del Señor en el capítulo 5 de Romano, donde dice así, con la bendición del Padre, del Hijo y del Espíritu Santo, amén. Justificado pues por la fe, tenemos paz para con Dios por medio de nuestro Señor Jesucristo, por quien también tenemos entrada por la fe a esta gracia en la cual estamos firmes y nos gloriamos en la esperanza de la gloria de Dios. Y no solo esto, sino que también nos gloriamos en las tribulaciones, sabiendo que la tribulación produce paciencia, y la paciencia prueba, y la prueba esperanza. Y la esperanza no avergüenza,
porque el amor de Dios ha sido derramado en nuestros corazones por el Espíritu Santo que nos fue dado. Porque Cristo, cuando aún éramos débiles, a su tiempo murió por los impíos. Ciertamente, apenas morirá alguno por un justo. Con todo, pudiera ser que alguno osara morir por el bueno. Mas Dios muestra su amor para con nosotros, en que siendo aún pecadores, Cristo murió por nosotros. Gloria a Dios. Pues mucho más, estando ya justificados en su sangre, por él seremos salvos de la ira. Porque si siendo enemigos fuimos reconciliados con Dios por la muerte de su Hijo, mucho más estando reconciliados, seremos salvos por su vida. Y no solo esto, sino que también nos gloriamos en Dios por el Señor nuestro Cristo, Jesucristo, por quien hemos recibido ahora la reconciliación. El Señor bendiga su palabra, gloria a Dios, y su palabra bendiga a cada radio oyente. Alabado sea el Señor. Así que, alabado sea el Señor, quiero, gloria a Dios, alabado sea el Señor, darle las gracias a todos, alabado sea el Señor, y quiero enviarle saludo a mi amada sobrina Laura Félix, también a Oscar Lebrón y a José. Dios me los bendiga mucho. Luis Serrano, Dios te bendiga, y Dios bendiga también a Luis Guadalupe y a Olga Guadalupe. Dios me los bendiga a todos. Comenzamos y vamos a escuchar una preciosa alabanza.

Gloria a Dios, hermanos y amigos, el Señor les continúe bendiciendo. En este momento vamos a estar hablando del capítulo 5 de Romanos, del verso 12 en adelante. Espero que, gloria a Dios, usted esté atento, alabado sea el Señor, porque el Señor le ama. Gloria a Dios, y por eso es que el Señor está avisando a través de cada predicador, a través de cada mensaje. Gloria a Dios, Dios avisa. Alabado sea el Señor. ¿Por qué? Porque Dios no quiere que el hombre se pierda, sino que se arrepienta. O sea, que crea en el Evangelio, que cree en Cristo. Y dice así el versículo 12. Por tanto, como el pecado entró en el mundo por un hombre, y por el pecado la muerte, así la muerte pasó a todos los hombres, por cuanto todos pecaron. Cuando dice todos, es todos. Gloria a Dios. No hay excepción. Gloria a Dios. El único hombre que nunca pecó fue Cristo. Jesucristo nunca pecó. Gloria a Dios. Pero todos los que hemos nacido de Adán, hemos nacido en pecado y continuamos cometiendo pecados. Gloria a Dios, alabado sea el Señor. ¿Por qué? Porque no tenemos el poder. El poder está en Cristo. Gloria a Dios. Un pecado grande es no creerle a Dios, no creer en la palabra de Dios, ignorar el llamado de Dios. Alabado sea el Señor. Ese es un pecado. Gloria a Dios. Porque Dios, con amor y con cuerda de amor, quiere salvarnos. Pero nosotros no queremos escuchar. Alabado sea el Señor. Por tanto, gloria a Dios, nos dice, como el pecado entró en el mundo por un hombre, y por el pecado la muerte. Antes de que Adán no pecara, la muerte no existía. No había muerte. Gloria a Dios. La muerte cayó, estuvo, llegó cuando el hombre pecó. Cuando el hombre ignoró la palabra del Señor. El ignorar la palabra del Señor es pecado. Adán, gloria a Dios, desobedeció la palabra de Dios. Dios le dio una palabra. No coma ni toque. Gloria a Dios. Y él comió, desobedeció a Dios, y ahí la muerte entró. Y por eso es que todos los que hemos nacido de Adán nacimos en pecado y morimos. ¿Por qué morimos? Porque vivimos en un cuerpo contaminado, en un cuerpo manchado, un cuerpo que jamás podrá heredar el reino de Dios. ¿Por qué? Porque la sangre ni la carne pueden heredar el reino de Dios. Este cuerpo carnal tiene que ser transformado, y va a ser transformado cuando los muertos en Cristo resuciten primero. Serán transformados en un cuerpo nuevo, que sí, ese cuerpo nuevo puede entrar al reino de los cielos. Y la Biblia dice claramente que aquellos que queden vivos, los que le sirven al Señor en espíritu, amor y en verdad, serán transformados en un abrir y cerrar de ojo, y también entrarán
al cielo. Alabado sea el dulce nombre de nuestro Señor Jesucristo. Así que, gloria a Dios, es necesario que cada hombre oiga el Evangelio y se convierta a Cristo para que pueda ser salvo. Gloria a Dios, cuando usted se convierte a Cristo, aunque muera, la muerte no tiene poder sobre usted. Alabado sea el Señor, porque Cristo venció la muerte. Gloria a Dios, usted, si el cuerpo muere, pero su alma queda viva. Gloria a Dios, para ser, entrar cuando el cuerpo sea transformado, entrar en ese cuerpo transformado. Alabado sea el dulce nombre de nuestro Señor Jesucristo. Por eso el apóstol Pablo estaba seguro que era mejor, gloria a Dios, morir y estar con Cristo hasta ese gran día cuando su cuerpo será transformado, gloria a Dios, será resucitado y transformado. Alabado sea el Señor. Pero Pablo está con Cristo y todo aquel que ha muerto está con Cristo. Como estuvo aquel hombre Lázaro, gloria a Dios, en el seno de Abraham, así nosotros los que morimos en Cristo estamos en el seno de Cristo, mientras el que muere sin Cristo está como el rico en un lugar de tormento esperando el juicio final. Gloria a Dios. Es un peligro morir sin Cristo. Hay que morir en Cristo, porque el que muere en Cristo no muere eternamente, gloria a Dios, sino que vive, vivirá. ¿Por qué? Porque Cristo es la resurrección, gloria a Dios. Cristo es la resurrección, en Cristo está la vida, gloria a Dios, alabado sea el Señor. En el primer Adán está la muerte, gloria a Dios, la muerte eterna para todo aquel que no acepta a Cristo. Pero si acepta a Cristo, recibe la vida del segundo Adán, el cual es Jesucristo, alabado sea el dulce nombre del Señor. Así que gloria a Dios, la muerte pasó a todos los hombres por cuanto todos pecaron. Así que no hay uno que no pueda decir sobre esta tierra que no ha pecado. Gloria a Dios, alabado sea el Señor. No obstante, la palabra dice, pues antes de la ley había pecado en el mundo, pero donde no hay ley, no sin culpa de pecado. Gloria a Dios. Nos dice claramente, no obstante, reinó la muerte desde Adán a Moisés, aún en los que no pecaron a la manera de la transgresión de Adán, el cual es figura del que había de venir. Oseas, todos pecamos, gloria a Dios, en Adán, gloria a Dios. Pero alabado sea el Señor, cuando venemos a Cristo, somos salvos. Alabado sea el Señor. Aquí dice, pues antes de la ley, gloria a Dios, había pecado. Sí, gloria a Dios, en el mundo habían hombres que pecaban y eran perversos. Gloria a Dios, uno de ellos fue Caín. Gloria a Dios, otros fueron aquellos cuando el diluvio cayó sobre la tierra, que los ahogó a todos, y solamente aquel que tuvo fe, que creyó en Dios, fue salvo de aquel diluvio llamado Noé. Y no solamente él, sino se salvó Noé y su familia. Alabado sea el Señor. Así que gloria a Dios, la ley vino
para demostrarle al hombre que era un pecador y que estaba muerto en su delito. La ley, gloria a Dios, condena, gloria a Dios, pero Jesucristo da vida y vida en abundancia. Cristo nos redimió de la maldición de la ley, porque la palabra dice: maldito todo aquel que no siga las instrucciones de este libro de la ley. Alabado sea el Señor. Por tanto, Jesucristo vino a la tierra, cumplió toda la ley sin fallar un solo mandamiento, sin fallar un solo precepto. Gloria a Dios, y triunfó. Gloria a Dios, venció al pecado, venció a la muerte y está a la diestra de Dios Padre intercediendo por todo aquel que lo acepta como su único y verdadero Salvador. Te ofrezco este mensaje, que lo reciba en tu corazón, que reciba la palabra. Cuando tú recibes la palabra, recibe a Cristo. Cuando tú recibes la palabra, recibe al Padre. Cuando tú recibes la palabra, recibe al Espíritu Santo, el cual te guía a toda justicia y a toda verdad. Gloria a Dios. Hay una porción de la palabra que dice: yo toco, gloria a Dios, y si alguno abre, entraré y cenaré con él. Alabado sea el dulce nombre del Señor. Cristo está tocando la puerta de tu corazón para que crea en el sacrificio que él hizo en la cruz del Calvario, donde derramó la sangre para el perdón de todos tus pecados. Alabado sea el Señor. Pero a todo aquel que no viene a Cristo, el pecado permanece en él. Esa mancha está ahí. Esa mancha solamente la saca la sangre de Cristo, que fue derramada para limpiarnos de todo pecado. Mientras el hombre no acepte a Cristo, sigue manchado con el pecado de Adán y todos los pecados que ha cometido durante su juventud, durante su vejez. Gloria a Dios, sigue ese pecado ahí, pero tan pronto acepta a Cristo como su único y verdadero Salvador, la sangre de Cristo lo limpia de todo pecado. Alabado sea el dulce nombre de nuestro Señor Jesucristo. Así que gloria a Dios. En el tiempo de Moisés dice: no obstante reinó, gloria a Dios, la muerte desde Adán hasta Moisés. Gloria a Dios, la muerte tenía su reino, gloria a Dios, pero fue destruido por Cristo. Gloria a Dios, Cristo le quitó la llave de la muerte. Alabado sea el Señor. Alabado sea el dulce nombre del Señor, aun en los que no pecaron a la manera de la transgresión de Adán, el cual es figura del que había de venir. O sea, gloria a Dios, nacemos solamente de Adán y morimos, gloria a Dios, nacemos con el pecado. Ahora hay un nuevo nacimiento, porque hay un segundo Adán, y ese segundo Adán se llama Jesucristo. Alabado sea el dulce nombre de nuestro Señor Jesucristo. La palabra claramente lo dice, gloria a Dios, en Adán, gloria a Dios, de manera de la transgresión de Adán, el cual es figura del que había de venir. Ese que había de venir es el segundo Adán, el Adán que no pecó, el Adán, gloria a Dios, que nunca desobedeció, gloria a Dios, el Adán espiritual, gloria a Dios, que tomó cuerpo humano, gloria a Dios, y vino y pagó por todos mis pecados y por todos sus pecados para darnos vida y vida en abundancia.
alabado sea el dulce nombre del Señor. Pero el don no fue como la transgresión, porque si por la transgresión de aquel uno murieron los muchos, abundarán mucho más para los muchos la gracia y el don de Dios por la gracia de un hombre, Jesucristo. Alabado sea el dulce nombre del Señor. Hay una porción de la palabra que dice: cuando abundó el pecado, sobreabundó la gracia. Alabado sea el Señor. ¿Qué quiere decir gracia? Gracia es un don, un regalo de Dios. Gloria a Dios para los pecadores. Dios está buscando los pecadores. Dios está buscando aquellos que pecan con la vista, pecan con la mente, pecan en el pensamiento, pecan al abrir la boca, pecan, gloria a Dios, a maltratar su cuerpo carnal, gloria a Dios, metiéndose alcohol de más, metiéndose droga, gloria a Dios, se destruye, gloria a Dios. Y la palabra dice que el que destruya el templo de Dios, Dios lo destruirá a él, gloria a Dios. Alabado sea el Señor, nos sabe que todos nosotros tenemos el soplo de vida que Dios nos dio, y ese soplo de vida pertenece a Dios. Nos sabe que Dios en cualquier momento puede ordenar a la muerte que te lleve, gloria a Dios, y te quite, y Dios te quita el espíritu de vida, gloria a Dios, y vuelve a Dios. Alabado sea el Señor, pero lamentablemente, si mueres en pecado, te pasará como el rico, gloria a Dios, un lugar de tormento. Alabado sea el dulce nombre de nuestro Señor Jesucristo. Así que, gloria a Dios, es mejor estar con Cristo, es mejor recibir ese regalo que es gratis. Solamente con la fe puesta en Cristo puede recibir ese regalo, gloria a Dios, porque es a través de la fe que está la salvación, gloria a Dios. Aún, gloria a Dios, cuando éramos débiles, Cristo murió por nosotros, gloria a Dios. Así que, gloria a Dios, ahora, gloria a Dios, nos dice que justificado pues por la fe tenemos paz para con Dios. ¿Qué quiere decir esto? Que todo aquel que no tenga fe en el sacrificio de Cristo todavía sigue Dios airado con él, aunque Dios lo ama, pero Dios está airado con todo aquel que rechaza la fe en Cristo, gloria a Dios, porque alabado sea el Señor, es como el padre que ama al hijo, gloria a Dios, que tiene literalmente, lo ama, gloria a Dios, pero está airado con él porque se porta mal, gloria a Dios, porque no obedece, anda en malos caminos, y el Pai está airado con él, pero no quiere decir que no lo ama, lo ama, pero está airado con él. Dios ama al pecador, pero está airado porque el pecador no quiere aceptar el sacrificio que su hijo amado hizo en la cruz del Calvario. Alabado sea el dulce nombre del Señor. Por eso es que dice la palabra: justificado pues por la fe tenemos paz para con Dios por medio de nuestro Señor Jesucristo. Porque si no tenemos a Cristo, no hay paz. Alabado sea el dulce nombre del Señor. Así que, hermano y amigo, yo le exhorto, gloria a Dios, a que busquen a Cristo antes que sea demasiado tarde. Alabado sea el dulce nombre del Señor. Después dice: por quien también tenemos entrada por la fe
a esta gracia en la cual estamos firmes y nos gloriamos en la esperanza de la gloria de Dios. Alabado sea el Señor. Hermano, amigo que me escucha, escapa por tu vida, corre antes de que sea demasiado tarde, arrodíllate ahí en tu hogar y confiésale a Dios que eres un pecador, gloria a Dios, y que tú crees en el sacrificio que Cristo hizo en la cruz del Calvario. Gloria a Dios, porque es por la fe que somos salvos, no es por obra, sino por fe, solamente por fe. Abraham no fue justificado por la circuncisión, Abraham fue justificado por, gloria a Dios, por el oír a Dios y creerle a Dios. Ahí fue que él fue justificado. La circuncisión fue un sello, gloria a Dios, como que Abraham creyó a Dios. Y eso es lo que Dios quiere, que tú le creas, que tú creas en Cristo Jesús, que murió en la cruz del Calvario y derramó su sangre por tus pecados. Eso es lo que Dios quiere. Dios no te pide mucho, Dios no te pide mucho, no te pide sacrificio, no te pide dinero, no te pide nada. La salvación es gratis a través de la fe en Cristo Jesús. La salvación no se vende ni se puede comprar, gloria a Dios, alabado sea el Señor, ni se puede regalar. La fe, gloria a Dios, es de Dios, y gloria a Dios, y Dios a través de tu fe te salva, gloria a Dios. Fíjese para allá, la fe es creer en lo que usted no ve, gloria a Dios, palparlo, gloria a Dios, creer que Cristo murió y creer que Cristo vuelve a buscar la iglesia, a buscar a todos aquellos que han puesto la fe en el sacrificio de la cruz del Calvario, donde pagó por todo nuestro pecado. Alabado sea el dulce nombre de nuestro Señor Jesucristo. Así que nuestro Señor Jesucristo quiere darle vida al hombre, pero el hombre se aleja cada vez, se aleja más cada vez, gloria a Dios. Vemos, oímos de más violencia, gloria a Dios, en los hogares. Oímos noticias, gloria a Dios, que dan pena, dan dolor cuando un hijo mata a su, gloria a Dios, un nieto mata a su abuela, gloria a Dios, cuando, gloria a Dios, un hombre destruye a su mujer, la mata y después él se mata, gloria a Dios. Eso es lo que estamos viendo, porque el pecado está aumentando, gloria a Dios, está corriendo la sangre, gloria a Dios, por toda la tierra, gloria a Dios. El hombre quitándose la vida el uno al otro en la familia, gloria a Dios. Es que el pecado, ese pecado, gloria a Dios, Satanás vino a matar y a hurtar y a robar, gloria a Dios, gloria a Dios. Pero cuando usted tiene a Cristo, usted tiene un cerco. Cuando tú aceptas a Cristo como tu salvador personal, tú tienes un cerco. El ángel de Jehová acampa alrededor de los que le temen y los defiende de Satanás, los defiende de los demonios, los defiende de todo aquel mal que Satanás le quiere hacer a uno. Gloria a Dios, ahí está el ángel de Jehová. ¿Por qué? Porque yo creí en el sacrificio de Cristo. Yo creí en el sacrificio de la cruz del Calvario. Y estoy rodeado. Estoy rodeado como estaba rodeado Lot. Y el diablo no podía entrar. Gloria a Dios. Alabado sea el Señor. Porque está en el capítulo 1 de Job. Claramente. Gloria a Dios. El diablo le pidió permiso, gloria a Dios, alabado sea el Señor, alabado sea el Señor. Cuando Dios le dijo, no ha visto a mi siervo Job, varón perfecto, ¿qué dijo Satanás? Tú lo tienes cercado y yo no puedo entrar. Así también, gloria a Dios, Dios cerca a todo aquel que ama a Cristo y cree en el sacrificio de su Hijo. Satanás no puede entrar.
ni la muerte puede entrar, a menos que Cristo le dé permiso, o a menos que tú, gloria a Dios, no tenga a Cristo y no esté cercado. Es un peligro no tener el sello de propiedad de Dios. Y ese sello es el Espíritu Santo. Por eso es que dice, desde que creíste, fuiste sellado con el Espíritu Santo. Somos sellados, yo estoy sellado. Y todo aquel que cree en Cristo Jesús, gloria a Dios, que cree en ese sacrificio, tiene el sello del Espíritu Santo. Y el Satanás ni los demonios pueden entrar. Gloria a Dios, alabado sea el dulce nombre de nuestro Señor Jesucristo. Y si nos pasamos por prueba, Dios está ahí. Gloria a Dios. Y si morimos, no morimos eternamente. Morimos para Dios. Gloria a Dios. Alabado sea el Señor. ¿Por qué? Porque estamos sellados y estamos limpios con la sangre de Cristo. Alabado sea el dulce nombre del Señor. La Biblia claramente dice que Cristo está a la diestra de Dios Padre y intercede por nosotros. Gloria a Dios. El ángel de Jehová acampa alrededor de los que le temen y los defiende. Alabado sea el dulce nombre del Señor. Así, amigo que me escucha, gloria a Dios. Cristo es el único Salvador. Y no hay otro nombre dado a los hombres, no hay otro evangelio, no hay otra prédica que te pueda salvar si no está Cristo envuelto. Cristo es primero, Cristo es segundo, Cristo es todo en todo. Gloria a Dios. Ay, somos salvos por nuestro Señor Jesucristo. Cristo es el Rey, gloria a Dios de reyes y Señor de señores. Alabado sea el dulce nombre del Señor. A muchos les es difícil creer que Cristo es Dios, pero Cristo es Dios. Cristo lo dijo claramente. Tanto tiempo que me ha visto, Felipe, gloria a Dios que estoy contigo. Y me pregunta, gloria a Dios, ¿qué quiere ver al Padre? Alabado sea el Señor. No ve que yo soy en el Padre y el Padre en mí. Alabado sea el dulce nombre de nuestro Señor Jesucristo. Así que gloria a Dios, amado hermano y amigo. Gloria a Dios, acepta a Cristo como tu Salvador personal para que puedas ser salvo. No solamente tú, sino tú y tu casa. Alabado sea el dulce nombre de nuestro Señor Jesucristo. Así que, alabado sea el Señor, tenemos que seguir predicando el Evangelio, tenemos que seguir predicando a Cristo, porque no hay otro Evangelio. El Evangelio es repetir a Cristo, repetir Cristo, repetir Cristo. Cristo te ama,

Versículo 8, Felipe le dijo: Señor, muéstranos el Padre y nos basta. Jesús le dijo: tanto tiempo que estoy con vosotros y no me has conocido, Felipe. El que me ha visto a mí ha visto al Padre. ¿Cómo puedes decir tú, muéstranos el Padre? ¿No cree que yo soy en el Padre y el Padre en mí? La palabra que yo hablo, no las hablo por mi propia cuenta, sino que el Padre que mora en mí, Él hace la obra. Creedme que yo soy en el Padre y el Padre en mí. De otra manera, creedme por las mismas obras. Amado hermano, gloria a Dios, hay mucho que enseñan y le quitan valor a la palabra de Dios, le quitan valor a Cristo. Hay muchos que lo ponen como un ángel, otros lo ponen, gloria a Dios, como un profeta que bajó, alabado sea el Señor. No entienden, no comprenden que Cristo es en Dios y Dios es Cristo. Por eso es que repito muchas veces San Juan capítulo 1. En el principio la palabra, y la palabra era Dios, y la palabra era con Dios. Y todo fue hecho por Dios, por la palabra. ¿La palabra de quién? De Dios. Así que Dios es uno. Dios no tiene tres cabezas. Dios tiene una sola cabeza. Dios es uno. Gloria a Dios, alabado sea el Señor. Y Él es en Cristo, y Cristo en Él, y el Espíritu Santo. Lo dice claramente por primera de Juan o segunda de Juan, gloria a Dios. Lo dice claramente. El que tiene el Padre tiene el Hijo. Y el que tiene el Hijo tiene el Espíritu Santo. Y el que tiene al Hijo tiene el Padre y tiene el Espíritu Santo. Y el que tiene el Espíritu Santo tiene el Padre y tiene al Hijo. Así que es uno solo. El hombre es trino, aunque muchos no quieren creer que el hombre es trino. Dicen que el hombre es nada más que espíritu y cuerpo. Pero el hombre es espíritu, alma y cuerpo. Y lo dice claramente en Tesanolicense. Gloria a Dios. Buscamos a Tesanolicense. Alabado sea el Señor. El apóstol Pablo aconseja a los de Tesanolicense que cuiden el cuerpo, el alma y el espíritu. Alabado sea el Señor. Nos encontramos en Tesanolicense. Estoy ahí. Gloria a Dios, alabado sea el Señor, cuando el apóstol Pablo le dice: y todo vuestro ser, espíritu, alma y cuerpo. Así lo dice en el capítulo, gloria a Dios, alabado sea el Señor, capítulo 5, versículo 23, dice: y el mismo Dios de paz os santifique por completo, y todo vuestro ser, espíritu, y cuerpos, alma y cuerpo, espíritu, alma y cuerpo, sean guardados irreprensibles para para la venida de nuestro Señor Jesucristo. Más claro no puede estar. Gloria a Dios. No sé dónde leen algunos. Gloria a Dios. Alabado sea el Señor. Está claro. Espíritu, alma y cuerpo. Dios es trino. Y Dios nos hizo a su imagen y semejanza. Nos hizo trino. Gloria a Dios. Amigo que me escucha, tú tienes un alma. Y el Señor dice que el alma que pecare, esa morirá. De la única manera que esa alma no muere es si viene a Cristo. Si viene a Cristo, esa alma vive. Gloria a Dios. El mismo Señor dijo a través del profeta: mía es el alma del hombre,
y mía es el alma.

0: te dijo, gloria a Dios, el alma que pecare, esa morirá. Gloria a Dios. Pero yo le digo una cosa, amigo que me escucha. Tu alma se puede salvar. Se puede salvar a través de Cristo. Gloria a Dios. No crea que haciendo buenas obras te salva. No diga para entre sí, yo soy bueno. Yo le doy pan al que viene hambriento. Yo le doy dinero, gloria a Dios, al que viene necesitado. Yo soy bueno. Quiero que sepa, gloria a Dios, que no hay bueno ni aún uno. Alabado sea el Señor. Todos se descarriaron como ovejas. Gloria a Dios. Así que, alabado sea el Señor, si no es a través de Cristo, las obras no son nada. No valen nada para Dios. Gloria a Dios. Claramente dice que no es por obra, sino, gloria a Dios, por la fe en nuestro Señor Jesucristo. Alabado sea el Señor. Así que gloria a Dios, alabado sea el Señor. Yo te invito a aceptar a Cristo como tu Salvador personal, porque no hay otro, no hay otro nombre dado a los hombres, gloria a Dios, en el cual podamos ser salvos. Así que alabado sea el Señor. Sigamos escuchando la palabra del Señor. Yo espero con todo mi corazón que un día de esto, gloria a Dios, la palabra entre a los corazones y germine, gloria a Dios, y los vea convertidos a Cristo, porque por eso predico, para advertirle el peligro que hay sobre la faz de la tierra si no tiene a Cristo. Si muere sin Cristo, lamentablemente tu alma se perderá y tú sufrirás muchas pérdidas. Gloria a Dios. Hay un fuego que viene terrible, pero hay una puerta por donde yo está la salida. Y esa puerta es Cristo, porque va a dejar que el fuego te queme y te destruiga. Si hay una puerta abierta, espiritualmente hablando, hay fuego sobre la tierra, hay crímenes, hay enfermedades, hay de toda clase de la naturaleza, gloria a Dios, hay huracanes, hay tornados, hay de toda clase de cosas, terremotos. Estamos en un sitio que no sabemos si tiembla mañana, y si tiembla mañana tu alma se pierde si no está en Cristo. Eso es lo que yo quiero, que tú seas salvo. Gloria a Dios. No predico por predicar, sino predico porque quiero que tú alcances la salvación. En una, el apóstol Pablo decía, como si Cristo dijera a través de nosotros, como si Dios mismo hablara, diciendo, arrepiéntase, vengan a mí antes que sea demasiado tarde. Gloria a Dios. Alabado sea el Señor. No espere el peligro para después huir. Huye del peligro desde ahora. Gloria a Dios. Prepara tu vida con Dios. Acepta a Cristo como tu Salvador. Muchos nos preparamos de antemano cuando viene un huracán. Gloria a Dios, y estamos preparados. Alabado sea el Señor. ¿Por qué no nos preparamos ahora para ese fin del mundo cuando venga la prueba sobre la tierra, el fuego, y venga todo, gloria a Dios, y todos se han destruido y no haya tiempo para aceptar a Cristo? Estoy seguro que muchos querían entrar en el arca de Noé. Hubo tiempo para entrar, hubo tiempo para creer, pero no quisieron creer, esperaron hasta lo último y la puerta se cerró y no hubo salvación. No espere que la puerta se cierre. Cristo es la puerta. Solamente con decir, Señor, creo en el sacrificio de la cruz del Calvario que Cristo pagó por mis pecados. Y tú entra a seguridad. Entra donde tiene toda la protección, que nada ni nadie, ni la muerte, ni Satanás, ni los demonios te pueden hacer daño. Porque Cristo los venció a todos. Alabado sea el Señor. Así que en esta tarde te digo, Dios te bendiga mucho. Dios te bendiga mucho. Y escúchame de nuevo mañana domingo a las 4 de la tarde, si el Señor lo permite, con otro mensaje. Clama a voz en cuello. Dios te bendiga mucho. Y estaré orando por los enfermos. Oraré por Wanda Hoggins. Gloria a Dios. Oraré por Laura Félix. Oraré por Evelyn Torre. Gloria a Dios. Y oraré también, dígame, hermano.
1: Hermana Esther, por la humanidad.
0: Hermana Esther, por la humanidad. Oraré por la humanidad también. Y oraré, gloria a Dios, por mi esposa, mis hijos. Oraré por todos los enfermos en estos momentos para ser despedido. Hasta mañana a las 4 de la tarde, si el Señor lo permite. Padre amado, te alabo y te glorifico. Te doy toda la gloria y toda la honra. Te doy gracias, Señor, porque Él me ha permitido predicar tu palabra. Te pido, Señor, que tu palabra no retorne vacía, sino que haga lo que tú la enviaste a hacer. Señor, que las almas vengan a tus pies. Oh, Dios mío, te pido por los enfermos. Mira, Wanda Hogan, te pido por sanidad. Te pido por salvación para ella. Te pido, Dios mío, para salvación por, también por nuestra hermana Evelyn, Señor. Dios bendícela, Señor. Ayúdala, sánala, Señor. Te pido por Manestel, por toda la humanidad. Te pido por Quinto, Dios mío. Te pido por todos en el nombre poderoso de Jesús. Mira los que están encamados. Mira los que han perdido seres queridos. Te pido que les dé consuelo, que los ayude. Te pido, Señor, que aquellos que están pasando por prueba, que aún no han venido a ti, Señor, que vengan a ti en medio de la prueba y tú los ayudes a solucionar todo problema y obtengan salvación y vida eterna. Te doy gracias, Señor, una vez más, en el nombre poderoso de nuestro Señor Jesucristo. Amén, amén y amén. Dios me los bendiga. Hasta el próximo domingo a las 4 de la tarde por este misma emisora Latino 91.9, la emisora del amor, la fe y la esperanza. Dios te bendiga. Amén, amén y amén.

0: Aleluya, oh gloria, a Dios. Espíritu Santo de Dios, bienvenido. Espíritu Santo de Dios, enséñame a ser programadora, aleluya, de 3 a 4. Este es el espacio, Cristo sufrió, murió y resucitó. 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Dios lo bendiga a todos los que están oyendo a través de las redes, los que están por conectarse. Ajá, ya se están conectando, aleluya, gloria a Dios, por Facebook Live. Bienvenidos a su red, reciban un beso, un abrazo de su hermana Maribel Cruz, Mabel. Bueno, hoy yo no estoy sola, estoy bien acompañada, aleluya. Es un gozo, sumo placer cuando uno, cuando el Señor une, ¿verdad?, los tizones, cuando Dios une gente, ¿verdad?, llena del fuego, del poder, del Espíritu Santo, gente que carga en presencia de Dios, la gloria del Señor, aleluya. Uno se siente muy bien, aleluya. Uno pasa por la experiencia, sabe que van a estar ahí testificando de la grandeza que Dios ha hecho con Mabel, por su misericordia, ¿verdad?, en esta trayectoria, ¿verdad?, de estos días, compartiendo con la pastora, aleluya, de Brito de Ramírez, aleluya, Miguelina Brito de Ramírez, que está aquí, que va a predicar. Ella es de Villa Mella, República Dominicana, aleluya, que es que ella, la hermosa, la bella, aleluya, y ella va a estar trayendo palabra para ti, para mí, amén. Déjame ver qué puedo hablar de anuncios antes de pasar a la predicadora. Pues ya saben, ¿verdad? Ya saben, separen esa fecha. Yo sé que falta mucho, pero sepárenla. No cojan ese espacio por otra cosa, por favor. Junio 10 y 11, 2027. Aleluya. Dos noches de campaña ahí en el anfiteatro de Soniel. Dos noches, sepárenlo donde esté ahora. Aleluya, para que puedan hacer acto de presencia los pastores, los evangelistas, los misioneros, las iglesias, amén, la Grey. Aleluya, los amigos y las amigas, amén. Déjame ver qué más tengo para decir. Estaremos viajando. Voy a tener a alguien aquí el sábado, porque el sábado estaré en San Tomás. Para la gloria del Señor, todas nosotras vamos a estar en San Tomás. Todas nosotras vamos a estar en San John, en San John y en Tortola. Regreso el lunes con el favor de Dios. Así que denme cobertura. Por favor, sigan orando por Mabel. Amén. Bueno, sin más preámbulo, reciban un beso, un saludo a todos. Un saludo a mi pastora Beatriz Bermúdez, a mi pastor Marco Bermúdez y la congregación Iglesia Samaria Evangélica Inc. Amén. Sin más preámbulo, voy a pasar a la predicadora, aleluya, desde este punto hasta como en 10 minutos yo te hago así, ya tú vas a ver, pasármelo para atrás. Amén. Adelante, sierva del Señor, aleluya, con todo lo que Dios te ha dado para para la gente, ¿verdad?, que escuchan a través de la radio y para la gente que escuchan a través de Facebook Live, que eso llega a las naciones para la gloria de nuestro Señor Jesucristo. Adelante, preciosa.
1: Amén. Buenas tardes. Dios le bendiga la persona que están desde sus hogares, aquellas que van transitando, aquellas que están en algún lugar. Pues mi nombre ya mencionado, Miguelina Brito de Ramírez. Aleluya, por su gracia y su misericordia, casada 22 años. Estamos al frente de la obra del Señor, por su gracia, allá en Villa Mella, Santo Domingo, República Dominicana, en la iglesia Nuevo Renacer en Jesucristo. Segunda de Corintios 5:17, de modo que si tú estás en Cristo, nueva criatura eres, las cosas viejas pasaron, he aquí todas son hechas nuevas. Para mí es más que un placer, aleluya, estar en este lugar por la gracia del Señor. Bendecimos el canal, los cuales son una enorme comisión que Dios ha mandado para que yo esté aquí. Bendito sea Dios, Dios le bendiga enormemente sus vidas. Ha sido de gran bendición estar en este lugar, en esta isla tan hermosa, que gloria a Dios, que el Señor aún se ve así pasiva, pero el poder de Dios está aquí.
2: Gloria a Dios.
1: Hay hombres y mujeres que todavía están sirviendo y están creyendo en lo que Dios ya ha dicho de ellos. Le están dando transición, están cambiando el panorama de St. Croix. Aleluya. Dios se está moviendo en este lugar. Y yo sé que cosas grandes estarán pasando en estos últimos años, porque la iglesia está despertando, aleluya. La iglesia ha creído la palabra ya mencionada, bendito es el Señor. Tenemos una comisión y tenemos un rol donde quiera que estemos, y es ser la sal de la tierra, sazonar el lugar, aleluya, que aleluya. Sepan que hay un Dios de poder, ey, que cambia, transforma, liberta, sana y trae redención y vida eterna. Bendito es el Señor. Y aunque los tiempos se vean difícil y las noticias estén, bendito es el Señor, aumentando de tragedia, nosotros estamos seguros porque sabemos que todo esto iba a acontecer. Pero qué bueno que hay esperanza en Cristo. Aleluya. Como ya le decía, por su gracia y su misericordia, aleluya, estamos allí pastoreando unas ovejas del Señor, aleluya, donde Dios así nos ha bendecido. Aleluya, con ese gran compromiso con Dios. Y este es lo más desafiante, que darle bien a Dios, hacer su voluntad por encima de los desafíos y por encima del tiempo difícil que muchas veces se puede tornar. Tú creer en la palabra ya mencionada. Y sin más preámbulo, gloria al Señor, voy a estar leyendo la palabra del Señor. Vamos a estar leyendo en Marcos 4, aleluya, versículo 35. Su preciosa palabra la vamos a leer en la comunión del Padre, del Hijo y del Espíritu Santo. Amén. Aquel día, cuando llegó la noche, le dijo: pasemos al otro lado. Y despidiendo a la multitud, le tomaron como estaba en la barca. Y había también con él otras barcas. Pero se levantó una gran tempestad de viento y echaba las olas en la barca, de tal manera que ya se anegaba. Y él estaba en la popa durmiendo sobre un cabezal. Y le despertaron y le dijeron: maestro, ¿no tienes cuidado que perecemos? Y levantándose, reprendió al viento y el mar, y dijo al mar: calla, enmudece. Y cesó el viento y se hizo grande bonanza. Y les dijo: ¿por qué estáis así amedrentados, como no tenéis fe? Entonces temieron con gran temor y se decían el uno al otro: ¿quién es este que aún el viento y el mar le obedecen? Aleluya. Gloria al Señor. Padre, gracias por tu palabra. Gracias, Espíritu Santo, porque ellas son, Dios mío, vidas, Padre, para a levantarnos, Señor, para poder, Señor, nosotros conocer tu poder, tu carácter. Son las que direccionan nuestra vida, Señor, las que nos llevan a la eternidad. Espíritu Santo, permite que cada día, Dios mío, podamos escudriñarla y podamos, Señor, llevarla a aquel que la necesita, Dios mío. Que ella pueda moldear nuestro pensamiento, puedan, Dios mío, cambiar, Dios mío, estabilizar nuestras emociones, nuestros sentimientos, Espíritu Santo, a tu voluntad. Y que se transformen en conductas agradables a ti, Señor, en el nombre poderoso de Jesús. Hay una palabra poderosa en esta tarde que quiero hablarte. Y la palabra mencionada es: pasemos al otro lado. Bendito es el Señor. Pasemos al otro lado. Hay personas que están detenidas, pero ya hay una palabra que fue dada en el mundo espiritual. Fijémonos que el Señor le da esta palabra al pueblo mucho antes, bendito es el Señor, de ellos pasar al otro lado. Antes de que venga la tempestad, ya Dios te dio una palabra. Antes de que tú veas los vientos contrarios, ya el Señor te dio una palabra. Jesús habló primero y luego vino la tempestad. Oh, gloria a Dios. A veces en nuestra vida hay temporadas que se tornan difíciles, donde Dios da palabra, pero luego aparecen circunstancias, aleluya, y controversia, que muchas veces nos hacen dudar. Pero déjame decirte que en esos momentos difíciles, Dios, aleluya, hace cancelar la tormenta. Dios manda, aleluya, a callar aquello que quiere impedir la palabra que ya Dios ha depositado en tu espíritu. Bendito es el Señor. Pasemos al otro lado. Y Él no dijo, vamos a intentarlo. No. Él no nos dijo, quizás llegaremos. Él no nos dijo que, aleluya, que quizás íbamos a pasar. No. Él dijo, pasemos. O sea, dio una afirmación, aleluya. Dio una confirmación de que en el lugar que tú y yo estamos, no vamos a quedar. No te quedes tranquilo en el lugar donde estás, porque hay movimientos que se van a hacer a tu favor para que puedas pasar al otro lado. Te vas a montar en la barca y aún te montes en la barca y la tormenta se pueda aparecer. Tienes que creer que aún con la tormenta, Jesús se va, Jesús va a mandar a callarle y vas a pasar al otro lado. ¡Ey! ¡Aleluya! El que Él esté en silencio no significa que Él no esté contigo. Dios está contigo. Él no está ausente de nada de lo que te está pasando. ¡Aleluya! ¡Oh, gloria a Dios Santo! Hay momentos donde tú dices, quizás, ¿dónde tú estás, Señor? Quizás no lo voy a lograr. Se me torna difícil. Hay deuda. Ay, Dios mío, no puedo avanzar. Por más que intento, aleluya, me siento en el mismo lugar. Por más que, aleluya, intento de abrir la puerta, siento que está cerrada. Oye, la puerta se abrirá y vas a cruzar y vas a entrar donde Dios dijo que tú lo harías. Y tarabasakatanay. El poder de Dios todavía está vigente para sus hijos. Libatuana y Acatamanso. ¡Ey, aleluya! No te intimides por lo que pueda aparecer en el camino, porque aún los obstáculos Dios los quita para que tú avances, aleluya, y se cumpla lo que Él ha dicho de ti, de tu familia, del propósito en tu ministerio. ¡Aleluya! ¡Oh, gloria a Dios Santo! Hay momentos que quizás tu fuerza no te dan humanamente. Hay momentos, aleluya, donde tú sientes que la barca, aleluya, las aguas están llegando. Pero déjame decirte que Jesús va en tu barca. Y aquello que Él dijo de ti se va a cumplir. Aquello que Dios ha declarado en tu espíritu para que comience a funcionar se va a cumplir, pero necesita tener una decisión y una actitud correcta. Hay tormentas que quieren hacerte regresar al lugar donde tú estabas. Dile, no, es que yo no vuelvo al lugar donde estaba. Es que yo sigo hacia adelante porque el maestro ya me dio la palabra. Es que yo voy a cruzar por encima de lo que esté trayendo obstáculo, porque aún el obstáculo, aleluya, el Señor lo quita. No te detenga, avanza, aleluya. El enemigo quiere muchas veces, bendito es el Señor, que interprete lo que está pasando, la dificultad que se está presentando, con una señal para que tú abandones el propósito de Dios. No abandones el propósito de Dios, porque todo lo de Dios cuesta. Cuesta perseverancia, sacrificio, bendito es el Señor. Y lo más que el Señor nos enseña a través de cada situación es poder creer en la dependencia total de Él. Depende total del Señor y no abandone el propósito. Oh, gloria a Dios Santo.
0: Aleluya.
1: Oh, gloria al Señor.
0: Oh, gloria.
1: Pero hoy Dios te dice, iglesia, aleluya. No abandones, aleluya, tu posición. No regreses, bendito es el Señor, al lugar donde estaba. Aunque tú veas, gloria a Dios, que el ministerio, bendito es el Señor, se torna difícil tu poder avanzar. Oh, sigue creyendo, bendito es el Señor. Sigue adorando, sigue haciendo la voluntad de tu Padre. No retroceda, porque la victoria Él te la dará. No entierres el propósito, no lo entierres. Comienzas a traer productividad en aquello que Dios te ha entregado. No lo dejes detenido, comienza a que camine. y va a caminar con tu pie, va a caminar con tu mano, va a caminar con tu boca, va a caminar con tus ojos, va a caminar, aleluya, a través de ti. En el nombre poderoso de Jesús, pasa al otro lado, pasa al otro lado, no te quedes detenido, no te quedes detenido. Jesús se levantó, aleluya, y toda la gran tempestad que se pudo levantar y el viento tuvo que callarse. Alabado es el Señor. Oh, calla, enmudece todo lo que se levanta contra de ti para hablar, para traer, aleluya, disensiones, para traer desmotivación. Hay palabras que vienen y se levantan contra tu vida, contra tu ministerio, para querer detenerte. Pero avanza, avanza, porque ya Dios te dio la palabra. Hey, Jesús no negoció con la tormenta. Jesús le dijo: cállate, enmudece. Hey, santo. Porque lo que nosotros no podemos hacer, lo hace Dios. Porque el gigante que tú, aleluya, no es con tu fuerza que lo vas a vencer, es con el Espíritu Santo de Dios. Él estaba allí en la barca, pero hoy el Señor nos dejó su Santo Espíritu para que nosotros estemos acompañados. No estamos solos, aleluya. Estamos con nuestro Dios. Aleluya. Es momento de levantarte, iglesia. Es momento de utilizar la autoridad espiritual que Dios te dio. Bendito es el Señor. Ey, para mandar a calmar la tormenta. En el nombre poderoso de Jesús, todo lo que te quiere obstaculizar, ey, todo lo que viene a bombardear tu mente en pensamientos negativos, en miedo, aleluya, en ansiedades, en espíritu de desánimo, de depresión, en esta hora es tiempo de decirle: calla, enmudece y sal fuera de mi vida, de mi territorio, de mi ministerio, de lo que Dios me ha entregado, de mi familia. Oh, gloria a Dios, porque el Señor, aleluya, no te mandó a perder, te mandó a tener la victoria, porque Él venció y en Él somos más que vencedores. ¡Ey, santo!
2: ¡Aleluya!
1: Oh, gloria a Dios, santo, gloria al Señor. Él tiene el poder. Cristo tiene la autoridad sobre el viento, sobre el mar. Usted se fija, esa creación hermosa que Dios ha hecho, ese mar que solamente Dios le puede poner límite. Si usted se fija, ese poder, aleluya, que solamente viene a través de Él, bendito es el Señor. El mar no pasa hasta donde, gloria a Dios, hasta donde Dios no dice. Él le puso su límite, le puso su, aleluya, su orden. La ola pueden venir muy alto, pero así mismo, bendito es el Señor, cuando ya tienen que retroceder para atrás, retroceden. Así el mal no podrá llegar a tu vida. El enemigo quiere intimidar, aleluya, lo que Dios quiere hacer contigo. Pero mira, si Dios, bendito sea por siempre, tiene el control de tu vida y está bajo la obediencia del Padre, nada podrá hacerte el frente, bendito es el Señor.
2: Aleluya.
1: ¡Ey, santo! ¡Oh, gloria!
2: Lucha.
1: ¡Oh, del otro lado! ¡Aleluya! ¡Del otro lado! ¡Bendito es el Señor! ¡Ey, pasa al otro lado! ¡Aleluya! Hay cosas que tú no has visto todavía en tu vida. Hay cosas que Dios te la ha prometido, ¡aleluya! Y no la ha visto porque está detenido. ¡Pasa al otro lado! ¡Aleluya! ¡Levántate en fe! ¡Oh, gloria! Levántate creyendo, bendito es el Señor, lo que Él ha dicho de tu vida. Oh, Espíritu Santo, déjate conducir por el Maestro, porque ya Él te dio la palabra. A veces Dios te está llevando a una nueva temporada y por las mismas limitantes humanas, el mismo prejuicio, el que dirán, no te atreves a creer en lo que Dios te ha dicho. ¡Ey, aleluya! Es tiempo de creer y avanzar, iglesia. ¡Oh, gloria a Dios! Atrévete, aleluya, deja el miedo y envuélvete en la fe del Señor, porque sin fe es imposible, aleluya, agradarle a Dios. Ay, aleluya, desata el luto, desata el duelo, el dolor, aleluya, y ven a la restauración de Cristo. Oh, gloria a Dios. ¡Ey, santo, aleluya! Déjate de estar esclavo, aleluya, de muchos hábitos que ya hace rato que Dios quiere romper la cadena en tu vida. Y quiere traer libertad, libertad para que le adores, para que avances en el camino. ¡Oh, gloria! ¡Ey, aleluya! Pídele al Espíritu Santo que se lleve toda confusión de ti y que direccione, aleluya. Direccione sus pasos, direccione lo que Él ha puesto en tus manos y que vaya al puerto seguro. Oh, gloria a Dios Santo. Aleluya. Que la prueba que hoy te están arropando, mañana sean un testimonio, porque tú has tenido la perseverancia, porque tú has tenido la certeza, porque tú has permanecido en lo que Él ha dicho de ti. Oh, gloria a Dios Santo. Espíritu Santo, Espíritu Santo, oh gloria a Dios. Hoy es tiempo, iglesia. Hoy es tiempo de levantarte. Hoy es tiempo, aleluya, oh gloria, de decirle a otra persona que pase al otro lado, porque ya tú pasaste. Hay momentos, aleluya, donde estamos para que nos, aleluya, nos carguen, pero llega un tiempo donde tú tienes que cargar a otro. Hay momentos donde te dan leche, bendito es el Señor, pero ya es momento de comer la vianda, ya es momento de tú poder comer sólido, ya es momento de tú hablar de la palabra, ya es momento de no callar, de moverte a hacer la obra del Señor. Iglesia, pasa al otro lado, aleluya, es hora, bendito es el Señor. A veces estamos muy entretenidos en nuestros asuntos. A veces estamos muy preocupados por lo que a nosotros nos compete. Y estamos muy desinteresados en lo que ya Dios ha planteado de nosotros. Nosotros estamos en esta tierra, pero esta tierra, aleluya, es pasajera. Y tenemos que estar viviendo más para el reino de los cielos que para el lugar donde estamos ahora mismo existiendo. Con esto no te quiero decir, aleluya, que dejes de vivir el presente, pero ese mismo presente va a determinar el futuro por la eternidad que tú y yo queremos vivir, porque no estamos aquí, aleluya, porque quisimos, estamos aquí porque nos llamaron y nos escogieron. Oh, gloria a Dios Santo.
0: Aleluya.
1: Qué lindo es el Señor, que cuando Él te llama, tiene un propósito contigo. Mire, yo recuerdo, aleluya, que cuando vine a los caminos del Señor, hace 16 años, por su gracia y su misericordia, yo tenía una carga muy pesada. Y el Señor me dijo, ven a mí con toda tu carga, porque yo te haré descansar. Y creí esa palabra. Yo tomé esa palabra y vine al camino del Señor. Y yo decía, Señor, pero como yo estoy, yo no te puedo servir. Y era algo que me limitaba. Pero así mismo recibí esa palabra de parte de Dios, de una pastora, aleluya, Flavia Álvarez. Bendito es el Señor, allá en Santo Domingo. Y recibí al Señor a través de su vida. Aleluya. Y mi vida fue diferente. Después que tomé esta decisión, me tocó, aleluya, enfrentar el reto de servirle al Señor. Bajo muchas opresiones, muy contraria a lo que era servirle al Señor. Pero dentro de todo ese mover, vi la mano de Dios obrar y vi cómo Dios iba formando una vasija que en un futuro Él quería que yo fuera. En el proceso fue fuerte porque hubieron, aleluya, pedazos que se fueron, pero los que se añadieron fueron mejores. Hay momentos que tenemos que dejarnos mordiar por el Maestro. Hay momentos que tenemos que ponernos como ese barro en sus manos para que Él esté haciendo su voluntad. Dentro de ese tiempo de transición en mi vida, Dios hizo muchas cosas, lo cual muchas veces nosotros ignoramos y nos duelen en el proceso. Pero déjame decirte que son necesarias para poder llegar a tener el depósito que Dios quiere que tú puedas poseer para llevarlo a otros. Dentro de ese tiempo, Recuerdo que el Señor ponía dentro de mi corazón, prepárate, capacítate. A veces quizás yo sin tiempo y muy lejos, estaba 4 horas de Santo Domingo, estaba en un lugar que se llama Bávaro, República Dominicana, Punta Cana, muchas personas lo conocen. Y allí yo comencé a servirle al Señor, yo trabajaba en un hotel, era camarera. Y allí el Señor me formó, me permitió servirle en aquel lugar. Recuerdo que cuando me convertí, una de las primeras cristianas que habían allí era yo y algunos señores de jardinería. Y comenzamos a levantar un movimiento en aquel lugar. Y yo tenía hambre y sed de Dios. Quería conocer a Dios, al Dios que me llamó, al Dios que me hizo sentir llena por un instante, porque nada me había podido llenar. Y allí el Señor me formó. Recuerdo que meses más adelante, muchos compañeros aceptaron a Cristo. Comenzamos a hacer culto. Bendito es el Señor, debajo de un árbol. Y si usted me pregunta qué hora del día, por eso es que cuando yo digo que cuando se quiere buscar a Dios, se busca. A la 1 del día nos reuníamos a la hora del almuerzo, porque allí podíamos estar casi lo que trabajábamos en diferentes horarios. Y allí buscábamos a Dios, buscábamos un versículo bíblico y desglosábamos esto con hambre. Pero era como un manjar directo al Espíritu que me dio la fuerza para poder sostenerme en esos primeros pasos del camino del Señor. El tiempo fue avanzando y todo esto fue creciendo, pero aún fue creciendo, los desafíos fueron más grandes. Pero aún como eran grandes, había un Dios más grande que ellos que podía vencerlo. Y recuerdo que mi jefe también aceptó a Cristo, mi líder, aleluya, en aquel momento. Y Dios hizo muchas cosas hermosas en aquel lugar. Hermano, a pesar del tiempo, el Señor me ponía en mi corazón, en mi espíritu, prepárate, capacítate, porque como entraste a este lugar, no vas a salir. Porque a veces estamos por temporada en un lugar. A veces lo que Dios quiere que tú hagas en un lugar no es para toda la vida, pero aprovecha el tiempo, no te detengas y haz lo que Dios dijo. El Señor me ponía, prepárate, capacítate, aleluya. Y yo decía, ¿cómo lo voy a hacer? Estudia. Y le decía esto que el Señor ponía en mi corazón a mi esposo. Y yo le decía, tengo como un fuego que hay dentro de mí que me dice, prepárate, capacítate, estudia. Y hermano, con 33 años el Señor me puso a estudiar, por la gracia del Señor, me puso a estudiar psicología clínica, la gloria es de Dios. Y el tiempo pasó, pasaron 5 años, Dios fue fiel y verdadero. En aquel lugar Dios fue tan verdadero y es tan verdadero y cumple lo que promete, que comencé a estudiar. Y le puedo decir que esa carrera la pagó el Señor. Yo no tuve que pagar nada. Mi esposo no tuvo que pagar nada. Doy gracias a Dios por mi esposo, porque siempre me aplaudió. Me dijo, si Dios te pone en tu corazón, hazlo. Aleluya. Yo te apoyo. Dios bendiga a esos esposos que creen en lo que Dios ha puesto en su esposa. Yes. Dios te bendiga. Mm-hmm. Y sigue apoyando lo que Dios puso en tu esposa, porque Dios sabe por qué utiliza uno de los dos. Y mi esposo lo hizo y la palabra del Señor se cumplió. Y el Señor nos sacó de aquel lugar para la pandemia, recuerdo. Y saliendo de aquel lugar, el Señor me dio trabajo también, porque Dios es maravilloso. Y el Señor nos sacó, y el Señor, después que nos sacó, nos abasteció. Dentro del proceso nos puso a liderar la obra que ya mencioné anteriormente. Y allí estamos, aleluya, sirviéndole al Señor, sabiendo que hay un Dios vivo y de poder que quiere salvar las almas y que tenemos que hacer lo que nos toca a nosotros y de lo demás se encarga Él. A veces queremos ver que todo suceda, pero nosotros no hacemos nada. Para que suceda, tú y yo tenemos que provocar a Dios. Tenemos que provocar que Él lo haga, aleluya, con nuestras acciones, con nuestras decisiones, aleluya. Oh, gloria al Señor. y por la gracia de Dios estamos allí ejerciendo los dos ministerios, porque Dios es fiel y es verdadero. ¿Y qué te digo con esto? Que lo que Dios dijo de tu vida, Dios lo va a cumplir. Pero tienes que creer, aunque tú veas que el viento se levante, no te detenga, porque ya Dios dio una palabra que pasaras al otro lado. Y esta palabra tiene que estar en tu espíritu para que puedas sostener lo que Dios te ha dicho. No puedes soltar la palabra que ya fue mencionada por él. Oh, gloria a Dios santo.
0: Aleluya, oh, gloria.
1: No fue fácil. No fue fácil llegar. Pero aún los vientos recios, él lo hizo enmudecer. Y nos dio la victoria. Y hoy podemos decir y decirte a ti que hay un Dios que cumple sus promesas. Que hay un Dios todopoderoso que cuando te llama te respalda. Que Él no te va a dejar en vergüenza. Y que Él va a exhibir su gloria sobre tu vida. Cuando te mantienes fiel y te mantienes en el propósito que Él te llamó. Sin dejarte intimidar. Manteniendo una conducta intachable delante de Dios. Guardando tu vida espiritual. Santificándote, amando a tus hermanos, tratando de hacer el bien donde quiera que Dios te lleve, tratar de pedirle al Señor que tú seas de bendición donde Él te direccione y con lo que Él ponga en tus manos. Porque muchas veces, hermano, hay que negarse a uno mismo. Para poder ver la voluntad de Dios, tiene que negarte. Tienes que negarte a tu yo. Tienes que negar a ese carácter que muchas veces hace interrumpir el propósito de Dios. Tienes que pedirle al Señor que moldee tu carácter a su imagen y semejanza. Tienes que pedirle al Señor, aleluya, que te dé esa inteligencia emocional que se necesita para estos últimos tiempos donde hay tanta desestabilización, porque hay muchos factores que inciden en esto. Vivimos en un mundo muy rápido y a veces queremos vivir al nivel que va al mundo. Nosotros tenemos que vivir al nivel y las señales que nos da Dios. Aleluya, para poder ver su gloria. Aunque tú ves el viento recio, avanza, avanza. Aunque la ola tú la veas que es tan alta, aleluya. Di en tu espíritu, voy a crecer. Aleluya, voy a vencer esa montaña tan alta que yo veo allá. Yo venceré, porque ya Dios habló. Aleluya. Oh, gloria a Dios santo. Aunque tú veas que Dios no está diciendo nada, aleluya, pero Él lo está haciendo todo por ti y lo hizo por ti. Él está contigo, aleluya, como poderoso gigante. Para que tú ves cómo Daniel pudo vencer a Goliat. Alabado es el Señor. Oh, gloria a Dios. Quizá hoy tú no ves los gigantes que están físicamente. Pero en el espíritu, gloria a Dios. El espíritu, bendito es el Señor. El Espíritu Santo está ahí, aleluya, para derribar el gigante. El gigante que te hace la guerra. El gigante que te quiere detener. Oh, gloria a Dios. Llénate del poder de Dios. Llénate del Espíritu Santo. Llénate del fuego. Bajo la oración. Bajo la búsqueda de la presencia de Dios. Y vas a ver cómo Dios derriba a los gigantes que quieren levantarse. Vas a ver cómo el poder de Dios te va a hacer ver lo que se levanta pequeño. Oh, gloria. Oh, santo. Es tiempo de decir, no voy a abandonar. No voy a abandonar porque voy al otro lado. No voy a abandonar por lo que se levante. No voy a abandonar, aleluya, por el comentario. No voy a abandonar, aleluya, quizá por lo que me quiere intimidar.
3: olvidar. Oh, aún con el miedo, aún con el desánimo, voy hacia arriba, voy avanzando. Aún mi cuerpo me dice detente, no me llevo de lo que siento, me llevo de lo que Dios dijo de mí. Porque imagínese, hay personas que se están llevando de lo que están sintiendo. Pero Dios te dice que permanezca en mi voluntad. Mi poder se perfecciona en tu debilidad. Aleluya. Oh, gloria a Dios santo.
0: Aleluya.
3: Es tiempo, iglesia, de llenar tu lámpara y de tener aceite suficiente para poder esperar al novio, para poder alcanzar lo que él ha dicho de ti, para que puedas ver materializado lo que ya de antemano Jesús dijo que haría contigo. Él es bueno, aleluya, y para siempre son su misericordia. Dios es todopoderoso y Él se mueve, aleluya, Él se mueve a tu favor, Él va por ti, Él cree en ti, Él va a ti, aleluya, Él va a ti, gloria a Dios santo. Ya Él, aleluya, sabe que tú lo puedes lograr. No diga no puedo, no diga que soy un, ay, que no sé hablar, no diga qué voy a decir, no, no, no, es que lo que tú vayas a decir yo lo voy a poner en tu boca, te dice el Señor. Entra y profundiza mi palabra, alabado sea por siempre, porque lo que tú necesitas, aleluya, ya yo lo tengo. No soy más yo que todo lo que te hace falta. Oh, y Él dice, aleluya, una palabra que yo recibí en el Espíritu hace tiempo, y si tú me tienes a mí, tú lo tienes todo. Mira, no tenemos un Dios chiquito, tenemos un Dios grande, un Dios poderoso, un Dios, aleluya, que te ha hace hacer lo imposible posible, porque no es con nuestra fuerza, es con su poder, aleluya. Oh, gloria a Dios. Oh, santo Nazareno de gloria. Ey, muévete, muévete, muévete del lugar donde está, aleluya. No te quedes estancado, no te quedes, aleluya, con el pensamiento de que lo quieres hacer. No, no, no. Si ya Dios lo puso, hazlo, porque hay una nueva temporada para ti. Oh, gloria a Dios. En el nombre de Jesús, vas a ver los gigantes que caen por tierra. Vas a ver el poder de Dios moverse en tu vida de manera sobrenatural, en tu familia, gloria a Dios santo. Hay personas aquí, aleluya, que han escuchado hablar de Dios, pero no han tenido un encuentro con Dios. Es momento de que lo conozca. A Dios no se conoce, aleluya, en el silencio apacible, en lo tranquilito, en el gozo, en la alegría. No, no, no. A Dios se conoce en el momento difícil, porque mira cómo los discípulos iban en esa barca. Aleluya, quizá ellos iban con el maestro, pero no sabían el poder que venía del maestro. ¿Y quién es este? Que aún el viento, ay Dios mío, agarre el viento, si usted lo puede agarrar. Dígale al viento que se detenga, a ver si usted lo puede detener. Abashe, cataracata, manso. Eso es para que tú y yo hoy podamos leer. Mira, mira, mira. Que él agarra el viento, él le da una palabra y tiene que detenerse. Y ta, manso, cotararara. Yo no sé qué se va a detener. Yo no sé qué es lo que te está haciendo frente. Pero el Señor te dice en esta hora, retrocede en el nombre de Jesús. Esa enfermedad retrocede en el nombre de Jesús. Oh, ese espíritu de desánimo que te visita, retrocede en el nombre de Jesús. Hay poder en la sangre de Cristo. Dile, mire, que no te acepto, es que no te recibo, es que se va a cumplir lo que Dios dijo de mi vida. Eva, saca. Dios está buscando gente valiente. Dios está buscando gente decidida. Gente íntegra, gloria a Dios, con su presencia, para que alcancen, aleluya, oh gloria a Dios, la palabra que ya se le ha dado, porque a cada uno de nosotros se nos ha dado una palabra. ¡Ey, Espíritu Santo! ¡Oh, gloria a Dios santo! A ti se te dio una palabra, aleluya. ¡Oh, bendito es el Señor! Oh, gloria a Dios. Yo no sé cómo hay personas que siempre están hablando del viento contrario, de la prueba. Ay, del proceso. Mira, es tiempo de que tú hables del poder de Dios. Vamos a cambiar el vocabulario. Vamos a comenzar a hablar, aleluya, de victoria, de poder, aleluya, del Dios Todopoderoso, porque es más grande que lo que nos está sucediendo, aleluya. ¡Ey, santo, aleluya! Gloria a Dios, santo. No hable, aleluya, de ese viento contrario. Habla de la paz de Cristo. ¡Ey, háblale a tu mente! De esa paz que solamente Él nos puede dar aún en momentos difíciles. De esa fuerza que solamente vienen de Él. Di, mira, siento que mi cuerpo está débil, pero su palabra dice que yo voy a recibir nueva fuerza. Yo me lleno de esa, ay Señor, yo te pido que me llene de esa fuerza. Yo te pido, Señor, que me ayudes a vencer. Yo te pido, Señor, que sea tú conmigo. Yo te pido, Señor, mira, si tu corazón está triste, dile, Señor, trae el gozo, renueva el gozo de nuevo en mi vida. Renueva el gozo, Señor, para que yo pueda hacer tu voluntad. Aleluya. Porque no se trata de lo que estemos sintiendo. No se trata hacia donde nosotros queremos ir. Se trata de la dirección que ya Dios nos dio. Tenemos que ir caminando bajo esa dirección. Y aunque tú veas que el camino está difícil, Él te dijo que llegarían. Él te dijo que van a llegar. Él te dijo que van a llegar. Aleluya. No te detenga. Sigue caminando. Aunque tú te encuentres herido, sigue caminando. Oh, gloria a Dios. En medio del camino se te van a sanar. ¡Ey, santo! Aleluya. Porque tú andas con el que sana. Tú andas con el que restaura. Tú anda, aleluya, con aquel que va a hacer todo lo que a tú no puedes hacer. Todo lo que tú y yo no podemos hacer, Dios lo hace. Pero que no quede de nosotros, aleluya. Muchas personas no han recibido porque no se han decidido a ser perseverantes en lo que Dios ha dicho de ellos. Quieren soltar antes de ver el propósito cumplido. No aguantan presión. No aguantan el proceso, aleluya. ¡Ey, santo! Dios da la fuerza para que resista y aguante un poco más porque tu milagro viene de camino. Y lo que Dios dijo de ti se cumplirá, aleluya. Quiero orar en esta tarde, bendito es el Señor. Padre bueno, Padre de amor, Padre de misericordia, aleluya. ¡Oh, gloria a Dios santo, aleluya!

avanzando, sigue creyendo en lo que Dios ha dicho de ti. Gloria al Señor Santo, aleluya. Padre de amor, Padre bueno, Padre de misericordia, levantamos nuestras manos al cielo. Gloria a Dios. En medio de nuestra barca, Señor, aleluya. Oh, gloria a Dios, cuántas barcas están en medio de un proceso. Quizá el agua le está entrando, quizá el viento está soplando fuerte, Señor. Padre, pero en esta hora venimos ante ti presentándote todo viento contrario. Padre, que sea tú trayendo, Señor, la paz. Que sea tú, Dios mío, neutralizando todo aquello, Dios mío, que quiere interrumpir tus planes, Señor, en nuestras vidas. Espíritu Santo, te pido que sea tú obrando, que tú renueves nuestra mente, que tú alinees, Dios mío, nuestras vidas a tu propósito. Dios mío, si hay alguno, Jehová, que todavía, Señor, ay, Dios mío, no ha entrado, Padre, no ha decidido, Dios mío, permanecer en lo que tú le has dicho, yo te pido, Señor, que sea tú, Padre, volviéndolo al propósito de tu voluntad. Espíritu Santo de Dios, que tú te muevas, Señor, que toda duda salga de su mente, Jehová, en el nombre de Jesús, que todo miedo, Señor, sea, Dios mío, echado fuera, Padre, toda malicia, Dios mío, que muchas veces quieres, Señor, aleluya, dejar que nosotros miremos hacia ti. Espíritu Santo, enfoca tu, ay, Dios mío, enfoca tu mirada en aquel que te llamó. Padre, que podamos enfocarnos en tu presencia, en lo que tú, Dios mío, has declarado, Dios mío, para este tiempo. Padre, mira los que van a entrar en una nueva temporada. Señor, que sea tú con ellos. Padre, que tú le dé las directrices, que tú le dé la fuerza, que tú le dé las estrategias correctas, Dios mío, para vencer y permanecer sosteniendo lo que tú le has dado. Espíritu Santo, que no haya retroceso. Espíritu Santo, que no haya pérdida. Espíritu Santo, que veamos ganancia, que veamos crecimiento en lo que tú, Señor, nos ha entregado. Padre, en el nombre de Jesús, dale fuerza cansado. Padre, alinea, Dios mío, aleluya. Oh, gloria a Dios, lo que está torcido. Padre, en el nombre de Jesús, sana lo que se ha enfermado, Señor. Mira los que están detenidos por enfermedades físicas, emocionales, mentales. Señor, Padre, en el nombre de Jesús, lo que se han llevado de algún prejuicio, de algún comentario negativo, Señor, en esta hora, Rey de Gloria, yo te pido que sea tú interviniendo, Señor, que tú cancele todo lo que el enemigo ministra a sus mentes, de no puedo, Señor, contigo se puede, que ellos puedan declarar en esta hora, Señor, que contigo lo van a lograr, que te van a poner como el timón de sus vidas, para que sea tú manejándola, Señor, en el nombre de Jesús. Espíritu Santo de Dios, aleluya. Espíritu Santo, sopla. Espíritu Santo, mueve. Alabanza. Ay, Dios mío, que van a provocar que tú lo hagas. Padre, que van a provocar que tú, alabanza, que tú te muevas, Dios mío, en medio de su barca, mandando a callar la tormenta. En el nombre de Jesús, Espíritu Santo. Oh, gloria a Dios Santo. Avanza, no te detenga, iglesia. Cristo viene pronto, aleluya. Hay palabras que tienen cumplimiento desde que tú comiences a accionar. Oh, gloria a Dios. Hay puertas que ya se van a abrir, aleluya, cuando tú comiences a empujar a tu... Ay, Dios mío. Cuando tú comiences a tocarla, ya nada más tú tienes que tocarla porque se van a abrir. Bendito es el Señor. Pero hay veces, aleluya, que no tomamos la decisión. Pero esta es la hora. Esta es la hora, iglesia, de creer en lo que ya Dios te ha dicho. Bendito es el Señor. Aleluya, Dios es bueno. Dios es bueno y para siempre son su misericordia. Llegaremos al otro lado. ¿Quién dijo que no va a haber victoria? El que ha conocido al Cristo de la gloria va a conocer victoria. En el nombre poderoso de Jesús. Aleluya. La tormenta no es tu destino. No te vas a quedar ahí. No. Díselo a sí mismo. No, este no es mi destino.

0: camino. Este no es mi lugar. Aleluya. Hay temporadas nuevas que vienen para mí. Aleluya. Para ti. En el nombre de Jesús. Oh, gloria a Dios Santo. Oh, gloria, gloria, gloria. Gloria al que vive y reina. Aleluya. Oh, gloria a Dios Santo. En esta hora, Rey de Gloria. Mira, Dios mío, aquellos que quieren funcionar, aquellos, Dios mío, que quieren, Dios mío, trabajar en tu grey, aquellos, Dios mío, que han tenido impedimento, en esta hora, Dios mío, yo te pido que sea tú ayudándole a vencer, que sea tú, Dios mío, abriendo, Jehová, el camino, Espíritu Santo, que ellos te puedan ver poderosamente obrar, Señor, y que pueda su fe aumentar, y que cada día, Señor, ay, aleluya, ellos crezcan mirando, aleluya, lo que ya tú has dicho de ellos, en el nombre de Jesús. Oh, Espíritu Santo, son favor que te pido en esta hora, Rey de Gloria. Oh, Papa, aleluya, oh, gloria a Dios, santo es el Señor. Oh, gloria a Dios. Oh, santo, santo, santo. Vive Cristo para siempre. Solamente parte del camino la tormenta. Cuando vas a pasar al otro lado, la tormenta es parte de un camino que tiene su tiempo final. Quiero que te quedes con esto. La tormenta está en el camino, pero la tormenta tiene su tiempo final. De ahí vas a pasar y te espera lo precioso y maravilloso que Dios hará contigo. Amén y amén. Dios te bendiga. Shalom. Cristo viene pronto.
1: Aleluya. Oh, gloria a Dios. Dios bendiga. Dios bendiga a la sierva del Señor. Aleluya. Espíritu Santo de Dios, enséñame a hablar. Aleluya. Que el Señor, aleluya, te cubra, te mantenga cubierta con la sangre de Jesucristo, desde tu cabeza hasta tus pies, en el nombre de Jesús, tu esposo, toda la grey allá, la obra que Dios ha puesto en tus manos, aleluya, hasta mil generaciones, todos los que llevan tu ADN, que Dios también cubra con la sangre de Jesucristo. Amén. Y que la petición, esa petición que solamente tú y Dios conocen, que Dios te la conceda en el nombre de, amén, Jesús, que todo lo que tú toques prospere siempre. En el nombre de Jesús, aleluya, gloria a Dios. Bueno, aleluya, gracias Padre por tu palabra, aleluya, que podamos ponerla por práctica en el nombre de Jesús. Vamos a decir nuestros últimos 9 minutos, 8, vamos a meternos en Facebook Live. Y Fina, Ann, aleluya, preciosa, gracias por conectarte en la web, aleluya. María Carrión, aleluya, princesa, gracias por estar ahí, ella dice amén y ella te mandó un corazón.
2: Oh, santo.
1: Aleluya. La sierva dice gracias. Anita Gómez dice buenas tardes y saludos, hermana Maribel. Que Dios los bendiga a todos los que se encuentran ahí. Y toditos decimos
2: amén.
1: Aleluya. Y Miguel Vélez, mi primo, bienvenido a tu red, primo, te quiero mucho, tengo que pasar por allá. Aleluya, aleluya. Quiero que hagas una oración por Miguel Vélez. Aleluya, por su salud.
0: Amén.
1: Adelante.
0: Gloria a Dios.
1: Vive Jesús.
0: Padre de amor, Padre de misericordia, tú que habitas en los cielos, Señor, en esta hora levantamos nuestras manos, Dios mío, y venimos ante tu presencia. Señor, presentamos a nuestro hermano, gloria a Dios, Miguel Vélez, Señor. Padre, que sea tú, Dios mío, en esta hora, Señor, obrando en su salud, Señor, aleluya. Padre, que sea tu Santo Espíritu visitando su cuerpo, Señor, cada uno de sus órganos, Dios mío, sus funciones. Jehová, que tú te muevas con poder, Jehová. Padre, que si hay alguna enfermedad, algún diagnóstico, alguna condición, Dios mío, aleluya, que en esta hora, Dios mío, le aqueja, sea tú, Dios mío, echándola fuera. Dios mío, que tú obres sanidad, que tú restaure, Dios mío, cada tendón, cada nervio de su cuerpo. Padre, cada movilidad de sus tensiones, Dios mío. Padre, en el nombre de Jesús, Espíritu Santo, que tú obre por dentro, por fuera, Dios mío, que sea tú, Padre amado, aleluya, trayendo recuperación pronta, Dios mío, a su vida. Padre, en el nombre de Jesús, si él está tomando algún medicamento, Dios mío, que sea tú trayendo la respuesta que se espera, Señor. Padre, que él pueda sentir, Dios mío, mejoría significativa en su vida, Dios mío. Y que él pueda testificar, Dios mío, que tú has hecho la obra. Padre, en el nombre de Jesús, Espíritu Santo de Dios. Padre, mira su corazón, mira sus riñones. Mira, Dios mío, su páncreas, sus pulmones, Señor. Padre, en el nombre de Jesús, su hígado. Padre, su estómago, su sistema digestivo, Dios mío. Padre, tú, Dios mío, yo te pido que pase un escaneo, Dios mío, por todo su cuerpo. Padre, que tú ponga, Dios mío, lo que falta. Padre, que tú añada, Dios mío, el medicamento que aún los médicos no han podido llevarle. Padre, en el nombre de Jesús, porque tu poder, aleluya, sana. Tu poder es el que restaura, Dios mío. En esta hora declaramos restauración sobre su cuerpo, sobre cada órgano, sobre cada función, Señor, en el nombre de Jesús. Padre, mira su sistema neurológico, Señor, su cerebro, Jehová, aleluya, en el nombre de Jesús, lo presentamos ante ti, Señor, que él pueda dormir, que pueda descansar, que pueda, Dios mío, testificar, que siente paz en su espíritu. ¡Ey, Espíritu Santo! ¡Ey, Espíritu Santo! ¡Abrázalo, Jehová! ¡Abrázalo, Espíritu Santo! Te lo imploramos. En esta hora, Dios mío, Miguel está en tu mano, Rey. Él es tuyo, Dios mío. Él es para ti, Dios mío. En el nombre de Jesús. Oh, gloria a Dios Santo. Obra, Dios mío, en todo lo que él necesita. Él pidió por su salud, pero tú sabes cada área, cada petición, Dios mío, que él tiene ante ti. La presentamos, Dios mío, ante ti, para que sea tú, Jehová, obrando, respondiendo conforme a tus propósitos y en tu tiempo, Dios mío. En el nombre de Jesús. Gracias, Señor. Muchas gracias te damos. Amén y amén.
1: Aleluya, gloria a Dios, en el nombre de Jesús, aleluya. Oh, recibe sanidad en el nombre de Jesucristo.
0: Sanidad.
1: Como crees será hecho en el nombre de Jesús. Aleluya. Oh, Sara Sano, sedienta de este consuelo, República Dominicana.
0: Santo, oye, aleluya.
1: Aleluya, bienvenida a tu red, mi amor, gracias por estar ahí. Isabel Ortiz, aleluya, ya está fuera de Estados Unidos, ya dice Dios les bendiga mucho, Maribel. Amén, amén, mi reina, gracias por estar conectada, te amo con todo mi corazón. Y Samuel Rodríguez, aleluya, el siervo del Señor, él dice amén, a Dios sea la gloria, bienvenido a tu red, aleluya. Sara Sano dice Dios les bendiga entrando las sedientas, aleluya.
0: Amén.
1: Aleluya, que van a estar por ahí, por Sencroy, muy pronto.
0: Pertenezco a este ministerio, sedienta.
1: Aleluya.
0: Aleluya.
1: Alzamos las manos a las sedientas, aleluya, gloria a Dios.
0: Aleluya, aleluya. Gloria Santo. A Dios. Dios bendiga a nuestra líder Yurelice, gloria sí. A Dios.
1: Yurelice Shahim, de San Tomás.
0: Aleluya, Sara, milagros. Bendito es el Señor y muchas mujeres, Rosateos, aleluya, son muchas mujeres y todas las que no he mencionado, aleluya, buscamos a Dios con hambre, con sed, aleluya, sedientas, sed de Dios,
1: sedientas,
0: sed de nuestro Padre, aleluya,
1: aleluya, gloria a Dios. Entonces Anita Gómez dice, me gustaría que ore por la familia Gómez Solís, nos quedan 3 minutos, trata de hacerlo en 2 para amén. Que entre el otro programador. Anita Gómez, me gustaría que ore por la familia Gómez Solís. Adelante. Okay. Y ahí entregamos.
0: Padre de amor, Padre de misericordia, en esta hora te adoramos y te bendecimos, Señor. Mira, Señor, presentamos, Dios mío, la familia Solís. Bendito es el Señor. Gómez Solís. Padre, que sea tú, Dios mío, obrando en esta familia. Jehová, que sea tú trayendo restauración, unidad, Dios mío, amor. Padre, que tú llegue, Dios mío, y complete lo que falta. Señor, en el nombre de Jesús declaramos que ellos se levantan para servirte, para honrarte. Espíritu Santo, que todo lo que quiere interrumpir tus planes en esta hora se va. Padre, que sea tú, Dios mío, oh Jehová, mostrando tu favor, tu gracia sobre ellos. Espíritu Santo, que haya esa paz que sobrepasa todo entendimiento. Jehová, que en el medio de cada situación ellos puedan permanecer en ti, que tú seas el centro de esta familia. Dios mío, en el nombre de Jesús, trayendo un mutuo acuerdo, Señor, trayendo ese respeto, Dios mío, que cada uno pueda cumplir su rol y su funcionabilidad, Señor. Padre, si hay alguno que no te conoce, tú lo traiga al arrepentimiento, Dios mío. Que sea tú, Dios mío, obrando liberación, Dios mío, rompiendo las cadenas. Padre, para que ellos también te sirvan y te conozcan los que no han llegado a ti. Espíritu Santo de Dios, son favores que te pido, Dios mío, que esta familia pueda crecer, Dios mío, como líderes, como pastores, como adoradores, como músicos, Padre, como un ministerio que te glorifique, que te salte donde quiera que vaya, en el nombre poderoso de Jesús. Jehová, son favores que te pido, Dios mío. Llévate, Dios mío, aleluya, todo lo que quieras, Dios mío, levantarse en contra de ellos. Te pido que ponga una cobertura especial, Dios mío, que sea tú poniendo vallado, Señor, a su alrededor, Dios mío, en el nombre de Jesús de Nazaret. Padre de la gloria, ellos están en tus manos, Señor. Amén y amén.
1: Aleluya.
0: Gloria a Dios.
1: Y no nos cuesta. Los demás, ahorita yo me meto y oro y le mando, ¿verdad?, la oración por escrito. Amén. Y no nos cuesta más nada que decir que a Dios sea la gloria.
0: Aleluya.
1: Que sin santidad nadie verá al Señor. Todo está bien y lo mejor
0: está por venir.
1: Dios los guarde, Dios los cuide, Dios los acompañe. Y no será así hasta el sábado que viene, si así el Señor nos lo permite. Bye, bye, bye, bye. Shalom, shalom. Adonai. Aleluya. Bye, bye.

vive Dios, aleluya. Ha llegado la hora de nuestro programa Jehová Jiré. Le damos gracias al Señor. Voy a comenzar rápidamente leyendo una pequeña porción en Ezequiel 36, 25 al 26. Lee la poderosa palabra bajo la bendición del Padre, Hijo y Espíritu Santo. Amén. Esparciré sobre vosotros agua limpia y seréis limpiados de todas vuestras inmundicias y de todos vuestros ídolos os limpiaré. Y os daré corazón nuevo y pondré espíritu nuevo dentro de vosotros. Y quitaré de vuestra carne el corazón de piedra y os daré un corazón de carne. Le damos gracias al Señor, Señor, por esta preciosa tarde. Bendice a todos los que han de escuchar, mi Dios, los que ya se han venido gozando, los que ya tú les has ministrado, pero tú eres grande, tú eres poderoso. Te doy gracias, Dios mío. Te pido una bendición sobre todo aquel que en esta hora está conectado, sobre todo aquel que está escuchando. Sea toda la gloria y la honra para ti, Señor. Amén. En esta preciosa tarde, quiero comenzar con esa alabanza. Llévame a las aguas por Ruth Denise.

Gloria, dile al Señor que te lleve a las aguas. Si, está, si te gusta la alabanza, vive Jesús, es por Ruth Denise. Aleluya. Le damos gracias al Señor. Este estamos en nuestro nuevo horario. Comenzando desde hoy, vamos a estar los sábados de 4 a 5. El programa Jehová Jiré se transmitirá de 4 a 5. Comenzamos hoy. Vive Jesús. Y le damos gracias al Señor siempre por toda oportunidad, por toda bendición que Él nos da. Porque cada día, cada minuto, le damos gracias al Señor por la grandeza de nuestro Padre. Esperamos, vive Jesús, aleluya, que Él pueda seguir hacia adelante, que tú puedas seguir hacia adelante, pidiéndole al Señor que te lleve esas aguas cristalinas. Estamos esperando la venida del Señor, aleluya. Qué lindo es el Señor. En esta preciosa tarde del Señor, tengo más o menos una explicación sobre lo que hablamos, leímos en Ezequiel 36, 25 al 26. Quiero mandarle un saludo a nuestra iglesia, la iglesia Jehová Jiré, y estamos ubicados en el 246 Oak State Green. Estamos allí los martes, los viernes y los domingos a las 10 de la mañana, dándole, vive Jesús, toda la gloria y honra a nuestro Rey de Reyes y Señor de Señores. Leíamos al principio del programa Ezequiel 36, capítulo 36, versículos 25 al 26. Y la reflexión en esta tarde sobre este versículo, esta lectura nos debe recordar la purificación en las aguas. Esto no es solo un lavado físico externo, algo por fuera, sino debe ser un compromiso de Dios para que limpie tus culpas, sane los dolores del pasado y que nos dé una nueva oportunidad de empezar con ese espíritu renovado y sensible. Llevarte a las aguas. Como decía la alabanza, llévame a las aguas. Llevarte a las aguas. ¿Qué es llevarte a las aguas bíblicamente? Esto significa que Dios te saca de una zona de comodidad, de tu zona de confort, y te da una seguridad para que tú puedas probar esa fe. Te enseña a depender de Dios, a llevarte a un nivel espiritual más alto. Cuando tú le dices al Señor, llévame a las aguas, le estás diciendo, sácame de esa zona de confort. Quiero que tú me enseñes a depender de ti, a llevarme, ayúdame cuando yo tenga que entrar en ese nuevo nivel espiritual, algo más espiritual. Llévame, transpórtame. Y esta es una de las cosas más lindas que tú puedes decirle a tu Señor, llévame a las aguas, a un lugar de preparación, a un lugar de dependencia total de Dios. Qué lindo es el Señor, aleluya. Es el poder tú decir salir de tu barca y tú caminar sobre esa agua. Según Mateo 14, 22 al 33, vemos cómo hizo Pedro, aleluya. Dios a veces te llama, Dios te va a llamar y va a dejar que tú lo conozcas. Él te va a llamar y te va a enseñar cómo enfrentar esas tormentas de la vida. Pero ante todo, tienes que aprender a mantener tus ojos fijos en Jesús para que tú puedas superar lo que para ti es imposible. Y acuérdate, amigo y amado que me escucha, lo que es imposible para el hombre es posible para Dios, pero tú tienes que creerlo. Si tú miras el viento y las dudas, te vas a hundir. Si tú miras que no puedes hacerlo, que no lo voy a hacer, te vas a hundir. Pero un simple grito de auxilio, Señor, sálvame, Señor, ayúdame, Jesús. Padre, quiero seguir hacia adelante. Padre, mira, me estoy hundiendo. Oh, sálvame, Señor, como que perezco, como decía Pedro en esa alta mar. Eso activará la gracia de Dios para rescatarte. Porque si algo tiene Dios con sus hijos, que Él nunca deja que te hundas.
Él nunca dejará que caigas. Y si caes, tenlo por seguro que Él estará ahí para ayudarte, para socorrerte. Él es tu refugio, Él es tu socorro. Las aguas profundas y las dificultades. Isaías 43:2. Qué lindo es el Señor. La promesa bíblica es cuando tú pases por las aguas profundas o los ríos de las pruebas, de los problemas. Dice que no te ahogarás. Dios te llevará a lo más profundo. No será para destruirte, sino para que allí esas distracciones, esa desesperación, tú puedas aprender que la presencia de Él es la que te sostiene absolutamente. Por eso es que te lleva a la profundidad. No es para que te ahogues, no es para que te destruyas, sino para enseñarte, para prepararte, para guiarte, para dejarte saber que Él te sostiene. Porque cuando Pedro se hundía por quitar la mirada del Señor, el Señor en su infinita misericordia extiende su mano y lo sacó del apuro. A veces nos preguntamos, ¿por qué tú me llevas a las aguas profundas? Y la respuesta es que tu enemigo no sabe nadar en ese nivel de fe y autoridad que Dios te está otorgando. Cuando sientas que está en la profundidad, ¿sabes por qué está ahí? Porque tu enemigo no sabe nadar ahí. Tu enemigo no sabe el nivel de fe, el nivel de autoridad que Dios va a dar, que Dios te va a otorgar. Qué lindo es el Señor. El primer mensaje positivo de esta tarde dice: no te quedes en la barca cuando Dios te está llamando a caminar por las aguas. Cuando sientas que te ahogas y no puedes más, recuerda que Dios camina sobre las aguas. Juan 4:14 dice: mas el que bebiere del agua que yo le daré no tendrá sed jamás, sino que el agua que yo le daré será en él una fuente de agua que salte para vida eterna. Voy a hacer una pequeña oración. Padre, al igual que Pedro caminó sobre las aguas, hacia ti, Jesús, con fe, te pedimos en esta tarde que tú fortalezcas nuestra fe, esa fe que debemos tener en ti, que en momentos de dudas y miedos, ayúdanos a mantener nuestros ojos fijos en ti y a confiar en tu poder para sostenernos, que podamos reconocerte como el Hijo de Dios y acudir a ti en busca de salvación en medio de las tormentas de nuestra vida. Amén. Qué lindo es el Señor. En esta preciosa tarde tenemos una porción bíblica que vamos a estar, vive Jesús, considerando en 2 de Samuel, capítulo 8, verso 1 al 7. Santo es el Señor. Y la palabra del Señor lee bajo la bendición del Padre, Hijo y Espíritu Santo. Si tienes una Biblia, me puedes acompañar en 2 de Samuel, capítulo 8, verso 1 al 7. Después de esto, aconteció que David derrotó a los filisteos y los sometió y tomó David a Metagamá de manos de los filisteos. Derrotó también a los de Moab y los midió con cordel, haciéndolos entender por tierra, y midió dos cordeles para hacerlos morir y un cordel entero para preservarles la vida. Y fueron los moabitas siervos de David y pagaron tributo. Asimismo derrotó David a Hadad Ezer, hijo de Rogeb, rey de Soba. Al ir este a recuperar su territorio al río Éufrates, y tomó David de ellos 1,600 hombres de a caballo y 20,000 hombres de a pie.
desarretó David los caballos de todos los carros, pero dejó suficientes para 100 carros. Y vinieron los sirios de Damasco para dar ayuda a Hadad-Ezer, rey de Sobá. Y David hirió a los sirios a 22,000 hombres. Puso luego David guarnición en Siria de Damasco, y los sirios fueron hechos siervos de David, sujetos a tributos, y Jehová dio la victoria a David por donde quiera que fue. Y tomó David los escudos de oro que traían los siervos de Hadad-Ezer y los llevó a Jerusalén, asimismo de Beta y de Berotai, ciudad de Hadad-Ezer, como rey de David, gran cantidad de bronce. Qué lindo que el Señor añade la bendición a su santa y bendita palabra. Dios es bueno, amados. El tema de esta prédica o de este mensaje es la pelea de tu vida. La pelea de tu vida. Y sabemos, amados, que siempre va a llegar un momento en la vida del hombre o en la vida de la mujer que nosotros tenemos que levantarnos y luchar. Tenemos que levantarnos y luchar. No importa lo que esté sucediendo en tu vida, lo que esté sucediendo a tu alrededor, no importa lo difícil que sea tu vida, tienes que mantenerte peleando, porque solamente manteniéndote, solamente peleando, vas a ganar. El enemigo solo gana si tú se lo permites. Tienes que pelear, pelea, pelea, pelea, pelea, y no te detengas. Por todo lo que has pasado, levántate y pelea. No te detengas. Este mensaje es un mensaje para que tú pelees. Y lo vamos a seguir diciendo, pelea, pelea. No te detengas. No importa la lucha, pelea. En medio de todas circunstancias, pelea. Para que estés firme, para que te afirmes en el nombre del Señor, pelea. Para que veas la vida eterna, pelea. Para que puedas levantarte de donde has caído, levántate, pelea. Pelea con todas tus fuerzas por mantener esa vida espiritual, por mantenerte en los brazos del Señor, pelea. Para que tu familia, para ganarte tu familia para Cristo, pelea. Para que esos hijos que se han descarriado vuelvan a las manos de donde tú los pusiste, pelea. No te detengas, y que esta pelea por tu vida sea por tu vida eterna, por la victoria que ya Dios ha dicho que te ha dado, para que puedas ver la victoria, para que puedas salir vencedor. Tienes que pelear. El enemigo no puede detener lo que ya Dios ha destinado para ti. Solamente si tú se lo permites, él gana. Si tú se lo permites, él te detiene. Pero el que pelea, el que lucha, no le permite, no le da oportunidad, no le da pensamiento al enemigo de detenerlo, sino que pelea con uña, con diente, con garras. Aunque venga el enemigo contra ti, pelea. Párate a la brecha. No permitas que por más que ese león ruja, te devore, destruya lo que ya Dios dice que es tuyo. Dios te abrirá puertas para que entres, pero tu responsabilidad es la de ser valiente, es la de ser audaz, es la de ser atrevido, como ese guerrero que no se da por vencido. Dios sí abrirá puertas. Dios sí hace su parte, pero tú también tienes que hacer la tuya. Moisés es descrito en la Biblia como el hombre más manso, pero él tuvo la valentía, la audacia de pararse ante un rey malvado llamado Faraón, un hombre cruel, un hombre que estuvo dispuesto a dejar el pueblo en Egipto. Él no quiso por nada dejar el pueblo ir, y encima de todo,
era el mismo Dios que le endurecía el corazón. Pero vemos a un Moisés dispuesto a pelear la pelea de su vida. Él peleó para que ese pueblo saliera de la esclavitud, saliera del cautiverio. Se para con valentía, porque para pararse al frente de un faraón, un hombre de corazón endurecido, un hombre resuelto a no dejar al pueblo ir, Moisés tuvo que armarse de valentía, porque eran esas 10 plagas, las cuales él sabía que Dios iba a enviar. Pero peleó y peleó y peleó y venció. José tomó su espada, guió a los hijos de Israel. Era un conquistador. Reino tras reino, conquistó reino tras reino. A través de su guía entró el pueblo de Israel. Peleó y peleó y no se dejó vencer. Y no es que estos hombres no tuvieron lucha. No es que ellos no pasaron dificultades para lograr la bendición que ya les fue prometida, sino que su valentía, su disposición a pelear, a guerrear, a luchar, a no dejarse vencer, es lo que determinó su victoria. Que aunque vino el momento difícil, pelearon. Aunque hubo el momento tal vez de la dura, pelearon. Aunque pelearon contra reyes fuertes, corazones endurecidos, pelearon. David, el valiente David, tuvo esa valentía de confrontar a su enemigo Goliat. Y no solamente enfrentarlo, sino vencerlo. Porque todos los que conocen la historia de David y Goliat, vemos que Goliat no fue cualquier simple enemigo. Ese hombre se paró día tras día, minuto tras minuto, tiempo tras tiempo, oprimiendo a un pueblo, intimidando a un pueblo, intimidando a un rey, hasta que llegó el que tenía que llegar. Llegó el que iba a pelear, el que no iba a permitir ningún tipo de intimidación, el que no se iba a esconder detrás de un vestuario, el que dijo: Jehová va a ir al frente. Y si Jehová va al frente, yo voy a ir confiado. Al que están solamente con 5 piedras y una honda, derrotó ese enemigo que todo el mundo le había cogido miedo. Peleó para que ese enemigo saliera de en medio del pueblo. Y era un joven, inexperto. No puedes ser valiente si te ves como una víctima insignificante. Si tú quieres ser un valiente, quieres ser un vencedor, no te puedes ver como un insignificante. No puedes sentirte como que no puedo. Ármate de valor. No te puedes ver valiente si no te ves como un ganador. Si te ves como un perdedor, no te puedes ver valiente. Porque qué valiente se ve como el ganador, se ve como el vencedor, no se ve como el perdedor. Porque ni aun los que saben que pierden se dejan vencer. Sabe que pueden perder, pero aún así intentan todo.
Pelea, pelea, pelea y no te detengas. Date cuenta que tú tienes al Dios de Abraham, el Dios de Jacob, el Dios de Isaac a tu lado. Date cuenta que el que está a tu lado nunca ha perdido una batalla. Dios no es cualquier cosa. Dios no es aquel que se intimida porque se levanta el Goliat. Él venció. Él venció todo obstáculo que la vida le tiró. Y es gracias a que tenemos a ese Dios todopoderoso de nuestro lado, que pelear con Él al frente es una garantía de victoria. Dios te ha equipado, te ha moldeado para que seas un vencedor. Este es el tiempo de caminar audazmente, confiadamente, seguramente, porque el ángel de Jehová te protegerá. Los ángeles andarán contigo. El Espíritu Santo que mora en ti será tu guía. Dios te ha favorecido, amados. Ha invertido sangre preciosa. La sangre de su Hijo la ha invertido en ti. Tienes una sangre real corriendo por tus venas. Tienes a uno que te adiestra para la batalla, que te enseña, que dejó armaduras poderosas para asegurar tu victoria. Comienza a levantarte con más valentía. Comienza a levantarte con más seguridad. Declara, decreta que tu victoria ya se ha ganado. Pero pelea. No te rindas antes de comenzar a pelear. No te rindas porque ves la batalla fuerte. No te rindas cuando ves el primer Goliat que sale a amedrentarte. Pelea y no te quedes en el suelo. Es tiempo que te levantes. Es tiempo de que te dejes las excusas. Porque hay mucho por qué ganar. Hay mucho por qué pelear. No permitas que el enemigo dicte otro ataque más contra tu vida. Dios es un Dios precioso, un Dios de amor, es un Dios preciso, es un Dios estratégico, y todo lo que Él hace tiene un propósito, tiene un plan. Nada, absolutamente nada, toma a Dios por sorpresa, porque Él es perfecto en sus planes. Él es perfecto en su tiempo. Sus caminos no son nuestros caminos. Y acuérdate que Dios tiene la capacidad de crear de lo invisible algo visible. De lo imposible. De lo que

Los cielos y la tierra fueron creados por el poder de su palabra. El mar se abrió por el poder de la palabra. Aunque tú no veas que nada está sucediendo, Dios tiene un plan perfecto. Aunque el silencio de Dios te consuma, te preocupe, en el silencio es que Él mejor trabaja. Porque es en el silencio que tú tienes que aprender a depender de Él. No hay obstáculos, no hay montañas que puedan detener a Dios. Y tú no puedes permitir o no debes permitir que los obstáculos de esas montañas te intimiden y te detengan. Pelea con valentía. Pelea con confianza. Pelea con fe. Porque David peleó contra los filisteos y los derrotó. Esos filisteos habían atormentado a esos israelitas por siglos. Y a menudo dominaban el pueblo de Dios. ¿Cuántas veces el enemigo te ha atormentado? ¿Cuántas mentiras el enemigo te ha dicho y tú las has creído? ¿Cuántas veces el enemigo te ha dicho, suelta esto, suéltalo? ¿Por qué oras? ¿Por qué sigues agarrándote? ¿Por qué sigues visitando una iglesia? Si vas de mal en peor, si estás fracasando, si te pones débil, si ya tú te sientes desanimado. No, pelea con valentía, porque esas son las tácticas que más le trabajan a Él. Infiltrar en tu mente lo negativo. Él infiltra en tu mente que tú no tienes autoridad. Él infiltra en tu mente que no lo vas a lograr. Él infiltra en tu mente que lo que crees es una mentira. Si crees en lo que Él dice, entonces estás creyendo una mentira. Pero si crees en lo que Dios ha dicho, estás creyendo en una verdad, porque Dios no miente. Él no es hijo de hombre para que se arrepienta y Él no es hijo de hombre para que mienta. Qué lindo es el Señor. David confrontó a sus enemigos, derrotó esa alianza siria. Él tomó los escudos de oro que ellos traían, esos siervos de Hadad-Ezer. Lo que era gloria para el enemigo, David lo tomó y lo transformó en esos trofeos para darle la gloria a Dios. Tomó lo que para esos sirios era de gran valor y lo tornó en valor para Dios, para darle toda la gloria a Dios. Pelea en oración. Hazle frente al enemigo. Si tú quieres ver las cosas realizarse, no te detengas. No te acobardes. Ármate de valor. Toma la espada del Espíritu, que es la palabra de Dios. Aduéñate de las promesas que ya están ahí. Porque todo lo que tú necesitas está en la palabra. Toda la armadura que tú necesitas ya se te fue dada. Y Dios sabía que en momentos de dificultad, en momentos donde iba a venir la intimidación, Él sabía que dejando esta armadura espiritual era la que íbamos a necesitar para ponérnoslas, para poder vencer, para poder pelear. Dio una armadura de 6 piezas. Te cubrió la cabeza, la mente, los pensamientos. Puso la coraza para proteger tu corazón. Porque sabe que son las 2 piezas de la armadura que más se afectan en la batalla. Esos pensamientos que el enemigo tira. Esos dardos de fuego del maligno que quieren apagar tu fe, quieren apagar tu propósito. Pero pelea por tu vida espiritual. Pelea por tu salvación. Pelea por tu

casa. Pelea por tus hijos, pelea por tu matrimonio, pelea por tu ministerio. Porque lo que Dios tiene para ti es grande, pero tienes que pelear. Dios es poderoso en cualquier batalla, nunca lo olvides. Él hasta ahora no ha podido ser derrotado y nunca, nunca lo será. Siempre Dios es vencedor. Dios no tiene que pelear para ganar, porque Él siempre será victorioso y nunca pierde. Ninguna estrategia, por más buena, por más organizada que esté, ningún ataque sorpresa puede ganarle a Dios, porque Dios todo lo conoce. Él conoce todas las cosas antes que pasen. Por eso que Él siempre gana. Él sabe de dónde viene el ataque. Él conoce las estrategias del enemigo. Y lo vemos en su vida terrenal. Jesús fue llevado al desierto. Estuvo allí 40 días, 40 noches. En un ayuno profundo. Estaba vulnerable. Pero aún allí se le levantó el enemigo. Y no vino una, no vino dos, sino tres veces. Y cada vez que vino, vino con un ataque diferente. Pero vemos así como Dios lo venció por la palabra. Porque las tres veces que vino el enemigo a atacarlo, las tres veces le digo, escrito está. Escrito está. Escrito está tu victoria. Escrito está lo que tú necesitas saber para vencer. Escrito está pelea. Escrito está Dios va al frente. Escrito está que Él es vencedor. Escrito está que nuestro socorro viene de Jehová, que hizo los cielos y la tierra. Escrito está que Él da fuerzas al que no tiene. Escrito está, venid a mí, todos los que estén trabajados y cargados, que yo os haré descansar. Escrito está, si tuvieras fe como un grano de mostaza, tú le dirías todos estos problemas, que se muevan, que se hagan a un lado, porque escrito está, que Él va a venir un día a buscar todo aquel que peleó, que venció. Escrito está que hay una corona de vida. Pero depende de cada uno de nosotros pelear. Pelear por la vida eterna. Pelear por mantener esta salvación. Pelear por la bendición. ¡Qué bendición! ¡Qué ventaja nosotros tenemos! Porque Dios, y solamente Dios, es quien dirige nuestras batallas. Así como Él dirigió las de David, las de Moisés, las de Débora, la de cada uno escrito en la historia. Porque todas esas conquistas, porque todas esas victorias fueron dirigidas por el Dios que gana. Una batalla es cualquier cosa que el ser humano tenga que luchar para sacar de su vida. Esta se convierte en una batalla.
Una batalla es algo que va más allá de tu poder o tu habilidad. Y en la vida son muchas las batallas que nosotros peleamos. Lucha por mantener tu vida activa espiritualmente. Lucha por vencer y obtener esa bendición. Toda bendición, toda, requiere de sacrificios. No desaproveches el tiempo. Y recuerda quién es el capitán del ejército al que tú perteneces. Pelea con firmeza y confianza. Pelea. Y esta pelea seguirá hasta que Cristo venga. O hasta que tú mueras. Pelea para que puedas llegar a la vida eterna. Pelea firme. Fielmente. Pelea fuerte. No te dejes vencer por nada ni por nadie. Si quieres llegar a la meta final, pelea. Quiero terminar con una anécdota que se titula La Biblia en el naufragio. Uno de los prisioneros de la India, Alejandro Duff, se embarcó en Inglaterra en un barco llamado Lady Holland, que naufragó en una tempestad terrible a unas millas de la costa de la India. La vida de Duff y de los demás pasajeros fueron salvadas, pero él perdió su apreciada biblioteca de 800 volúmenes. Todo se fue al fondo del mar. Después de llegar a tierra, Duff andaba por la playa esperando que las olas arrojaran algunas de sus posesiones. De repente vio algo flotando. ¿Qué cosas eran? Muchos ojos ansiosos estaban mirando aquel objeto que se acercaba más y más. El misionero corre para coger el objeto que se acercaba. ¿Qué era? De todos sus 800 libros, el único que le había sido devuelto por las olas era la preciosa Biblia. Alejandro Duff la apretó a su corazón y dijo: así el Señor me ha hecho saber que este libro divino vale más que todas mis demás posesiones. Esto le alentó mucho y al día siguiente, debajo de un árbol, comenzó a enseñar su primera clase, recogiendo a 5 muchachos para hablarles de Cristo. Después de una semana, esas clases de esos muchachos había crecido a 300 que escuchaban con avidez el Evangelio de Jesucristo. Unos años después se abrió en aquel mismo sitio un templo hermoso en el cual 1,000 jóvenes cristianos elevaban su voz alabando al Señor que les había comprado con su preciosa sangre. De todos sus libros, el único que volvió fue la palabra, porque nadie detiene la palabra de Dios. No importa lo que quieran hacer el mundo, nadie detiene el plan de Dios sobre tu vida. Pelea por tu vida espiritual, tu vida eterna. Retén lo que tienes para que ninguno tome esa corona. Por eso que tienes que pelear por tu vida espiritual. Pelea por tu vida, amado, amigo. Vuelve a Jesucristo. Él es la única fuente de vida. Él es el único que puede otorgarte una paz eterna. Así que Dios me lo bendiga, Dios le guarde. Para el próximo sábado estaremos aquí a la misma hora, a las 4 de la tarde, trayéndote una palabra para tu vida, trayéndote una palabra que edifique. Y siempre le damos gracias a Dios por el simple hecho de ser ese Dios en nuestra vida. Porque verdaderamente nosotros sin Dios no podemos. Sin Dios no hay un real guía. Sin Dios se agotan nuestras fuerzas y no hay quien nos levante las manos. Con Cristo
lo podemos todo. Con Cristo tenemos una garantía. Voy a hacer una oración para cerrar el programa por cada uno de los amigos. Amado Dios, Padre eterno, gracias te damos por esta oportunidad. Te doy gracias por todos aquellos fieles que escuchan, sea por las redes sociales, sea por sus radios, por sus teléfonos. Bendice esta emisora de una manera poderosa, especial, que siempre, Dios mío, nos da la oportunidad de traer esta palabra. Te pido por cada familia, por cada amigo, por cada hermano que en esta hora ha escuchado esta programación de todo el día. Bendice los que van a venir en el día de mañana, lo que sigue, mi Dios. Te doy gracias por todo. En el nombre del Padre y Espíritu Santo, si oramos, amén. Pues se despide la pastora Verónica Rosa. Será hasta nuestro próximo programa. Dios me lo bendiga.

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Bendiciones para todos, estimados amigos oyentes de esta preciosa isla de San Croix, a todos los que nos sintonizan por la 91.9 FM Santa Cruz y por la 90.1 FM Saint Thomas y por www.papiloveradio.com. Las iglesias de Cristo les saludan, como nos dice Romanos 16:16. Les presentan su programa Tu Palabra es Verdad, como nos dice Juan 17:17. Hoy con un tema que yo les invito a que se queden hasta el final, porque de seguro que van a aprender mucho. ¿Por qué la Iglesia de Cristo? Así se titula el tema. En el mundo, mi amigo y hermano, hay más de 35,000 grupos religiosos diferentes, con doctrinas, nombres, prácticas, formas de adorar distintas. Y cuando la gente quiere buscar de Cristo, y este mensaje va para esos que ya tienen en su corazón buscar de Cristo y no saben a qué iglesia ir, la pregunta es: ¿a cuál debo ir? Hay demasiados grupos religiosos, y ante la dificultad de evaluar a todas estas iglesias, pues muchos toman un atajo y eligen una iglesia por gusto. Están buscando de Dios, pero piensan en lo que a ellos les gusta y no en lo que Dios quiere. La mayoría, mis amigos, comete el error de elegir una iglesia porque le gusta el ambiente, porque le gusta el predicador, porque la banda musical es bonita, porque el local donde están le queda cerca, porque allí están sus amigos. Y hay un caso que es muy peligroso de algunos que se reúnen en un lugar porque ahí está la clase social a la que yo pertenezco. Puede ser la clase alta, puede ser la clase media, puede ser la clase baja. Ahí es que me siento cómodo. Entonces, si así es que vamos a buscar de la iglesia del Señor, la pregunta es, ¿dónde quedó la verdad, amigo oyente? ¿Dónde quedó la verdad? ¿La verdad ya no importa? Proverbios 23:23 te dice y me dice: compra la verdad y no la vendas. La verdad no es un artículo negociable, es la base fundamental de todo. Una mentira nos puede llevar a algún lugar, pero no nos va a llevar muy lejos. Con la verdad llegaremos hasta el fin. Y entonces nos preguntamos, ¿cuál es la diferencia entre la Iglesia de Cristo y otras iglesias? Y algunos piensan que nunca deberíamos hablar de este tema, que eso es atacar a los creyentes, que no debemos hablar entre la diferencia entre una iglesia y otra. Y le damos la razón en un sentido, y es verdad que no debemos hablar de diferencias con orgullo, creyéndonos superiores o mejores que nadie, hablar de diferencias con rencor, con sentimientos de superioridad. Dios nos ama a todos y todos somos iguales ante Él. Pero la pregunta que encabeza este mensaje es importante y amerita ser contestada, porque Jesús edificó su iglesia. En Mateo 16:18, Él dijo: edificaré mi iglesia. Y en Juan 17, Él oró para que todos los creyentes fuésemos uno, como Él y su Padre Celestial son uno. Lo puede ver en Juan 17:21-23. Entonces, para Él la unidad es importante. Primera de Corintios 1:10 dice que no hay entre nosotros divisiones, sino que todos hablemos una misma cosa, que tengamos una misma mente y un mismo parecer. Y según nos dice Filipenses capítulo 2, nos dice que tengamos un mismo sentir, nos dice el verso 3, que no haya confusión entre nosotros. Entonces, debemos hablar de esas diferencias con amor, con sencillez, con una mente abierta. Yo mismo que estoy hablando de este tema, admito y reconozco que podría estar equivocado, y ya quisiera yo que alguien me enseñe, me diga: mira, usted está fallando en esto. Si lo hace bíblicamente y lo hace con amor, le estaré eternamente agradecido. Las diferencias nada tienen que ver con sinceridad, porque en todas partes, en todas las iglesias hay gente buena, en todas las religiones hay gente buena y sincera, gente cuyo comportamiento es intachable, y también en todas las iglesias hay gente cuyo comportamiento deja mucho que desear, que dejan mal parado el nombre de Cristo. La sinceridad no se discute en este mensaje, amigo oyente. No tenemos nada que ver con sinceridad. Usted está tan sincero como yo y quizás más. Una persona, pero puede estar sinceramente equivocada aún así. Yo puedo ser todo lo sincero que sea y estar sinceramente equivocado. Tampoco tiene que ver con dedicación, porque hay gente dedicada en todas partes que consagra su vida a la oración, a la predicación, y que son celosos de congregarse y de agradar a Dios.
No hablamos de dedicación. En todas partes hay gente dedicada. Nada tiene que ver el mensaje de hoy con un conocimiento bíblico. En todas las iglesias hay personas muy preparadas, muy inteligentes, y eso a veces incluso me preocupa, porque uno ve una cosa en la Biblia, lo ve tan claro, y no sabe cómo una persona tan preparada no lo puede entender. Tal vez el equivocado sea yo. Y en todas partes, como les decía, hay personas preparadas, inteligentes, pero tener mucho conocimiento de la Biblia no significa necesariamente que estamos dispuestos a someternos a sus mandatos. A veces tenemos una agenda paralela a la de Cristo. Las diferencias nada tienen que ver con amor fraternal. Amigo oyente, en todas las iglesias hay personas muy amorosas y cariñosas, incluso más amorosas y cariñosas que quizás todas las que yo conozco. Tampoco tiene que ver con número. La mayoría no es sinónimo de tener la verdad. De hecho, la verdad no suele ser propiedad generalmente de las mayorías, porque no todo el mundo está dispuesto a sujetarse a la verdad. Y Jesucristo dijo en Lucas 12:32 que no temamos manada pequeña, porque al Padre les ha placido darles el reino. Y Jesús dijo que había escondido sus grandes verdades de los sabios e inteligentes para revelársela a los que son como niños, a los humildes, a los sencillos, dice Mateo 11:25. Las diferencias tampoco tienen que ver nada con raza o educación. Esas cosas no importan ante Dios. El pueblo de Dios nunca ha sido el más grande, y Dios prefiere a los despreciados y débiles del mundo en lugar de los fuertes, y ama a las personas de todas las naciones. Dice el libro de Hechos 10:34 que Pedro, abriendo su boca, dijo: en verdad, ahora comprendo que Dios no hace acepción de personas, sino que en toda nación se agrada del que le teme y hace justicia. Así que no es asunto de que si tú eres de esta nacionalidad o de alguna otra, nada de eso tiene que ver. Lo que sí tiene que ver, las diferencias sí tienen que ver con la manera en que adoramos a Dios. Eso tiene que ver. La Iglesia del Señor realiza un culto que es solamente a Dios. No hay imágenes, no se le da gloria a hombre alguno, no hay asientos preferenciales. Si usted visita un día un local de una iglesia de Cristo, verá un local sencillo, como debe ser la Iglesia del Señor. Recuérdese que todo esto comenzó en un pesebre, amigo oyente. Mateo capítulo 4, verso 10, dice: al Señor tu Dios adorarás y a Él solo servirás. El Señor no comparte su gloria con nadie. El apóstol Juan dice que él se postró a sus pies, a los pies del ángel, para adorarle en Apocalipsis 22. Y él me dijo: mira, no lo hagas. Yo soy consiervo tuyo y de tus hermanos que retienen el testimonio de Jesús. Adora a Dios, le dijo el ángel. Adora a Dios. Es decir, que ni a los ángeles nosotros debemos adorar. Al hombre se le reconoce, como dice 1 Tesalonicenses 5:12, se le valora, pero solamente a Dios se adora. Queridos hijos, dice 1 Juan 5:21, apártense de los ídolos. Nada de imágenes, nada de que alguien sea imprescindible, nada de un hombre que haya que rendirle pleitesía. Eso se sale dentro del orden divino. Es un atentado contra el único que merece toda nuestra gloria, nuestra honra y nuestra adoración, que es nuestro Dios. La adoración debe ser una adoración espiritual, enfocada en agradar a Dios y no a los hombres. No es una adoración carnal, no es una adoración para entretener, no es una adoración con artistas. La adoración no se trata de artistas. En la Iglesia de Cristo no hay artistas. Lo que hay es simplemente siervos y siervas. Los locales no son centros de diversión. Los locales son lugares donde vamos a rendir culto a Dios. Así que ofrezcamos siempre a Dios, por medio de Jesucristo, sacrificio de alabanza, es decir, fruto de labios que confiesen su nombre, dice Hebreos capítulo 3, verso 15. La sencillez ha de primar en todo lo que haga la iglesia. Jesucristo dijo: la hora se ha acercado y ahora ha llegado que los verdaderos adoradores adorarán al Padre en espíritu y en verdad. Una adoración espiritual, una adoración en verdad, basada en la palabra de Dios, con letras bíblicas, porque tales adoradores el Padre busca que le adoren. Amigos oyentes, la diferencia sí tienen que ver con hacerlo todo decentemente y con orden, como dice 1 Corintios 14:40.
No puede ser que el culto se convierta en un desorden y en algo que se salga de control. No, el que tiene el Espíritu de Dios tiene dominio propio. Si el Espíritu Santo es el que nos dirige, haremos todo decentemente y con orden, como dice 1 Corintios 14:40. De modo que si usted algún día visita un local de las iglesias de Cristo, encontrará un culto ordenado, sin actos de fanatismo, sin escándalos, sin bullas a horas inapropiadas, decentemente en orden. Las diferencias tienen que ver con no hacer comercio con la palabra de Dios. Nosotros no estamos para vender nada. Mateo 10 nos dice que demos por gracia lo que por gracia hemos recibido. Así que no le vamos a vender un libro, no le vamos a vender un disco, no le vamos a vender una revista, no le vamos a vender ningún tipo de artículo religioso, ni tener el evangelio como una fuente de ganancia, porque esto la Biblia lo critica acremente. Jesucristo sacó a los que vendían palomas, a los que cambiaban monedas en el templo, a los que vendían bueyes en el templo, y dijo que habían convertido la casa de Dios en una casa de mercado. Eso usted no lo va a ver entre nosotros. Hubo también falsos profetas entre el pueblo, dice 2 de Pedro capítulo 2, y así habrá falsos maestros entre ustedes. Los hubo y los habrá. Ellos enseñarán con disimulo sus dañinas ideas, negando de ese modo al propio Señor que los redimió. Esto les atraerá una rápida condenación. Muchos los seguirán en su vida viciosa, y por causa de ellos se hablará mal del camino de la verdad. Por avaricia harán mercadería de ustedes con palabras fingidas. Mercadería. ¿Cómo va a ser dentro de un evangelio que es gratuito, que fue comprado a precio de sangre, que no tenemos dinero con qué pagarlo? ¿Alguien trata de enriquecerse en eso? Bueno, aquí dice que harán mercadería, dice Pedro. Pero la condenación para ellos no se hace esperar. Viene desde hace mucho tiempo porque están sentenciados, dice 2 de Pedro capítulo 12, que en la iglesia del Señor usted no va a ver comercio. Las diferencias sí tienen que ver con quién es nuestra cabeza. En la iglesia de Cristo, Cristo es la única cabeza, la única autoridad. Solo Él nos dice lo que tenemos que hacer. No hay un hombre o grupo de hombres diciéndonos, dándonos leyes. En estos días un grupo religioso permitió a su membresía que ya pueden hacer transfusiones de ciertas partes de la sangre, del plasma, de las plaquetas, de los glóbulos blancos, de los glóbulos rojos, porque se lo tenían totalmente prohibido. Pero Cristo nunca ha prohibido eso. Sin embargo, un grupo de hombres se abrogó el derecho de decirle a los creyentes que no podían recibir transfusiones de sangre. Si usted es parte del cuerpo de Cristo, amigo oyente, usted será libre con respecto a esas ataduras humanas. También pido en oración, dice Pablo, que entiendan la increíble grandeza del poder de Dios para nosotros, los que creemos en Él. Él es el mismo gran poder, dice él, que levantó a Cristo de los muertos y lo hizo sentar a su diestra en el cielo, poniéndolo por encima de todo poder, autoridad, dominio y señorío, y por encima de todo lo que existe, tanto en este tiempo presente como en el venidero. Sometió todas las cosas bajo sus pies y a Cristo mismo lo dio como cabeza sobre todas las cosas a su iglesia. Jesús tiene toda potestad en el cielo y en la tierra. Todo lo que hacemos, sea de palabra o de hecho, todo, amigo oyente, debemos hacerlo en su nombre, con su permiso o con su autorización, como dice Colosenses 3:17. Las diferencias sí tienen que ver, mis amigos oyentes, con la forma en que la iglesia está organizada. Las iglesias de Cristo son entidades autónomas. Son y han sido siempre, desde que se fundó la iglesia, autónoma. Autónomo significa que son independientes una de la otra, que se gobiernan solas bajo su cabeza, que es Jesucristo. No importa si una iglesia tiene 12 miembros y otra tiene 12.000 miembros, una no es una sucursal de otra. No hay una central, no hay una centralización, porque cuando hay una centralización, mi amigo oyente, si los que están allá en la cúpula se equivocan, toda la pirámide se contamina. Pero la autonomía impide la apostasía total. Se trata de iglesias independientes que solo dan cuenta a Cristo, que es su cabeza. Así que evitamos la apostasía colectiva, que siempre inicia con la centralización.
Hechos 14:23 dice que constituyeron ancianos en cada iglesia. Cada iglesia tenía su cuerpo dirigencial elegido por los miembros de esa iglesia, no por un concilio. Y habiendo orado con ayunos, se lo encomendaron al Señor, que era su cabeza. Tito 1:5 dice, te dejé en Creta para que corrigieses lo deficiente y establecieses ancianos, obispos, pastores, en cada local de cada ciudad, como yo te mandé. Eso establece la autonomía de la iglesia. Las diferencias sí tienen que ver con su misión. La misión de la iglesia de Cristo es muy sencilla, amigo oyente. Predicar el evangelio, vayan por todo el mundo. Hagan discípulos de todas las naciones, bautizándolos en el nombre del Padre, y del Hijo, y del Espíritu Santo, enseñándoles que guarden todas las cosas que yo les he mandado. Entonces la iglesia tiene la misión de predicar el evangelio, de edificar a sus miembros, enseñándoles que guarden todas las cosas que les he mandado, y de ayudar a los cristianos en sus necesidades materiales, que ellos por sí mismos no puedan suplir, ellos o sus familiares. Mas ahora voy a Jerusalén, dice Romanos 15, 25 y 26, para ministrar a los santos, porque Macedonia y Acaya tuvieron a bien hacer una ofrenda para los pobres que hay entre los santos que están en Jerusalén. A la iglesia se le encomienda estar pendientes de sus miembros pobres que no pueden suplir sus necesidades por sí mismos. Esa es la misión de la iglesia: evangelizar, edificar y benevolencia. No tiene más misión. La iglesia no es un organismo político, no tiene que estar metiéndose en política ni diciéndole a sus miembros por quién votar. No es misión de la iglesia tampoco proveer entretenimiento. Cada miembro provee a su propio entretenimiento. Nuestra misión es espiritual. No se trata de una ONG, una Cruz Roja o una defensa civil. No es una institución para alfabetizar. Eso está muy bien y lo hacemos, pero lo hacemos como miembros individuales, no involucramos a la iglesia en eso. Nos interesa el bienestar de la sociedad, somos parte de este mundo, nos duelen las calles que no están arregladas o las injusticias sociales, pero nos enfocamos en la salvación de las almas como iglesia, que es lo más importante y es lo único que permanece para siempre. Las diferencias sí tienen que ver, amigo oyente, y esto es importantísimo, con lo que se enseña que hay que hacer para ser salvo. Oiga, mucha gente te dice, levántate mano, repite una oración y ya eres salvo. Bueno, tú decides si crees eso. Acepta a Cristo en tu corazón y ya eres salvo. Firma esta declaración y ya eres salvo. Bien, tú puedes creer en eso. Pero Marcos 16, 16, el Señor Jesucristo, el dueño del universo, el Señor de los señores y el Rey de los reyes te dice, el que creyere y fuere bautizado, ese será salvo. Eso te lo está diciendo Cristo, ahora tú decides a quién van a creer. Te dice un apóstol de Cristo, que es el apóstol Pedro, en Hechos 2:38, arrepiéntese y bautícese para recibir el perdón de los pecados. Ahora tú decides a quién le crees. Pablo, que es otro apóstol de Cristo, dice en Romanos 10, que si confiesas con tu boca que Jesús es el Señor y crees en tu corazón que Dios le levantó de los muertos, serás salvo. Así que la iglesia enseña que hay que creer en Cristo, hay que arrepentirse, hay que confesar a Cristo y hay que bautizarse para ser salvo. Y no es que somos salvos por obra, somos salvos por fe, pero por una fe obediente. Así que si apareciera un remedio para el cáncer, para el SIDA o para alguna otra enfermedad grave, y ese remedio nos dice que debemos aplicar dos gotas o una inyección o una pastilla diaria durante 30 días sin fallar a una determinada hora, y alguien nos dice, no importa, mira, tú te puedes tomar eso interdiario, tú te puedes inyectar cada 5 días, tú te puedes beber un ajo y comerte una cebolla y te vas a curar. Por sincera o amable que sea esa persona, hay que combatir ese error y hay que decirle, no, usted está equivocado. El oficial, el que sabe de eso, nos dijo, crea y sea bautizado y será salvo. Es un error sumamente peligroso enseñar otra cosa, porque pone en riesgo nuestra salvación. Entonces, amigos oyentes, para terminar, quiero hacerle una ilustración que hace un hermano en la fe, que él dice que él es radioaficionado. Un radioaficionado es una persona autorizada a utilizar equipos de radio para comunicarse con otras personas sin fines de lucro,
aprenden de tecnología, aprenden a ayudar en casos de emergencia, instalan antenas y hacen otras cosas. Los radioaficionados se comunican entre sí y son enseñados a tener cuidado con sus radios, en qué frecuencia transmiten. Si el radio tiene problemas, puede estar transmitiendo una frecuencia equivocada, meterse en la frecuencia de otro, interferir. Y hay una agencia federal que los multa. Tiene la autoridad incluso de mandarlos a la cárcel. Se llama la Comisión Federal de Comunicaciones. Pues para evitar que la comisión llegue hasta ellos, ellos han creado un club nacional de radioaficionados. Y se vigilan unos a otros. Hay voluntarios, observadores oficiales que dan advertencia. Cuando alguien está violando, está transmitiendo una frecuencia equivocada, te pueden escribir una carta y te pueden decir, mira, estás interfiriendo con la frecuencia de otro. Corrige eso antes que la comisión venga y te ponga una multa o te meta en la cárcel. Entonces dice el hermano que me cuenta la historia que un día él recibió una carta de un radioaficionado que le dijo, mira, tu radio tiene problemas, tienes que ajustarlo, está transmitiendo en la frecuencia equivocada, puedes ser multado. Entonces, ¿qué hizo él? Dice, yo no me puse guapo, yo simplemente le di las gracias. Al observador no le toca juzgarle y decirle, te voy a poner una multa. Pero tampoco le toca decirle, tú estás transmitiendo mal, pero la Federación, la Comisión Federal no te va a hacer nada, va a tener misericordia de ti. Así que sigue ahí, no te preocupes. Nosotros estamos actuando hoy ante ustedes como una especie de observador oficial. Vemos que algo está mal, vemos que hay algo que hay que corregirlo y le invitamos a que lo corrijan. Ni los juzgamos, ni les condenamos, eso le toca a Dios. Pero sí te decimos, si hay algo que del mensaje de hoy que te ha tocado, corrígete. No sigas andando en la mentira, porque la mentira solo nos condena. Solo la verdad nos salva y debemos sujetarnos a ella. Y quiero este mensaje, que pudo haber sido más largo, terminarlo diciéndole, el que quiera hacer la voluntad de Dios sabrá si la enseñanza es de Dios o si yo hablo por mi propia cuenta. Juan 7:17. Así que te invitamos, amigo oyente, a que le abras tu corazón a Cristo, a que no resistas más su voz y a que andes en el camino de la verdad. Acepta a Cristo y Él te añadirá a su iglesia, porque Él es el Señor de señores y Rey de reyes. Que Dios les bendiga y escuchen este mensaje hasta el final, donde le daremos los teléfonos para que se comuniquen con nosotros.

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Un aplauso al Señor, hermano, con toda tu fuerza. Vamos a tributar a nuestro Dios. ¿Cuántos pueden tributar a su Señor? ¿Cuántos pueden tributar ante el gran Rey? Aleluya. Tributar significa clamar, hermano. Levantar nuestra voz proclamando sus grandezas, sus misericordias y sus maravillas. Todos a tributar el nombre del Señor con alegría. Aleluya.

es posible. Dios lo sabe hacer y una vez más lo hará contigo. Shalom.